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2: Sí, señor, vamos todavía. Voy con los datos del tiempo. Camino Grupo Green haciendo Fue una Aventura.
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2: Sí, señor, vamos todavía.

0: Ahora sí ha descendido la temperatura, así que vamos a ir con los datos del tiempo. Gentileza de la gente del Servicio Meteorológico Nacional a esta hora de la noche.
1: En Radio Fiesta, hora
0: 21 a 6 minutos.
1: Temperatura
0: 20 grados, 4 décimas.
1: Humedad.
0: La humedad del 66%, los vientos soplan del sector norte a 4 kilómetros a la hora. El cielo está despejado, visibilidad 15 kilómetros, presión atmosférica 908.5 hectopascales. El pronóstico mayormente nublado, se viene la nubosidad. Para mañana la máxima 25 hasta 26 se espera, ¿no? Parcialmente nublado en la mañana, algo nublado en la tarde, algo nublado en la noche. Y para el jueves la máxima 28-29. Parcialmente nublado en la mañana, mayormente nublado en la tarde, despejado hacia la noche. Ahí está, 20 grados 4 décimas, reitero, la temperatura actual en la ciudad capital. Saludos, Silvita, te mando un beso grande.
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0: Sí, señor. Me hiciste acordar que tengo que pasarte Max Carrá, con Lira, haciendo Quien Te Quiere Como Yo. Sí, vamos todavía.
2: Con este tema.
0: Saludos ahí para el amigo Gustavito, para toda la gente que está full, toda su familia. Saludos, Silvita, que estés muy, pero muy bien. Un saludo grande, ¿eh?

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Saludos a todos los panaderos. Deberíamos... ¿Cuál es el patrón de los panaderos? ¿San Cayetano no es de...? Sí, tendría que ser. No, pero es por lo que se formó el gremio, exactamente. Hoy día de los panaderos. Saludamos, ¿eh?

0: No, día del panadero hoy día, se conmemora el día de hoy. En la Argentina el día del panadero se celebra cada 4 de agosto. ¿Por qué? Porque en ese día se recuerda la creación de la sociedad como política de resistencia y colocación de obreros panaderos. ¿Sabes cuándo fue fundada? En 1887. Se trata de una organización que a posterior constituyó el primer sindicato del sector en el país. El gremio se creó para frenar precisamente los abusos laborales, la jornada de más de 10 días y los salarios bajos de la época. Exactamente, mucho abuso laboral, muchas jornadas. Las jornadas eran de 10, 12 horas, y los salarios eran muy bajos para aquella época. La iniciativa estuvo liderada por inmigrantes italianos, entre ellos referentes de Enrico Malatesta, ese Malatesta. No lo quieren. La fecha quedó finalmente instaurada en el calendario nacional a partir de 1957, ¿no es cierto?, por el Congreso Nacional. Entonces se celebra cada 4 de agosto el Día del Panadero, señores.
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0: Felicidades, felicidades.
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0: Es un tema del panadero. No hay, falta el tema del panadero, hay de todo, enfermeras, siempre. Mandamos, falta el tema, ¿no? Laura Rowe, díselo tú con

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a Palmayo. Sí, señor, vamos todavía. 21 a 40, ¿no? 39, 40, 40 ya está, ¿no? Cada vez más adultos eligen bautizarse en Jujuy. Por ejemplo, hoy, ¿no? Hoy habrá, ¿no? Hoy hay 9, ¿no? En la catedral. ¿Hubo o...? No, serán 9. Vos sabés que aunque el bautismo suele asociarse con los primeros meses de vida, cada vez son más personas que llegan a la adultez sin haber recibido el sacramento, ¿no?

0: Vos sabés que pero cada vez más personas llegan a la adultez sin haber recibido el sacramento y deciden hacerlo por propia voluntad.
1: ¿Cómo se baila la cumbia?
0: Así lo aseguró el párroco de la catedral, ¿no?

O sea, es que hoy se habrá una celebración habitual, el bautismo de nueve adultos durante la novena en honor al Santísimo. Ya a esta hora debe haber pasado, ¿no? Comenzaba a horas 20:30, claro, ya pasó, ya tenemos 21:42, claro. En la iglesia catedral, los nueve participantes ya están bautizados, entonces, nueve adultos, quienes atravesaron el proceso de preparación y catequesis antes de recibir el sacramento. Mira vos, me llamó la atención, te digo, ¿no? Sí, me llamó la atención todo esto, la verdad. Mira vos. Bien, tengo pausa con No me lastimes, Marcela Morelo, la de Delio Valdés.

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1: Asociación de Consumidores y Usuarios de la Argentina contra BMW de Argentina S.A. Sobreordinario. La Actora es Asociación de Consumidores y Usuarios de la Argentina, acuda con domicilio en Ramón L. Falcon, número 6380, piso 1, departamento E, Ciudad Autónoma de Buenos Aires. Página web www.acuda.org.ar, representada por su presidente Ricardo Espinosa, junto a su letrado patrocinante doctor Juan Pablo Mosquera. La demandada es BMW Argentina S.A. con domicilio en Avenida Corrientes 420, piso 3, Ciudad Autónoma de Buenos Aires. Conforme a la certificación de clase dispuesta en los autos referenciados, el grupo afectado estaría integrado por personas físicas, consumidores y usuarios directos e indirectos que posean vehículos de la marca BMW Argentina S.A. comercializados con airbag defectuosos. Según la demanda, los airbags, sean de la marca Takata u otra, podrían presentar defectos de fabricación o ensamblado que representarían un grave riesgo para la salud e integridad física de los consumidores. La acción judicial procura que BMW Argentina S.A. repare integralmente a los consumidores afectados, retire de manera inmediata los airbags defectuosos instalados en las unidades involucradas, especialmente aquellos de marca Takata Corporation u otras, y que se aplique la correspondiente condena económica prevista por la Ley de Defensa del Consumidor. Quienes se consideran afectados podrán comparecer en la causa para ejercer el derecho de exclusión previsto en el artículo 54 de la ley 24.240 dentro del plazo de 30 días contados desde el último día de la publicación, manifestando su voluntad de no quedar alcanzados por la sentencia que eventualmente se dicte en estos autos.
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0: día.
1: Sí, señor, vamos todavía, ¿eh? Tengo acá, ¿eh? Tengo uno de Grupo 5 con Ángela, que me estaban pidiendo algo así, ¿eh? Más de 35 fraternidades y cientos de bailarines para la independencia de Bolivia. Qué bueno que va a estar, ¿eh? Te digo, el año pasado fue los 201, se conmemora hoy. La comunidad se prepara para celebrar 201 años de independencia de Bolivia con una amplia agenda de actividades protocolares, culturales y comunitarias. Vos sabés que el acto central, el 6 de agosto, pero el acto central se va a desarrollar el sábado 8 de agosto, porque para que la gente pueda acompañar, debido a que es va a trabajar mucha gente, entonces dicen, no, ¿sabés qué? Lo vamos a realizar el 8, porque obviamente el 6 es el Santísimo Salvador, también hay una problemática ahí, ¿no? El acto central será el sábado 8 de agosto con una gran entrada folclórica sobre Avenida Forestal, como es costumbre ya, atención, Avenida Forestal en Alto Comedero, en horario de la mañana, ¿no? El cónsul visitó los estudios de Canal 4 y todo Jujuy brindó detalles de la celebración. El 6 de agosto es una fecha cargada de significado. Se celebra el Día del Santísimo Salvador, pero también hay mucha comunidad boliviana en nuestro Jujuy querido. Manifestaron que el 8 de agosto será el gran momento, ¿no? Desde las 15 hasta las 22 horas, o sea, a las 3 de la tarde hasta las 10 de la noche. Pero van a ser 35 las fraternidades, te digo, ¿eh? El cónsul confirmó que participarán más de 35 fraternidades con bandas que llegarán desde Bolivia, invitados a distintas provincias de Argentina. Va a ser una fiesta, aunque todavía no hay una cifra exacta de bailarines. Mamani adelantó que algunas agrupaciones cuentan con más de 100 integrantes, mientras que otras tienen alrededor de 50. Entre 50 y 100, te digo, ¿eh? Destacó la entrada folclórica, no solo representa una fiesta, sino también una muestra de identidad cultural. Además, valoró especialmente que muchos de los bailarines sean argentinos, hijo o nieto de familia boliviana que mantiene viva la tradición, es verdad. También resaltaron que este fenómeno no ocurre solo en Jujuy, sino también en otras provincias del norte argentino, donde la danza boliviana tiene una fuerte presencia. Acá, imagínate. Las actividades comenzarán el 5 con un acto protocolar mañana, desde las 10 de la mañana en Plaza Belgrano. El 6 las celebraciones continuarán en diferentes puntos de Jujuy, no tan solo aquí en la capital, sino en Perico, Palmasola, Libertador, La Cortada y otros lugares donde la comunidad boliviana

se prepara para conmemorar la fecha patria, ¿no? Así que ya sabés, fecha central, sábado 8 de agosto, Avenida Forestal, a partir de las 15 y hasta las 22, más de 35 fraternidades desfilarán bailando. Dame, dame, obviamente, algo de los Jarcas, como para ir ingresando con todo esto, ¿eh? Sí, señor, vamos todavía. Me encanta, camino hacia las 10 de la noche. Simón.

Vamos, vamos, vamos, que tenemos tiempito, 10 de la noche con 10 minutos, sí señor, vamos todavía. Saludo para mi queridísimo amigo, el cumpleañero. No me invitaste al cumpleaños, José. No, mentira, mentira, mentira, José Luis, mentira, mentira, mentira. Está, he visto la fotito ahí, tan buena, bueno. Muchas felicidades para el cumpleañero, ahí está. No, tenemos gastado, ¿no? Sí, te hemos saludado antes, ¿no? Pero antes, porque no trabajábamos ese día. Bueno, saludos ahí a toda la familia Ochoa, le mandamos un saludo grande ahí, ¿no? He visto la foto realmente espectacular, qué lindo, che, ¿eh? Bueno, entrega de garrafa social, mañana miércoles 5 de agosto de 8 a 13 y de 14 a 18 horas en la calle Cerro Labrado, esquina Santa Victoria. Reiteramos, entrega de garrafa social en el barrio San Francisco de Alava. ¿Cuándo va a suceder esto? El día de mañana, miércoles 5 de agosto, en el horario de 8 a 13 y de 14 a 18 horas, en la calle Cerro Labrado y Santa Victoria. También en ese mismo lugar, pero en horario de la tarde, ¿no? Miércoles 15 horas, asesoramiento integral en tu barrio, ahí en ese mismo domicilio, estamos hablando en la calle Cerro Labrado, esquina

0: Profe Ricky Rosales, curso de sublimación. Y bueno, ya está también funcionando el comedor comunitario para niños y niñas hasta 14 años, mamás embarazadas, mamás solteras, personas con discapacidad, adultos mayores de 60 años. Santa Victoria, 8:35 de lunes a viernes. Todos los miércoles de 9 a 14, así es, ¿no? Día y horario, todos los miércoles. Muy bien, Santa Victoria, 8:35. Lunes a viernes. Muy bien. Completísima la información. Gracias, José Luis. Te mando un abrazo gigante. Pausa.
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0: Sí, los tigres haciendo este pasito. Tuntún, vamos.
1: Hay 1.7. Toma.

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0: Esta canción te la dedico.
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2: Sí, señor, vamos todavía. Me encanta cómo hemos llegado a esta hora que está espectacular, te digo.
1: 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Deberías escuchar.
2: 22 horas, 22 minutos, ya estamos con la gente del Flaco Pailo. 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
2: Acá con mi amigo Gustavo en Fraile, pintando, visitando. Yo soy de Río Colorado, Río Negro. ¡No! Ahí está con el amigo Gustavo. Están pintando, mirá vos, qué bueno. Están pintando el choricito. ¡Epa! Por Dios, qué lindo, En Fraile, pintado. Visitando, saludo al amigo Gustavo de Fraile Pintado. Yo soy de Río Colorado, ahí está, ¡Algún tema del límite! Por pedido de las chicas, un saludo grande para la tía Marta. Ahí está, con todas las chicas ahí en el barrio Manuel Moreno, le mandamos un saludo grande, por supuesto. ¡El límite! Sí, señor, ¿qué tenemos? Me gusta los enganchaditos ese que hicieron, ¿no? La gente del límite, ¿no? Sí, está, pero espectacular, ahí está, Mirá vos. No, está buenísimo lo que hicieron ahí junto a la gente de El Límite. Me encanta, Mandamos un saludo grande ahí a la gente del Límite, por supuesto. ¿Cuándo lo vamos a traer? Iban a venir por acá los changos. Decían que iban a andar por acá, pero al final no vinieron, ¿no? Bueno, igual le mandamos un saludo grande ahí, por supuesto,
4: Y para todos ustedes, en vivo.
2: ¡El Límite! Sí, señor, El Límite se viene con todo y para todo.

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1: Sí, señora, ahí está. Teníamos, ¿no? Teníamos buena música, sí, señor. Dale, dale, dale, dale, dale, dale. 22:40, ¿no? 22:40. Dame Manero, que estamos debiendo. Espero que le haya gustado el límite ahí a las chicas. No, pasamos bastante, por supuesto, como siempre, Pero se viene nomás. Escucha bien, sí señor.
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1: Y Manero en Jujuy, 8 de agosto, 21.

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1: Saludos para mi queridísimo amigo Pablito de la Federación Gaucha, que nos escucha. Mil disculpas por la demora, y queridísimo, ¿eh? 22 horas 54 minutos, como todas las noches, escuchándote. Muy buena la programación, la música, como siempre, muy selecta, ¿eh? Saludala a mi amor Paula y a mis bombones, Isabela, Joaquín y Catalina. Bueno, saludos para el amigo Pablito y de la Federación Gaucha, muy especialmente a su esposa Paula y a sus bombones, Isabela, Joaquín y Catalina, ¿eh? Muy bien, están disfrutando de están disfrutando de la noche, ahí está, ¿no? Exactamente. Señoras y señores, Fiesta Nacional de los Estudiantes, abrieron el casting para integrar el elenco de la FNE. La fiesta ya está, el ente precisamente, abrió las inscripciones para participar del casting que definirá el elenco en su edición número 75, ¿no? La selección se va a realizar el día sábado 8 de agosto en el Centro de Innovación Educativa Esque Infinito al Discurrir. Estará destinada a alumnos regulares que a nivel medio de toda la provincia de Jujuy. Todas las chicas, todos los chicos pueden presentarse, ¿no? Vos sabés que la convocatoria busca incorporar jóvenes con aptitud en danza, canto, actuación, acrobacia y otras disciplinas artísticas, quienes podrán formar parte de los espectáculos programados para una nueva edición de esta FNE. ¿Mm? La jornada comenzará con la acreditación prevista entre las 10 y las 11 de la mañana, luego se realizará la marcación y a las 11:30 hasta las 13, mientras que la evaluación de los participantes se desarrollará entre las 13:30 y las 18 horas. ¿Mm? Ahí era el casting. La marcación de 11:30 a 13 horas. ¿Mm? La acreditación de 10 a 11 horas. Y finalmente, la evaluación a partir de la 1:30, 13:30 hasta las 18 horas. Las inscripciones online permanecerán habilitadas hasta el día viernes 7 de agosto, el viernes 7 a las 22. Al otro día se va a realizar el casting, ¿no? También habrá posibilidad de anotarse de manera presencial el sábado a las 10 de la mañana, el lugar donde se realiza el casting. Vayan todos con, ya saben, la ropita, ¿no? Pero también tienen que presentar de manera impresa la autorización firmada por su padre, madre o tutor correspondiente al uso de imagen en la participación en las actividades. Recordaron asistir con ropa liviana, una toalla.

0: Pantalla pequeña, una botella de agua recargable, gorra y protector solar, elemento necesario para afrontar distintas instancias de la jornada. Completísima la información.
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0: Acá estamos, sí, señor, los chicos de la vía. Tiempo para.

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2: Ritmo carpero. Voy con los datos del tiempo. Sí, señor, estamos debiendo acá en la radio. Ahí está, estoy debiendo los datos del tiempo. Vamos a ir actualizando que ha descendido la temperatura. No mucho, por supuesto, pero sí tenemos, ¿no? Para actualizar. Dale, dale, dale.
0: En Radio Fiesta, hora
2: 23:03 minutos.
0: Temperatura
2: 17 grados, 5 décimas.
0: Humedad.
2: La humedad es del 77%. El cielo está despejado. Visibilidad 15 kilómetros. Presión atmosférica 909.8. Los vientos del sector sur. Mirá vos, había norte, ahora sur. Por eso está frío. El pronóstico para mañana, miércoles, la máxima va a estar en los 25, 26 grados, ¿no? Parcialmente nublado en la mañana, algo nublado en la tarde, algo nublado en la noche. Y para el jueves, ascenso de la temperatura, la máxima 28 hasta 29 se espera, ¿eh? Parcialmente nublado en la mañana, mayormente nublado en la tarde, despejado hacia la noche. 17.5, reiteramos la temperatura actual en la ciudad capital.
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2: Esto es Luis Ornelas. Dale, dale con todo. El encuentro con los artistas.

disculpa, mucha gente se quedó allá afuera, ya no alcanzó a llegar. Una disculpa a toda la gente. Luego hacemos otro show más. En diciembre volvemos, ¿eh?

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Vecino, tranquilo, 23 horas 22 minutos. Sí, señor, con el vecino nos íbamos quedando, ¿no? Estoy debiendo, no tenía el tema musical. Mi reina Isabel lo estaba esperando. Pero no me pusiste qué tema, queridísimo amigo Pablito. Dice, amigo, te olvidaste del tema musical, mi rey. Me pusiste con un tema de programación. Saludo nada más. Mándame el nombre del tema, ay Dios. Vamos todavía.

Hubo principio de incendio en el Hospital Pablo Soria, en los nuevos consultorios que se están haciendo, ¿no? Bueno, gracias a Dios no hubo ni heridos ni evacuados. Vos sabés que el día de hoy un principio de incendio se registró en la mañana, ¿no es cierto?, en una de las obras que se ejecuta en el Hospital Pablo Soria de San Salvador. El foco fue sofocado en pocos minutos y, según confirmó la directora, no hubo personas heridas ni fue necesario evacuar a pacientes o al personal. Hubo un principio de incendio con una de las obras que hay en el hospital. Están construyendo, ¿no?, nuevos consultorios, ¿no? Solo hubo algunos daños materiales y fue sofocado inmediatamente. No hay víctimas ni tuvimos que hacer evacuación dentro del hospital, manifestaron. De acuerdo con la información brindada por la directora, las primeras hipótesis indican que el fuego se habría originado por un cortocircuito, aunque las causas serán determinadas con las pericias, ¿no? En ese momento había obreros trabajando, quienes lograron salir rápidamente. Muy bien, ahí está. ¡Hola, Clarita! Acá, de regreso a casa, volviendo a casa. Volviendo a casa es el nombre de un programa de Buenos Aires, obviamente, ¿no? Es de Tato Yanes, ¿no? ¿Era, no? ¿Es o es? ¿Era? Porque está bravo ahora, creo. Acá de regreso a casa con la comida de Radio Fiesta. Podría pasar el tema Tú de Ráfaga. Oh, pero ¿cómo no se va a poder si lo tenemos? Hay que... Lo tenemos acá, Ráfaga, dando vueltas. Me está esperando desde hace rato, Ráfaga.

buena música, sí, señor. En la radio, Fiesta 91.7, como siempre, brindándote lo. Tratándote de brindar lo mejor, por supuesto, ¿eh? Un beso grande para vos, aquí está tu Ráfaga.

0: Sí, señor, vamos todavía. Ahí estamos de vuelta, Jujuy bajo alerta extrema por peligro de incendio. Sí, se... No. Jujuy ingresó este martes 4 de agosto bajo alerta extrema por peligro de incendio, ¿no? Según una advertencia que emite diariamente la gente del Servicio Meteorológico Nacional. El aviso se extenderá en principio por 72 horas en todo el territorio provincial. Vamos de 3, 4 días, ¿no? Según el informe, desde este martes 4 de agosto y por lo menos hasta el jueves 6 de agosto, Jujuy permanecerá bajo advertencia por peligro de incendio, tal como muestran los mapas del organismo. Se espera en toda la provincia registre niveles de alerta alta y extrema durante ese periodo. 4 días, ¿no? Por la jornada de este martes, las clases de peligro se ubican en niveles moderados en la zona de La Puna, en tanto el sector de Los Valles emitió un aviso de peligro muy alto. A partir del miércoles hasta el jueves, se prevé que la clase de peligro vaya incrementando hacia niveles muy alto y extremo. Los sectores de mayor riesgo para una jornada se presentan principalmente en La Puna, ¿eh? No tanto acá donde estamos, ¿no? Bueno, a tener cuidado por sobre todas las cosas, ¿no? Mirá vos, otra vez de nuevo, no ganamos para susto, che. Voy con música, haciendo Grupo Green, mi gran pasión.
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1: Sí, señor, ahí estamos, Tengo, sí, tengo la última, Golondrina de Mala Gata lo tengo acá, Pues me habían pedido un temita al recuerdo, me dicen. Así que bueno, estamos complaciendo pedidos ya en la parte final. Porque antes de la cero hora, antes del nuevo día, ya nos retiramos, emigramos, ¿no? Sí, señor,
2: Te ves tan linda arreglada.
1: Ahí estamos con el Flaco Pailos también. Si tendremos algo, no, tenemos nota, ¿no? El 13 creo con el Flaco Pailos. Pero no sé si tendremos o no Vamos a regalar. Bueno, me voy con Mala Gata haciendo Golondrina. Dale a la pausa, la última.
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nosotros estaremos reencontrándonos el día de mañana. Mañana, mitad de semana, ya estaremos con toda la música, con todo el ritmo. Nos retiramos oportunamente, como siempre, como tiene que ser, minutos antes de la llegada del nuevo día, ¿eh? Pero ustedes sigan con la 91.7 porque va a estar buenísima. Toda una trasnoche espectacular con muy, pero muy buena música, ¿eh? Mi nombre es Sergio Barbagelata, con un equipazo hemos trabajado y vamos a seguir el día de mañana. No me resta más que desearle un feliz y reparador descanso. Tengan ustedes muy, pero muy buenas noches. Será hasta mañana.

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2: Los aplausos bien fuerte. ¿Dónde está Zona Norte, papá? ¿Dónde está el Tropitango, carajo? Les venimos a traer una sorpresa. Les venimos a traer un regalito. Un momento hermoso. Le voy a pedir a todos los cumbieros de corazón que prendan el celular y que pongan a grabar, porque este momento trae un invitado muy especial al show, ¿eh? Ricky, querido, ¿estamos bien? ¿Estamos grabando? Señoras y señores, de la mano de BG Show.

0: ¿Cómo?
1: A la cuenta de tres, vamos.
0: A la cuenta de tres no se escucha nada.
1: Solo,
0: A la una.
1: A las dos.
0: Y a las
1: tres.
0: En mes. Muchas gracias, Tropi. Gracias, amigo. Un placer, amigazo.
1: Gracias
0: de corazón.
2: Los aplausos bien fuerte. Bien, Tommy, querido. De la mano de BG Show. Esta canción que muy pronto.

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0: con 11 minutitos. ¿Qué tal? ¿Cómo les va? Muy, pero muy buenos días, ¿eh? Aquí estamos, por supuesto, para acompañarlos a ustedes hasta casi las 10 de la mañana en esto que es Cómo Estamos Hoy por la 91.7, a través también de la web de la radio, radiofiestafm.com.ar, a través de la aplicación de la radio, a través, por supuesto, del aire 91.7 y a través de nuestro canal de YouTube Gato García Jujuy. Estamos acá para acompañarlos, para disfrutar y para que se levanten con todas las pilas puestas en este día miércoles, mitad de semana, miércoles 5 de agosto. Estás levantándote con una temperatura de 13 grados, el cielo está despejado, la humedad relativa del ambiente es del 90%, la presión 867.2 hectopascales, la visibilidad es de 12 kilómetros, 13 grados la temperatura a esta hora de la mañana, cielo despejado, sí, el pronóstico, por supuesto, vamos a ir viendo qué es lo que dice para la jornada del día de hoy. Porque, bueno, indudablemente tenemos que ver qué es lo que nos puede llegar a ir pasando para nosotros, ¿no? A ver, voy a esperar un poquito porque voy a cambiar acá. Vamos a hacer acá, a ver qué dice, ¿sí? Para nuestra tacita de plata, si es que está actualizado o no está actualizado. A ver, todavía no. Pero bueno, habla de una máxima de 26 grados para el día de hoy con un cielo que va a estar entre algo a parcialmente nublado. O sea, que una jornada maravillosa de día miércoles, ¿sí? Digamos así, para la administración pública, para también la parte educativa, un día tranqui, porque mañana no tienen actividades, un día no laborable por el Santísimo Salvador, así que mañana acá en la capital, acá en San Salvador de Jujuy, no va a haber actividad administrativa ni escolar, así que bueno, van a descansar algunos dichosos y van a poder seguir disfrutando, por supuesto, desde su casa capaz el programa, algunos, que se van a despertar seguramente. Bueno, ayer la temperatura máxima llegó a los 27 grados, ¿te acordás que yo te había dicho que íbamos a tener una temperatura de 24? Bueno, 27 llegó ayer la temperatura. Hoy está pronosticado por ahora también 26, por lo tanto, capaz que sea un poquitito más también. Así que veremos, a ver qué pasa. Estoy mirando cómo viene la mano también para esta jornada. Mañana jueves habla de 24 grados, ¿sí? El viernes de 22, el sábado de 26. Después van a bajar un poco las temperaturas. Sí, van tanto las mínimas como las máximas, ¿sí? Por ahí nos va a tocar mañana el domingo, lunes y martes, temperaturas entre los 4 y los 7 grados de mínima, y las máximas andarían por ahí entre 15 y 13 grados. Va a bajar, o sea, pero no habla tampoco de que pueda haber lluvia, sino va a haber solcito. El tema es que, bueno, es indudablemente que va a ser por ahí eso. Hoy escuchaba también que va a pasar exactamente lo mismo por ahí en Santiago, en Córdoba, en Tucumán. Así que bueno, estamos ahí, ¿sí? Vamos a ver qué es lo que ocurre con todo esto y ver qué es lo que realmente pueda llegar a suceder con el clima. Hay que empezar a estar atento, como siempre, ¿no? Con todo el clima, con todo lo que tiene que ver. Bueno, Tadeo, despertate, por favor, allá en Tilcara, perdón, arriba aquí en el colegio. Claro, Maimará, claro, viene de Maimará, así que bueno, che, por favor, que se levante, sí. ¿Cómo está afuera? Y no sé cómo estará afuera en Tilcara, estará fresquito también. Pero bueno, va a haber sol seguramente por aquel lado. La turca que ya se está yendo, ahí la lleva Claudio. Claudio, ¿lo conozco a Claudio? Creo que a Claudio no lo conozco. Bueno, de todas maneras, ¿va escuchando la radio Claudio o no? A ver, usted cada vez que se sube a algún lado, le dice, subí porque yo te voy a hacer saludar. Y le clavan ahí la 91.7 y se acaba la historia, ¿sí? Ah, bueno, Claudio va escuchando. Entonces, saludo para Claudito ahí también, que la está llevando la turca al trabajo. Así tiene que ser. Así seguimos captando audiencia. Así que, Claudio, cuando la deja la turca, usted sigue escuchando la radio, ¿eh? No se me haga el bobby y después me cambia. Sí. Por ahí. Bueno, perfecto. Vamos a ir viendo por ahí quienes están también en el Face, que ya están levantaditos, que ya están arrancando la jornada en un día como hoy. Sandrita Lama, mi querida ex vecina de la infancia, ya está con nosotros. Buen miércoles, me dice por este lado, así que le vamos a poner hola a Sandrita también, que está con nosotros a esta hora. Lidia Georgina también dice buenos días, Marce por acá. Estelita Alvarado también nos saluda. Buen día. Santos Baquela también, allá en Bajo la Viña. Dice hermoso, está lindo. Claro, y ahora está despejado, mejor todavía. Está Carlos Zambrano también por acá, me dice, buen día, Marce, ahora tengo que levantarme más temprano. ¿Por qué? ¿Qué pasó, Carlos? Dice, ya que los cambios de la empresa de colectivos también modificaron el recorrido.
1: ¿Qué?
0: Bueno, el recorrido anterior era más corto. Este ahora demora el doble de tiempo y con menos pasajeros que antes. La verdad no entiendo nada, dice, es una vergüenza, cada vez estamos peor, dice Carlos Zambrano. Y vos sabés que te digo que hay mucha queja con esto. Yo no sé si la gente de la empresa de colectivo estará mirando el tema, porque la verdad que vaya evaluando

Sí, ¿me entendés? O sea, júntense con la gente. O sea, traten de estar junto a la gente. Traten de ir y escuchar qué dice el vecino. ¿Me entendés? Si son dos o tres nada más los que se quejan, iba a decir, bueno, loco, tampoco es tanto. Pero si vos ves que cada rato tenés vecinos que te están diciendo, che, me parece mal porque llegamos más tarde, no, que me tengo que levantar más temprano, no, que. A ver, hagan una reunión, no sean tan. ¿Qué va a hacer, viste? Ya me enojé. Bueno, Zulmita Piñela. No, no me enojo con Zulma. Le mando un saludo grande a Zulma, que está por este lado también. Así que bueno, sí. Bueno, perfecto. Ahí está Zulmita, buen día. Sí, Fabi Céspedes, que también ya nos está escuchando. Hola, Fabi, ¿cómo andamos? De 10 para 20. Bien, perfecto. ¿Se jubiló Fabio? Yo vi mal alguna publicación suya. No sé. Silvita Agus también está con nosotros acá. Muy bien, ahí está. Hola, Silvita. Silvita, estuve viendo el otro día que estaba publicando ahí que estaba haciendo empanada. Claro, usted ya le dije, guarde unas cuantitas del domingo y el lunes me la manda. Claro, me la manda para acá. Le dice a su mamá que cuando se levante, tipo 7:30, 8, me la manda para acá, no hay problema. Claro. Gris Flores también está con nosotros por este lado. Hola, Gris, querida, ¿cómo estás? ¿Todo bien para el inter? Bueno, Liliana Flores dice buen día, dice el ombligo de la semana, el día miércoles. Manrique también dice ya estamos en la mitad de la semana. Lorena Cuña también, un bendecido miércoles para todos. Sandro Emilio, que también dice que tengan un bello y bendecido miércoles, un abrazo grande, dice para todos. Gracias, querido amigo también. Susi Domínguez, que está por este lado. Laurita Vargas, que también ya está enganchado con nosotros a esta hora de la mañana. Javier Leonardo Úceda también está. Hola, Javier, querido, ¿cómo andamos? ¿Todo bien? Sí, bueno, así me gusta. La Juge, que también está desde temprano con nosotros ahí. Marcis, excelente jornada laboral, seguramente. Victoria Pasa, que también nos escribió muy tempranito. Sí, ahí está. Bendiciones para ella también. Héctor Daniel Mamani, lo mismo. Anto García, que también nos escribió temprano. Juancito Torres, que anda por este lado también. Ahí lo vamos a saludar al Juan también, que está por acá. Sí, perfecto. Y está Lizy Jara, que también ya está tempranito, tempranito con nosotros ahora. Hola, Lizy, ¿todo bien? Bueno, así me gusta. Estamos por el lado del Face, ¿sí? Ahora voy a ver quiénes están mirándonos por el lado del Face. Acá, a esta hora de la mañana. Pero para que está Vero Vierna también por este lado. Buen día, Marcia, a ti, con esa hermosa, hermosísima y bendecida jornada para todos. Sí, besos y cariños ahí también. También para Vero, así que bueno, ahí está Vero también. Le vamos a poner el saludo para ella también tempranito. Sí, claro, porque hay que saludar a la gente, hay que saludar a la gente. No hay que estar ahí, para un cachito. ¿A dónde estoy? Acá. Ahora sí. Voy a ver quién anda mirándonos por este lado. A ver quiénes están mirándonos. Vero, la Vero, casualmente. Por acá también. Está en todo lado, Vero. Nos manda en el WhatsApp, en el Face, en el YouTube, en todo lado. Todo lado. Me parece muy bien, así me gusta. ¿Sí? Bueno, ahí está. Victoria Pasa también está con nosotros. Hola, Victoria. Nos está mirando por ahí también. Eva Lisset está con nosotros también. Buen día, chicos. Que tengan una linda jornada. Elba Coca también está. Lindo miércoles, Mar, se dice buen día. Sí, gracias ahí a los que están ya con nosotros, sí, mirándonos por el Face también un poquito este ratito que hablamos acá, un cachito que hablamos y hablamos un poco de todas las cosas, ¿no? De todo lo que pasa, digamos, en definitiva, cotidianamente. Vamos a ver quiénes están en el YouTube también. Vamos a saludar a la gente de YouTube, porque si no se van a enojar. Sí, a ver quiénes están en el YouTube. Está Noemí Alejandra Díaz, ya temprano. También Marce Gatito dice acá que sea un excelente miércoles. Carlin Tapia también. Ya está la gente de la Unidad de Gestión de Recursos Humanos del Materno Infantil con nosotros. El Caps Castañeda también está. ¿Qué otro Caps nos está mirando por YouTube o nos está escuchando a través de la aplicación, de la radio? Quiero saber. Hace mucho que no hago un relevamiento de todos los camps. Bueno, Ivone Barconte también dice, me preparo para ir a trabajar. Vero Vierna por acá también. Gracias. Está mi amiga Vanina también, nomás buenos del mundo. Gracias por hacernos recordar. Ya mitad de semana. Y si aparte mañana descansás, Vanina. Claro. La gente de la administración pública descansa mañana. Acá en la capital, ¿no? Ojo, en la capital. Ojo, les digo así por las dudas. Bueno, buen día, dice Claudia Teresa, que ya está con nosotros también. Está junto a nosotros. Ana María Carrizo también, dice Marcia y a Tito, que tengan un hermoso día y que Dios los proteja. Eso esperamos. Noé Calizá dice, buen día, Marce. Soy Noelia. Estoy en Buenos Aires. Mañana lluvioso en Buenos Aires. Estaba horrible en Buenos Aires esta mañana. Sí. Estaba horrible. Bien, neblina, una garúa más o menos así, llovizna. Una cosa rara, sí, rara, frío, en Buenos Aires. Bueno, Lore Tejerina también dice, hola chicos, dice buena jornada. Silvita Toro también, dice Marce. Mi mami dice, ¿a qué hora se levanta? A las 11 se levanta. ¿Pero qué les pasa a Doña Toro? No, ¿cómo se va a levantar esa hora? Claro. Bueno,
usted dígale que...

yo le voy a mandar muchos saludos el día que se levante temprano. Y si no, Toro, a ver, el hábito del amor, ¿a qué hora se va a trabajar? Si llega a estar ahí, dígale que pase por acá un ratito, pues. Claro. Bueno, los toros se levantan tarde, sí. Tan claro que están jubilados los dos ya, claro. En la 560 vivienda, claro. Bueno, está bien, no importa. Ya vamos a arreglar. Buen día, Marcia, Tito y el Toto también por este lado. Sí, está el amigo Roberto Segovia también. Marcia, Tito, muy buen miércoles para ustedes. Desde Minera Olaroz, escuchándolos con tumo todos los días. Allá en la Minera Olaroz, que están todos también enganchados. Debe estar fresco también en la minera, ¿no? Bueno, María Estela Vargas, sí, buen día Marce, bendecido miércoles, dice por acá. Raquel Magdalena Ávila también está con nosotros, dice buen día Marce, gatito, bendecido miércoles, despertando a Luciana para ir a educación física, no quiere levantarse. Luciana, ¿te me levantas por favor? No me hagas enojar que me voy para allá y te levanto yo. Ojo, y soy bastante duro cuando voy a despertar así a los chicos. Sí, sí, sí. Marce, el colectivo línea 46 pasa 15 minutos más tarde de lo que era el recorrido. ¿Ves? Esto es en Ciudad de Nieva. Entonces llegas tarde. Ay, Dios. Bueno. Bien, perfecto. Sorprenda, pero ya me dije, no me va a venir a sorprender en septiembre. Estamos en agosto, en octubre, no sé cuándo se va de vacaciones, Toro. Claro. Dígale al Abelito que nos mande. Claro. Mándelo un poquito. Sí. Bueno, perfecto. ¿Qué más está por este lado? A ver, tengo por este lado a Vilma Martínez, que también está. Hola, Vilmita, el Güenceslao Gallardo. A full, saludos. Dice, recomendá la serie Así Aprenderás. Sí, ya estuvimos hablando de esa serie el otro día. ¿Cómo se llama? Claro, sí. Sí, la estuvimos. Hablamos el otro día de esa serie. Realmente que está muy buena. Sí, la hablamos hace un tiempo atrás. Estuvimos charlando de ese tema. Así que gracias de todas maneras. Gracias, muchas gracias por recordármelo. Por recordarme también. Así que mírenla, porque la verdad es para que aprendan. Pero no, lo que pasa es que no la van a ver. Ese es otro problema. Me decís, ay, qué bárbaro, pero es una serie. Y listo. Y ahí quedará. Y ahí quedará. Así que bueno, no importa. De todas maneras, estamos ahí, ¿sí? Está mi amigo José Carmelo Barrio Nuevo también por este lado. Gracias, José, por estar también ahí. Un abrazo grande para él también, que está enganchado junto a nosotros desde temprano. No lo encuentro por acá para ponerle Lola, pero bueno, ya lo voy a encontrar. En algún momento estará por este lado, ¿no? Sí, ahí está, pero sí, perfecto. Acá está, ¿viste? Lo iba a encontrar. Ahí está. Hola, José. Lo vamos a poner porque si no, después se enojan conmigo y dicen, no me saludas. Bien, ¿quién más está? Bien, todo bien, ¿no? Perfecto. Bueno, buen día, Gisela Carolina, ya está levantada también. ¿Cómo andamos? Todo de 10 para 20, así me gusta. Ahí está, perfecto. Bueno, vamos a charlar un poquito de... A ver, el tema de seguridad siempre te voy a estar charlando. No sé si ayer en Almirante Brown hubo... Realmente te sorprende. Una persona, una mujer que 55 años creo, un ladrón la intimó, le puso un cuchillo en el cuello y la robó, pero la tiró al piso. Y no había puesto resistencia la señora. ¿Sí? Después también en un comercio de ahí de Almirante Brown, en la zona de, creo que la Avenida Libertador o por ahí, también hubo un robo. Forzaron una ventana. O sea, la delincuencia está al palo, digamos así, en criollo, ¿no? Y creo que hay que seguir o intentar intensificar más. Insisto, ¿por qué digo esto? Este mes de agosto, ya se lo dije desde el primero de agosto, creo, que vengo diciéndoselo más o menos por ahí, que es un mes que tenemos muchísimos, pero muchísimas actividades, con el hecho de todo el mes de la Pachamama. Y más aún con todas las actividades que se están empezando a desarrollar ahora. Hoy, por ejemplo, están los Jarcas, acordate, en el Complejo Sandoval. Hay distintas actividades en todos lados, ¿sí? Y hay mucho movimiento, y también para el 21, 22 y el 23 de agosto, con el tema de la conmemoración del Éxodo. O sea, hay un montón de cosas. Un montón de cosas donde vos podés participar y vas a ver realmente de nuevo lo mismo. ¿Sí? Gente alcoholizada, gente peleándose, accidentes. Lo de siempre. ¿Sí? O sea, no hay nada.

del otro mundo. Ahora, de ahí en más, que no empecemos a tratar de mejorar esto, no sé. No sé cómo será, no sé cómo será, no sé cómo todavía la gente no está entendiendo, ¿sí? Que pone en riesgo su vida, que hay gente que está, que aprovecha esos eventos masivos para ir a robar, ¿sí? Entonces, la policía, bien, gracias. Están, a veces no están, la gente se queja mucho de eso, ¿sí? De que, bueno, que por ahí no uno llama y no aparecen. La verdad que tenemos una forma de vivir aquí en Jujuy que ya hemos naturalizado los robos, hemos naturalizado los borrachos, o sea, el test de alcoholemia alto o bajo, lo que sea, los accidentes por alcoholemia, los accidentes por falta de casco también y fallecimientos de personas. O sea, ya está todo naturalizado en Jujuy. O sea, decir, oh, bueno, uno más. O sea, ya no nos sorprende absolutamente nada de lo que pueda pasar, ¿sí? Con respecto a cómo nos movemos los jujeños a diario. Así como los fines de semana todos sabemos que la zona de los boliches es un caos, que a la salida de los boliches es otro caos, que después de la salida de los boliches hacen after en las colectoras de la ruta a Palpalá, en la colectora acá en cerca de, digamos, el acceso sur. O sea, todos sabemos lo mismo. Pero por ahí exigir, o estamos exigiendo el accionar policial y todo, pero también, y vamos a insistir con esto, el problema de que ni los padres ni las madres de esas chicas y de esos chicos hacen algo. ¿Sí? Y después de lo que, por ejemplo, después de lo que uno ve, uno que ya, a ver, yo por ahí ahora, generalmente, los fines de semana, no voy a ningún lado. O sea, pero, por ejemplo, el domingo vi a temprana hora. No, el sábado fue, creo que fue sábado. Sábado a las 11 de la mañana, un grupo de chicos, cerca de la salida por Ciudad de Nieva, ¿sí? Un grupo de chicos que se ve que habían ido a bailar, 11 de la mañana, ¿no? Tomando cervezas en el auto, con música fuerte, todo, adentro del auto. Bueno, por lo menos estaban adentro del auto. Y vos decís, 11 de la mañana, chicos y chicas. Los padres nos preguntarán, che, no vino a dormir hoy, ¿qué? ¿A dónde se fue? O las chicas dirán, che, no, lo que pasa es que me había quedado a dormir en la casa de mi amiga. ¿Será así? La madre de la amiga, si es que se van a dormir ahí, la madre de la amiga no está preocupada porque la hija va a venir con su amiga acá a dormir, no sabe tampoco. O sea, hay un montón de cosas que uno se pone a pensar, los riesgos que puede haber. Quizás uno me puede decir, bueno, pero los chicos son jóvenes, vos también fuiste joven y saliste de joda. Sí, es verdad. Pero había otro tipo de educación en la casa, había otro tipo de compromiso que uno asumía cuando se iba de joda. Y al volver, uno tenía que estar, ¿sí? Tenía que estar y tenía que llegar bien a tu casa, generalmente. Entonces, este mes de agosto, y aparte ya viene enganchado con el mes de septiembre, que es la fiesta de los estudiantes. Entonces, hay muchas cosas que yo no sé si están tan planificadas y tan organizadas para tratar de que no ocurran cosas. Porque lo sigo viendo todos los fines de semana, o sea, yo miro las redes sociales y por ahí para ver qué es lo que pasó, y hay accidentes y todo, peleas, enojos, qué sé yo, de todo, todos los fines de semana. Por eso es preocupante un mes donde la mayoría de la gente hace actividades culturales, entre paréntesis, ¿sí? Porque acá todo lo que se pueda hacer para juntarse y para ponerse, pero hasta el moño, algunos lo hacen. ¿Sí? Entonces, si no es la Pachamama, la muerte de San Martín, si no es la muerte de San Martín, es el 23 de agosto, si no es el 23 de agosto, será el 29 de agosto, pero no sé por qué. Pero bueno, siempre hay algo, siempre hay algo. Entonces es preocupante, como te digo, el hecho de que uno puede pedir seguridad

pero también a la vez no hacemos nada para estar seguros nosotros cuando salimos de joda o cuando se sale de joda. Algunos, yo no me incluyo en eso, pero qué sé yo, habría que ver y habrían que buscar la forma de que las cosas no sean de esa manera. Y a las autoridades que corresponden hacer todos los controles que tengan que hacer, que los hagan. Pero que lo hagan en los lugares específicos donde hay, donde van a encontrar de todo. ¿Me entendés? Porque, a ver, no sé ahora, cuando se haga este festival, que yo ruego que vaya bien, que sea un buen festival, en los 40 años de los Hornitos, que con el festival, el primer festival del Éxodo, me parece fantástico la idea, me parece buena, darle la posibilidad, como te decía, también a los artistas locales, a los artistas más locales, ¿no? No a los conocidos, sino a los desconocidos. Me parece bárbaro que sea así. Y que se instale otro festival y sea bien organizado y sea realmente piola para que la gente vaya. Y no sea ni una borrachería y no sea un descontrol, como siempre, en algunos casos. Y que también haya control de alcoholemia ahí. ¿En dónde? Y sí, claro, en la entrada por la ruta, o en la salida por la ruta, o en la salida por la avenida Bolivia. Claro. Porque tenemos que, de última, concientizarlo de esa manera. Decir, mira, vos querés ir al festival, todo tal, está todo bárbaro. Pero, hermano, acordate que hay alcoholemia cero y que vas a tener que tener un conductor asignado. Y ahí sería otra historia, ¿entendés? Empezaríamos a cambiar. Ya que se va a iniciar un nuevo festival, que por lo que vi, por lo que leí, quiere ser de una trascendencia también nacional, me parece muy bueno. ¿Sí? Pero también concientizar que si te emborrachás y estás en el auto, te vas a ligar la multa. ¿Me entendés? Eso sería muy bueno. O sea, no tener miedo de poner un control de alcoholemia apenas termina de bajar de Ciudad Cultural por la Avenida Bolivia. Y no tener por qué tener miedo de poner un control de alcoholemia en la ruta entrando a la Ciudad Cultural o saliendo. A mí no me parece malo. No, bueno, pero entonces así no va a ir nadie. Ah, bueno, que no vaya nadie. Entonces no se hará más el festival. Porque si de la única manera que uno tiene que ir a un festival es para salir borracho y manejando un auto, entonces no sirve. Porque no vale un festival, no vale lo que vale una vida. Entonces, si no empezamos, creo yo, a concientizar de esa manera, las cosas van a seguir igual. Y va a seguir siendo lo mismo. ¿Por qué? Y porque yo digo, a ver, en otros lugares se hacen los festivales, ¿sí? ¿Hay control de alcoholemia? Sí. Por ejemplo, Jesús María. ¿Habrá gente que toma y que se va de Jesús María después? Sí, hay un montón. Que van a pueblos, a diferentes pueblos, cerca de Jesús María, incluso hasta Córdoba. Y está la policía. Y hace control. Y bueno, por eso está el conductor asignado. Yo no digo que no tomes, pero si vas a tomar, no tenés que manejar. No importa. No. Andate en remis, andate. Dale laburo a la gente. Dale laburo a la gente, a los remis, a los Uber, a todo. Dale laburo a ellos. ¿Me entendés? Pues te va a salir más barato irte en un Uber o irte en un remis que arreglar el auto o arreglar tu cara o arreglar tu pierna o arreglar tu vida. Entonces, todas esas cosas, creo yo, que deberían tenerse en cuenta ya con este inicio de este nuevo festival, que me parece bárbaro, porque la verdad que sí me parece bueno, pero ya que es el primero, inculquemos eso. Nada. Es más, anunciar, decir, va a haber control de alcoholemia acá y acá. O sea, cuestión de que se sepa bien clarito por dónde vas a tener los controles. Listo, no hay forma de errarle en la Ciudad Cultural, ¿eh? Porque o salís por Ciudad de Nieva, o salís por la ruta hacia el centro, tenés una rotondita ahí, o salís para la Avenida Bolivia. No tenés otra alternativa, no hay forma. A menos que vivas en Reyes y salgas por Alto Padilla y te vayas para allá. Bueno, ¿cuántos serán? 20, 30. Pero la mayoría vuelve para la zona del centro, vuelve para la zona de los barrios, para el sur.

Entonces, estaría bueno, ¿me entendés? Pensarlo de alguna manera como para preservar la vida de la gente. Y para concientizar. Ya siendo el primer festival, dicen, ¿sabes qué? Sí, va a haber control de alcoholemia. A la entrada y a la salida, de las 8 de la mañana o de las 8 de la noche hasta las 5 de la mañana. ¿Sí? Ya sabes. Entonces vos ya estás avisado que si vas ahí y si quieres tomar, vas a tener que irte solo en un remis o vas a tener que tener a alguien que no tome y que maneje el auto. A mí me parece que es así. Pero bueno, no sé. No sé qué va a pasar con el tema este. Por eso te digo, agosto es un mes que tiene un sinfín de cosas. No solo acá, ¿no? En el norte también. Pachamama en el norte también es algo muy mucho más firme, mucho más arraigado a lo que es por aquí en la capital. Por el hecho de que acá en la capital, a mí, esto es una opinión muy particular mía, de Marcelo Ponce. A mí me parece que acá la gente hace pachamama para ponerse hasta el moño. A mí me parece, por eso soy un estúpido. Es muy probable que lo sea, ¿me entendés? Pero en el norte no, en el norte sí realmente lo hacen como tiene que ser. Sí, también se deben emborrachar o algo, pero están en su casa, están ahí porque hicieron la pachamama acá. Acá no, acá después sacan a pasear la borrachera, ¿me entendés? Después de la pachamama. Entonces, ahí es donde se desvirtúa todo. Pero bueno, esperemos que esto no pase. Esperemos que, por ahí si alguien escuchó lo que estoy diciendo, tome la idea de decir, che, estaría bueno hacer eso, empezar a concientizar desde este primer festival del éxodo, a decir, sí, listo, vamos a hacer así, listo. Vamos a anunciar que va a haber control de alcoholemia. Bueno, che, pero van a ir en vez de 10.000 personas, van a ir 1.000. Y bueno, es el primero. Y el que quiera ir después a ver los artistas esos que están, ¿me entendés? Los familiares que quieran ir a ver las nuevas consagraciones, los nuevos artistas jujeños, y van a ir, y saben que no van a poder tomar, y bueno, y que no van a poder tomar, que va a haber alguien que no va a tener que tomar porque tiene que manejar el auto. Ya está. Y el que tiene ganas de ir a disfrutar, sabe y es consciente de que le conviene tomarse un remis, tomarse un Uber e irse a su casita después tranquilo. ¿Me entendés? Te vas tranquilo. Encima estás haciendo una obra bien porque le estás dando laburo a otra gente. ¿Me entendés? Entonces está bueno. Está bueno. Me parece, en mi opinión, después de ahí que yo sea un tarado y que nadie le dé bolilla a lo que uno opina, está. Pero a mí me parece que es positivo, o por lo menos para empezar a concientizar de esa manera a todos, ¿no? Y ahí estaríamos ya hablando de otras cosas y sería más interesante la historia. Pero bueno, así veremos. Veremos a ver qué es lo que pasa, ¿sí? Con todo eso. Coincido totalmente con vos, dice acá la Pachamama. En el norte se hace por costumbre y cultura. Aquí en la ciudad se hace más para beber y excusa, dice, para juntarse. Por eso digo, bueno, gracias Pablo, porque Pablo piensa más o menos lo mismo que yo. Pero bueno, así que bueno, en el festival de, a ver, en carnaval nunca hay control. Por eso te digo, por ejemplo, en el de los tequis tampoco. Ahí está. Si nosotros empezamos a concientizar y vemos, por ejemplo, que en este festival del éxodo va gente lo mismo, entonces ya podemos decir, bueno, che, el próximo festival o lo próximo que se haga en la ciudad cultural va a ser el mismo operativo. Entonces vamos concientizando a la gente. ¿Me entendés? A eso voy. Entonces llegaremos al carnaval y cuando se haga el festival o el carnaval ahí, ¿me entendés? Se hace lo mismo y la gente va a ir lo mismo. Porque ya está concientizada diciendo, no, che, acordate que hay control, así que, bueno, a ver, vamos a ir, mejor nos tomamos este Uber y nos vamos todos, listo. Ya está. O sea, hay que empezar a hacerlo. ¿Me entendés? Hay que empezar. De una manera por todas, en ese lugar, en esa ciudad cultural donde se hacen todos estos eventos, a concientizarlo de esa manera. Sí, no va a haber control de alcoholemia. Es por la ruta y por Avenida Bolivia. Así que te lo anunciamos acá fuerte y grande, así en todos lados, para que lo sepas. Nada más. El que avisa no traiciona, dicen. Entonces, ya está. ¿Me entiendes? Para que no digan, no, lo pusieron de sorpresa al control. No, ponelo a propósito. Decí, acá vamos a estar. Y ya está. Me parece a mí, ¿no? Una forma un poquito más clara de hacerlo. ¿Me entiendes? Para que la gente piense, ¿no? Bueno, sí, bueno, la borrachera es cultural. Sí, es verdad, esto también lo que dice Álvaro, ¿sí? Vivo en una provincia en donde todo es motivo para festejo. O sea, escúchame, hasta la peregrinación a Río Blanco pasa, ¿me entendés? O sea, es increíble, pero bueno, qué sé yo. Es la cultura, es cultural, como siempre digo, es cultural. Pero bueno, así estamos, chicos. Sí, así tendría que ser, dice, ¿cómo opinas? Pero si mira, si lo, a ver, claro que no sé si, a ver, por eso yo digo, Diego, a mí me parece que por ahí, o hablo demasiado.

0: temprano de estas cosas y que a lo mejor, pero yo sé que alguien por ahí escucha. ¿Me entendés? Y por ahí me tratarán de que, sí, bueno, este, no sé, que se cree más papa que León XIV. No, no me creo, porque yo también salí de joda y porque también lo hice cuando era joven y hasta un tiempo atrás también lo hice. Listo. Pero me parece que debería ser por ese lado. ¿Sí? Mirá cómo dice la gente. Es cuestión de cultura. Y me lo dice porque nos falta tanta cultura para... Claro, pero la cuestión cultural nuestra es eso, es falta de conocimiento, falta de diálogo, falta de educación en la casa. ¿Por qué? Porque tenemos una cultura que se ha desvirtuado con el tiempo. ¿Sí? Pero bueno, ya hemos hablado en algún momento de eso. Pero a mí me parece una cosa así positiva. Entonces, si alguien lo conoce al intendente o si alguien lo conoce a la gente que está organizando este festival, por ahí tírele la idea. En una de esas, pega la idea, se hace. Y como te digo, está bien, no importa. A ver, ¿cuántas personas fueron? 100. No importa, fueron 100. El año que viene irán 200. Irán 200. Ya está. Empezamos a concientizar y a anunciar dónde está el control. Listo. Como te digo, en la ciudad cultural no hay forma de errarle. Por donde quieras salir, te vas a encontrar con el control. ¿Me entendés? A menos que te vayas para el norte, repito, a menos que te vayas para el norte, por ahí te metes por medio de Alto Padilla y salís para el norte. Pero si no, para acá, todos. ¿Me entendés? Y si querés ser más exigente, ponerlo para el lado del norte, también. Bueno, eso se lo quería contar. Esto lo venía pensando y me parece bueno. Porque ayer estuve charlando con algunos folcloristas que me dicen, no, va a estar bueno el festival. O sea, está muy motivada la gente con el festival del Éxodo. Y me parece excelente. Pero si empezamos a hacer esto, lo hagamos prolijito. Cuestión de que no jodamos, y no jodamos tampoco a nadie, ¿me entendés? Y que, ya que no se quieren cuidar la vida, algunos, manejando, se la cuidamos nosotros gratis. Así poniendo los controles, no gratis, pero poniendo los controles donde tienen que estar. 6:44 PM, ahora los que están en el Face, que nos estaban mirando en vivo, les pido que se vayan al YouTube, porque acá estamos. Y nos quedamos acá hasta casi las 10:00 AM. Pausa, ya volvemos.
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6:47, chicos. Buen día. Fede ya está allá en Buenos Aires. Está frío, ¿no? Allá. Sí, está frío, ¿no? Por aquel lado. Bueno, Silvia Ventura dice, hola Marce, gatito, buen miércoles también está. Sí, ya ahí publiqué ya el link de YouTube. Estoy con los Jarcas. Sí, vamos a tocar con los Jarcas hoy, parece. Está bueno. Así que bueno, ¿quién está? La Jujé también está por acá. La Paquita Leiva también está con nosotros. Buen día, Paquita, ¿cómo andamos? ¿Sí? ¿Todo bien? Bueno, así me gusta, ¿eh? Que estén todos ya levantados, que ya todos estén arrancando la jornada del día de hoy. ¿Sí? Maura Lagoria también está. Belinda Navarro también está. ¿Sí? Con nosotros en el Face. Ahora la vamos a saludar también. ¿Sí? Le voy a poner ahí, hola, buen día, dice acá. Ahí está. Hola, Maura era, ¿no? Sí. Maura, ahí está. ¿Sí? Bien. ¿Qué más estaba por acá? Esperá que no me olvide, porque si no me van a retar después. Me encuentran en la casa y me retan. Y yo no sé quién me reta, eso es lo peor. Claro, me retan ahí. Bueno, acostumbrado que me reten. Bueno, Belinda está con acá también. Belinda, hola Belinda, buen día. Hola Belinda. Belinda.

Sí, ¿quién más está? Walter Segovia también estaba, mirá. Me lo había olvidado acá, mi amigo Walter. Ahí está, perfecto. Sí, claro. ¿Quién más está? Bueno, Juan Torres, ahí están todos. Están todos, bien, bien, bien. Bueno, a ver. ¿Quién más está acá? Hola, mi querido Marci Gatito. Dice, está bien tu mensaje. Dice, me encanta escucharte. Dice, tus consejos, ¿eh? Dios te bendiga siempre. Debería ser nuestro próximo intendente. No, no, no, no. Me putearon tanto cuando estuve en el ente. Imagínate, no me quedó ni ganas de estar en todos lados. Uno tiró aportes, tiró tanta idea, pero bueno. Putean ahí. No, ya está. Estamos acá, yo charlo. Por ahí yo espero que alguien tenga la idea, o por lo menos, qué sé yo, le sirva también a alguno, ¿no? Por ahí algunos piensa y dice, che, este taradito que está en la radio habla por ahí, dice alguna cosa coherente. Bueno, así estamos, ¿sí? Saludos por acá también a Dieguito Maras en que nos está mirando también, así que nos está escuchando. ¿Qué tengo por acá? Bueno, perfecto. ¿Quién es? Matías. Hola, querido amigo, ¿cómo andamos? ¿Todo bien? Bueno, buen día, Marce, tal cual. Pero hay que cambiar, dice, y eso es desde adentro. Dicen, tengo conocimiento, dice, que los mismos chicos dicen, me vine a estudiar aquí porque si no hay mucha joda. ¿Viste? Por ejemplo, eso pasa, ¿no? Mucha gente se va a estudiar afuera. Sí, bueno, pero en todo lado hay joda. Es cuestión cultura también, ¿no? Sí, sí, sí. Pero es así. Es así, lamentablemente. Bueno, pero no debería haber tanto. No, a ver, que haya joda está todo bien. El tema es poner límites a cómo te comportás. Puede ir, vos podés ir a toda la joda si querés, pero si te comportás bien y no hay problemas y no salís a hacer desastre con el auto, está todo bárbaro, ¿viste? ¿Qué va a ser? Marce, también, sí, por eso. En Jujuy, si no hay alcohol, no hay negocio. Es así. Bueno. Está bien que haya venta de bebida alcohólica, pero lo que nosotros tenemos que tratar es de que la persona que te traiga hasta tu casa o que te vuelva a tu casa no esté en pedo. Eso es lo que tenemos que buscar. Que esa persona no esté borracha, ¿me entendés? Que esa sí no tome. ¿Te acordás cuando, no, conductor asignado, cuando recién pusieron alcoholemia cero, ¿te acordás? Era conductor asignado. Y me acuerdo también, porque lo conozco y porque sé que pasaba, en Color, y creo que todavía sigue, había un bidón de agua. Entonces vos sacabas, hay un dispenser de agua, vos sacabas y te daban. E incluso creo que hasta te daban un premio, un regalo, porque vos eras el conductor asignado. O no sé si te daban una pulsera o algo para marcar de que vos eras el conductor asignado. O sea que vos eras el que no tomabas. ¿Me entendés? Hasta eso era. ¿Te acordás cuando salió recién la ley de alcoholemia cero? Era así. Vos tenías que tener un conductor asignado. Y en los boliches pasaba eso. Tenía que haber un conductor asignado. Y el boliche tenía que saber cuál era el conductor asignado. ¿Y dónde se fue eso? Al carajo. Se terminó. ¿Viste? Me acuerdo de eso, mira, de casualidad. Muchachos, buen día, dice, buen miércoles. Los esperamos esta tarde en la Plaza Ricardo Vilca para ver lo de la Semana del Charango. Está la Semana del Charango, ¿no? Están ahí, hoy vienen dos charanguistas de Humahuaca. Excelente. Va a estar mi amigo Pachi también, ¿no? Pachi Herrera, ¿no? Sí, va a estar ahí también. Un capo el Pachi. Está en Córdoba, afincado ya ahí. Sí, pero un capo. Así que si el que lo ve ahí, por ahí, Gustavo, mándale mi saludo al Pachi, que es un capo. Sí, me acuerdo cuando estaba en el grupo, tenían un grupo.

que vinieron acá al programa y todo hace muchísimos años. Buen día, Marci Gatito. Dice acá muy linda la portada de YouTube. ¿Viste? Con los Jarcas. Hoy, esta noche los Jarcas, ¿eh? No te olvides. En el Complejo Sandoval. Buen día, Marci Gatito. Tanto tiempo. Yo recién volviendo a la rutina, ¿eh? Comenzando la segunda etapa de la Escuela Técnica de Palpalá. Carmencita Díaz. Muy bien. Claro, la semana de charango. Hola, Marce. Sos mi ídolo, dice. Totalmente de acuerdo. Saluditos también, dice. Es cultural. Ah, mi saludo es cultural también. Sí, es verdad. Saludos, Alicia. Muchas gracias, Claro, si no saludo. Buen día, capo, dice Mabel Rodrigo. Cecilia, el diputado Omar. Ya estamos a full en el laburo en la facturación del Snopec, ¿sí? Aguante, dice ahí el Snopec. Buen día, Marce. Yo estoy de acuerdo con vos, dice, en todo lo que dijiste. Feliz miércoles. Gracias. Buen día, Marce. Esa tendría que no ver, ver las vinerías también sería una sorpresa. No. También, bueno, empezar a hacer cumplir el horario de que no se puede vender bebida alcohólica a determinada hora. Pero bueno, pero empecemos por ahí, creo yo, no sé. Bueno, Marce, los gauchos, dice, los que se creen gauchos van hasta el moño maltratando a los caballos. Sí, es verdad esto también. Sí, es verdad. Bueno, este mes yo hablé con alguien de la Asociación Gaucha o Federación Gaucha. Ya no me acuerdo. Quedó en mandarme para este año el listado de gauchos que los, no, les prohíben desfilar en estado de ebriedad. O sea, los que llegan, porque me dijeron que sí los sancionan para el 23 de agosto. Entonces, me prometió que me iba a mandar la lista de, no sé, no quiero los nombres, pero quiero la lista. O que me manden los nombres, yo no voy a mandar al frente a nadie. Nunca, me parece. Pero de cada agrupación que le suspendieron a tal gaucho pasar, porque estaba en estado de ebriedad. Voy a esperar que me lo manden. Me dijeron que me lo iban a mandar. Así que voy a esperar para el 23. Ahí ya veo todos. Bueno, a ver, ¿qué seguimos por acá? Carmen dice que tengan un hermoso y bendecido miércoles. Marce por este lado. Sí, ahí está. Perfecto. Sí, ¿quién más está por acá? Hola. Ay, no escucho el audio. Querida Morocha, me mandás escrito porque no puedo escuchar ahora el audio. Si me decís después, vemos qué pasa. Sí, porque dice Morocha ahí, no sé quién. Pero yo le digo Morocha porque ahí dice Morocha, no me puso el nombre. Hoy me acompaña la luna, dice, a las 4 de la mañana por Bajo la Viña. Qué lindo, Bajo la Viña ahí, Marce. En Cafayate, Salta, cuando termine el festival, se pone el control a la salida de la ruta. Olvídate, claro. ¿Sabes qué? Tienen para poner 800 autos nuevos. ¿Ves? Ahí está, mirá lo que pasa en Cafayate. Es por eso te digo, no estuve tan errado entonces. Marce Segura está con nosotros también, buen día. Hola, buen día, dice, el domingo en la madrugada me robaron las celosías de mi departamento. Y el ladrón quiso entrar también, dice, vivo en Bajo la Viña, a 2 cuadras del Colegio Cheil. En las cámaras se ve clarísimo que es un chico y ya hizo la denuncia. Bueno, querida amiga, espero, Ale, que tengan la solución y bueno. Y insistir, tenés que ir e insistir allá, ¿sí? Buen día, saludos, feliz miércoles, una linda jornada. Nos dice nuestro amigo Maxi, llamada allá en Japón, que son las casi 7 de la tarde, ¿no? ¿Así es? Sí, casi 7 de la tarde. Buen día, Marci Gatito, aquí trabajando, dice, en el centro de distribución. A ver, eso grande, dice, para nuestro amigo Walter. ¿Qué dice por acá? A ver. Buen día, Marci Gatito, aquí yendo a Salta a bajar carne. Tucumán, llovizna. Y neblina, me dice, sí, eso era a las 2 de la mañana, me dice mi amigo Tito Córdoba, ¿sí? Por eso digo, por ahí no sé si va a llegar tanto acá, pero bueno. Sobre todo, dice, ¿te acordás de cuando estabas en el W8 cambiaban las líneas, avisaban por radio y ahora no? Porque no tenés esa información. Y porque no nos mandaron la información, yo no tengo la información, sobre todo de Alto Comedero. Insisto, chicos, en las redes sociales aparecieron un montón y nos pasaron a todos lados. ¿Por dónde iban a ir cada colectivo? Yo pienso que cada centro vecinal o cada lugar donde se reúnen los vecinos deben saber y deben saber bien los recorridos. ¿Sí? Eso sería muy bueno que lo tengan ustedes y que se acerquen por ahí al centro vecinal o para que le manden a través de las redes sociales, que es mucho más fácil ahora, y le manden por dónde pasa cada colectivo. Ayer me mandaron a mí, o antes de ayer me mandaron, de casi un montón de colectivos, pues no puedo estar repitiendo constantemente. No sé, pasa, imagínate, el colectivo que sale de las 30 hectáreas.

y ya llega hasta el hospital. ¿Sabés lo que tengo que hablar de tantas cosas? ¿Sí? Buen día, Marce. Por ahí digo, y en las redes sociales se puede ver. Uno pregunta y al toque se le contestan. Marce, que tengan un excelente día, dice por este lado también. Buen día, Marce. Escuchándote, dice, mi camino al trabajo. Que tengan un buen día. Gracias, Mel. Buen día. Buen día, Marce, y todo y el equipo de ¿cómo estamos hoy? Dice que tengan una jornada tranquila y laboral. Dice por acá también Mari Vargas. Gracias, Mari. Un besito grande para ella también. Bueno, ahí estamos entonces. Perfecto. A ver quién está por acá. Bueno, nadie más. Buen día, Marce. Y Gatito, bendecida jornada, dice por este lado también. ¿Qué es este video, chicos? A ver. Ah, buenos días. No sé quién me puso buenos días. Buen día, dice acá también, por supuesto. Sí. Feliz miércoles. Miernes, dice acá, miércoles. No sé. Bueno. Más por acá. Buen día, Marce, dice, bendecida jornada. Mari de Palpalá, que ya está con nosotros también. Buen día, Marce, dice, sale cortada la transmisión. ¿Qué pasa? ¿La transmisión al aire? ¿Al aire? Bueno, ya ver. Yo tengo un amigo que dice que se fue a trabajar a Córdoba porque se dio cuenta que todos los fines de semana gastaba una cantidad tremenda de guita. Claro, bueno, pero ahí está, ¿eh? Que no le alcanzaba. Bueno, ahí está. Ahora cada vez que viene a Jujuy, cuando tiene vacaciones, se controla un poco más. Puede ser, bueno, son técnicas que mucha gente hace eso, ¿viste? Por ahí está bien. Bueno, podés saludar a Martina Farfán Villa, que está preparándose para salir a la escuela. Recién me acaba de decir que te quiere conocer. Tiene 6 añitos. Pero decile a Martina que encantadísimo en conocerla. Sí, toda la mañana te escuchamos, tenés toda la razón lo que dijiste. Dice así, Alicia de Palpalá. Vos decile a Martina, cuando pueda, a ver, ¿cómo vamos a hacer para que nos conozcamos? En algún momento nos vamos a cruzar en la calle. Si vos me decís o algo, o por eso vaya a Palpalá, por ahí también. O si no, si querés, le acercás un ratito por acá a la radio y la conozco a Martina, ¿sí? De 6 años. Le mando un beso enorme. Está yendo a la escuela, ¿sí? Bueno, ahí está. Saludos a mis nietos Salvador, rumbo a la escuela Monteagudo, dice los remiseritos millonarios unidos. Muy bien, ahí está el pequeño yendo a la escuela. Marce, buen día, recién entrando a trabajar. Buen miércoles para todos, dice acá Hernancito también. Gracias. Buen día, Marce. Quería comentarle, dice que desde que cambiaron los recorridos de la línea Santa Ana, los chicos que van al comercial 2 tomaban el 6 y desde el lunes el colectivo ya no los levanta a partir de la parada de la calle Gobernador Tello y Eva Perón. Dice, por favor, que pongan refuerzo. Eso es lo que digo. Buen día, Marce. Aquí en la Plaza Avelino Bazán del barrio Malvinas, prácticamente sin luz desde que empezó el viento norte. Hice varios reclamos, pero no vienen. Y hay muchos chicos con problemas de adicciones y se juntan en la plaza. Cuando hay luz, se pueden controlar ahora. Se robaron los cables y hasta los focos de la plaza. Ese es el problema. Que lamentablemente estos chicos hacen ese daño para que nadie los vea. ¿Me entendés? Ahí está el problema. Le comento a mi amigo Zorrosa ahora, ¿sí? Saludos para Isabela Durán Rodríguez, que va tarde a la escuela porque no quería levantarse. Isabela, mañana no vamos a trabajar, mañana no vamos a la escuela. ¿Por qué hacemos renegar a la mamá y al papá? Bueno, el Alto Comedero, el sector vivienda, entrada de la escuela de policía, hace 3 semanas que no pasa el recolector de basura. Un basural, los perros, imagínate, rompen todas las bolsas. Los días del recolector son martes, jueves y sábados, pero no están pasando hace 3 martes. Si habrán roto los camiones, es muy probable, ¿no? Marce dice acá en el Facebook de Santa... Escuchá, en el Facebook de Santa Ana está publicado las líneas, su inicio y su fin de recorrido. Pero ahí en el Face mismo, preguntale al Santa Ana, decirle, ¿por qué no ponen las calles, el recorrido, que es lo que más le importa a la gente? Y ahí... ¿Me entendés? Porque esa es una vía de comunicación interesante. Buen día, Marce y Gatito. Que tengan una excelente jornada. Marce, ayer como las 14 se quedó un colectivo en la Federación Gaucha. Adivina de qué color era. Ayer también, a la mañana también. Y sí, tenía que haber sido uno amarillo. Es que ahora son o amarillo o rojo, así que no hay otra. Esa era la otra. Bueno, saludos a Alicia Amarte, dice Mónica Cabana por acá también. Buen día, Marce. ¿Le puedes decir a Noah Iker Gary que se levante para la escuela? Pero Noah Iker, ¿qué te pasa que no te estás levantando? Vamos, que tenemos que ir a la escuela. Vamos, mañana va a dormir tranquilo. ¿Sí? Bueno, 7 de la mañana, 1 minuto. Pausa, pausa, pausa, pausa, pausa.

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Mañana con 4 minutos, ¿eh? ¿Qué dice mi amigo Max Llamada? Dice 29 grados para hoy. Para la papa, o ahora está haciendo esto. 29 grados esta hora. Sí, 29 grados esta hora en Japón. Olvídate, mira. Hasta 31 deben haber tenido. Y eso que ya están a las, ya son las 7 de la tarde allá. Bueno, ahí está, en Japón. Qué grande. Bueno, ¿qué hice por acá? Marce, la Elu Flores también te quiere. Te quiere conocer, dice, de la escuela luteral. Levantala. Mirá la Elu, ahí estoy viendo la foto de ella cuando alentaba a Argentina. Bueno, Elu, sí, nos vamos a conocer. Sí, sí. Los pequeños, pobrecitos. Claro, porque los chicos deben decir, mirá, mi abuelo me decía que se levantaba con Marcelo Ponce a la mañana. ¡Claro! Entonces ahora ya son como 3-4 generaciones, ¿no? Que pasaron. Es verdad eso. Me asusta eso. Digo, tanta vida, ¿no? Pues. Bueno, Marce, te juro que este sábado voy a filmar cómo la policía hace controles desde las 2 a.m. hasta las 5. O sea, que se van antes de que salgan todos los boliches. Eso también. Claro, es cultural, ¿ve? Se borran antes. ¿Qué va a ser? Bueno. Sí, ya sé. No, yo no voy a dar el recorrido de las niñas. Yo no soy el responsable de esto, Ro. Insisto. Que hablen a la empresa o entren en el... A ver, ya que tenés el contacto de la empresa, Ro, hace una cosa. Mandale y decirle si por favor las pueden publicar ellos en el Facebook, en Instagram o en la web de su empresa. ¿Sí? El recorrido. ¿Sí? ¿Puede ser? Entonces, yo con eso ya está, porque no puedo estar leyendo cada recorrido. Son... ¿Cuántas son? 36 líneas, 32 líneas, no, una cosa de loco. Por eso, que la publiquen ellos en el Face. En el Face de Santana, en el Face de Urbano. Publiquen los recorridos para que la gente pueda bajar el archivo o algo y saber bien cómo viene la mano. Me parece a mí, claro. Ahora ya no es. Bueno, no solo yo todo les sugiero, y también sobre los carteles. Espero que en estos días lo hagan. Ah, y los carteles. Eso también. Si podés hablar con la empresa, decirle, che, pongan los carteles como corresponde. No pueden estar en una hoja a cuatro escrito, ¿sí? Bueno, buen día, Marce. Que tengan excelente jornada, dice Betty Díaz. Hola, Betty, ¿cómo andas, querida amiga? ¿Todo bien? Bueno, así me gusta. Bueno, Javier Tejerini, hola, Marce. Volviendo al tema de la catedral. Me gustaría saber si el gobierno y el municipio están colaborando para adelantar las obras. Eso lo trata Patrimonio de Provincial. Sí, fondos tienen que venir desde ahí, creo, ¿sí? Del gobierno, obviamente, porque hay una partida de fondos para patrimonio, es un patrimonio de la provincia. Entonces, seguramente va a salir de ahí el dinero, es así. Carmen Díaz dice acá, es verdad, dice, cambiaron los recorridos horarios, es un lío, Marcelo. Le preguntás a los choferes cada cuánto...

0: hacen el recorrido, se molestan y no te contestan. Chicos, a ver, los choferes del Santa Ana, no son ni los astronautas que fueron con el Artemis, la misión Artemis 2 a la Luna, ni nada. Son empleados y a la vez, además, servidores públicos porque están haciendo un servicio público. Si la gente sube y le pregunta cómo es el recorrido o a qué hora pasan, contesten. No se hagan los estrellas, ¿sí? Sí, las estrellas están en el cielo y se caen para colmo, ¿viste? Para colmo de vez en cuando se caen. Sí, hay que tener cuidado, ¿sí? Es difícil llegar allá arriba a ser estrella. Así que con cuidado, ¿eh? No hagan eso. No sean mal educados y contestan a la gente. ¿Sí? Eso también es cultural. Parece que no le enseñaron en la casa que tienen que decir buen día o tienen que contestar cada vez que le pregunta a alguien. A ver, ¿a quién le voy a preguntar yo si me subo un colectivo? ¿A qué hora hace el recorrido? ¿O a qué hora pasa por acá? ¿O cada cuánto pasan? ¿A quién le voy a preguntar? Si no es al chofer. A ver, y por más que sea 800 veces que te pregunten, las 800 veces hay que contestar. ¿Sí? Es así esto. Sean educados. Y si no, pongan un cartel. Si no quieren hablar porque tienen cara de ojete y no tienen ganas de hablar con la gente, pongan un cartel. El recorrido es cada tanto el y listo. Ya está. Pon un cartel. Y ya está. Entonces, ni contestaba nada. Ya está. Por eso digo que hay veces que es cultural el tema. Por eso digo que hay veces que es cultural, ¿no? Bueno, porque tampoco se le cae una idea de decir, bueno, ¿sabes? Yo no tengo ganas de saludar o decirle a la gente, bueno, entonces pongo un cartel acá, el recorrido pasa de tal hora, desde acá a la hora, listo, ya estamos. Y nos saludo. Buen día, Marce, saludos al maestro Ulises y a Trompi, que ya están pasando un momento. ¿Qué le pasó? ¿Por qué? Pero a ver, escuche, explíqueme, pues, si no, no pongo de ahí. Bueno, está bien, está bien. Lidia Mamani dice, hola Marce, buenos días. Ahí está también Marce, volviendo, sí, ahí está. Perfecto, sí, ya había hablado de ese tema, ¿no? Bien, perfecto. Bueno, a esta hora de la mañana, con 7 de la mañana, con 9 minutos, ¿con cuánto de temperatura? Ya te digo, ¿cuánto es la temperatura a esta hora de la mañana? 13 grados, ¿sí? ¿Estoy muy grande o estoy muy chico? Bueno, humedad relativa 90%, ya digo acá, visibilidad 12 kilómetros, ¿sí? Ahí está. Entonces ahora sí vamos a poner acá para que se vuelva para aquel lado. Ahí estamos. Bien, perfecto. El Cap Castañeda, dice Marce, es verdad, dice los choferes de Santana, dice, muy mal educados, ¿eh? Y se creen los colapinto encima. Lo dice la gente, ¿no? Lo manifiesta la gente. Chicos, paren un poco, no son astronautas, hermano. Manejan un colectivo, ¿no es? Que están manejando no me acuerdo cómo se llamaba, Artemis. Bueno, Artemis era la misión, pero no me acuerdo cómo se llamaba la nave. Pero bueno. Ay, Dios mío, la cultura que tenemos acá es tremenda, ¿no? Bueno, a esta hora de la mañana, sí. No sé si estaba tocando el charango o qué tocaba en el conto con los Jarcas. Pero estamos ahí en el link. A ver, aquí está el señor Gato García. Buen día.
1: Te vine a ver.
2: Ah, bueno. Marcelo,
1: aunque no soy tu invitado.
0: ¿Anda? Te vine a ver aunque no soy tu invitado. ¿Qué es eso?
2: No, bueno, este es los Carcas. Voy a estar con los Carcas.
0: Perdón, lo vi ahí, claro.
1: Demasiado.
0: Es muy lindo ese tema.
2: Hasta el con esta canción siempre suena en mi televisor.
0: También suena los fines de semana.
2: Y sí, estoy con un charanguito.
0: Está con un charango, claro, si tú que el charango.
2: Quirquincho, ¿no? Porque, charango con quirquincho.
0: Claro, porque aparte, bueno, estamos en la semana del charango. También. Sí, está bueno eso.
2: Está bien.
1: Esta vez aprendí nueva lección.
0: Bueno, esta noche lo cargas. No se olviden, ¿eh? No se olviden. Bueno, ¿cómo anda? ¿Todo bien?
2: Todo bien, Marcelo. Todo bien, todo bien.
0: ¿Qué hizo ayer? ¿Todo tranquilo?
2: Sí, todo muy tranquilo.
0: ¿Muy tranquilo fue?
2: Sí, en la casa. Nomás.
0: ¿Qué comió anoche? ¿Comió algo o no?
2: Sí, anoche me comí un bifecito.
0: Ajá.
2: Ensaladita de tomate, huevito.
0: Huevo.
2: Estoy tratando de hacer lo posible para comerme. Y sí, lo vamos a lograr. De a poquito. Estoy haciendo mucho ejercicio.
0: Ya sé que el fin de semana. Justo se larga a hacer esto.
2: Ejercicio por las tardes, estoy haciendo ejercicio de piernas.
0: Está haciendo piernas.
2: Sí, sí. Sí.
0: Así que bueno, nada, está muy bien. Flexiones.
2: También.
0: Está haciendo un poco de flexiones.
2: Vamos a ver si llega.
0: Bueno, vamos a ver si llega bien al día. Eso está bueno, sí. Buen día, Marci, gatitos. Ya está Carlitos Colque también con nosotros. Hola, Carlitos. Saludos desde Río Turbio, Marcelo. Queremos saludar a mi hermana Soledad, que hoy está de cumple. Soledad.

0: Está de cumple, este está en Chipoletti y está escuchando la radio. Bueno, saludos de Sofía, Germán, María, Laura y Marcelo.
1: Antes de seguir, hoy voy a poner de todo. Pero no se sorprendan, voy a poner todo, todo.
0: Popurrí.
1: Entra, salir, sacabe, mete de nuevo, por allá, por
0: claro.
1: Allá.
0: Claro.
1: Todo, sí. Vamos a poner todo.
0: Sí, no, está bien lo que decía Roberto. Por eso te digo, sí, podés hacer. Mira. Si no quieren saludar, qué sé yo, y no quieren hablar, los choferes, nada, porque son muy estrellas. Hace una cosa, es verdad esto. Por ejemplo, en Buenos Aires vos te subís al subte y en el subte te dice, bueno, próxima parada, tal cosa. Bueno, acá podrían hacer lo mismo, poner una grabación ahí y decir, mire, el recorrido es este. Pero ¿qué lo van a hacer? Olvidar. Marce. Me dicen acá, sí, bueno, está bien, querido amigo Santito Baquela. No, puede estar en todos lados. A mí lo que me preocupa es que la gente se entere, ¿sí? Este 5 y 6 de agosto se hace la feria artesanal en la avenida 19 de abril, me dice acá. Sí, claro, es verdad eso. Ahora, la feria artesanal. Sí, señor. Marce, buen día. Saluditos para los que trabajamos en el CEPAM. ¿Cómo anda la gente en el CEPAM? ¿Todo bien ahí? Eva, de 10 están en el CEPAM. Saludos a todos los abuelos que van al CEPAM.
2: Hacemos otra vez.
0: Ahí siempre están ahí. Qué buenas actividades. Y saludo a los changos de Radio Provincia que están ahí arriba. En el CEPAM también. Ahí está mi amiga Sara Dolores, está mi amigo Chilo. Ahí está ahora está mi amigo Juan Carlos Campos, mi amigo Julio Carlín. Y las chicas también están ahí, no me acuerdo.
1: Lo vi a Chilo el otro día.
0: Sí. El señor Chilo.
1: Muy distante me saludó, muy así. Frío.
0: No sé ahora por qué. Y ya no nos llama nada. Parece que se enojó.
1: Muy frío.
0: ¿Se habrá enojado con nosotros?
1: No, me parece que cuando uno llega a una meta se olvida de.
0: ¿De los amigos?
1: Sí. Me saluda así como la manito así. Vio cuando te da la manito fría.
0: ¿Qué pasa, Chilo, por favor?
1: Me dio la mano blandita.
0: Blanda.
1: Yo la apreté fuerte.
0: Usted así agarró como.
1: Lo quise abrazar para.
0: Bueno, le voy a decir al señor Chilo, bueno, por favor. No sé. Mande saludos, Chilo, de vuelta. Marcia y Gatito, quería saludar a mis compañeros de guardia del Hospital Wenceslao Gallardo, de parte de Lili, de Servicios Generales. Ahí está, con un temazo, dice movidito, de cómo estamos hoy. Bueno, perfecto. Ahí está, buen día, dice Marcia y Gatito. Ya el servicio del interno 759, la línea 20, 30 hectáreas, Ciudad Alto Comedero, hasta el Hospital de Niños. La línea 24 de Moreno volvió a pasar por la nueva terminal, me dicen acá. Atento a eso, la línea 24 volvió a pasar por la nueva terminal, Buen día. Si los choferes no quieren dirigir la palabra a los pasajeros, que entreguen folletos, dice al subir el colectivo. No, por eso, pero pone un cartel ahí, ya está, le saca una foto y ya está. O por ejemplo, mira qué buena idea esta. Pone un QR a donde está el cosito de la sube. Entonces, vos metés en el QR ahí tu celular y te sale el recorrido de tu colectivo. No está mal la idea, ¿no?
1: Mire, yo voy a saltar la parada de mi amigo.
0: No, pero
1: imagínese. Yo lo voy a decir porque yo me dejo mucho, estoy con los changos. Yo subo al colectivo.
0: Sí.
1: Y el otro día subo al colectivo.
0: Sí.
1: Tiene que dar vuelto, tiene que frenar, girar adelante, al costado, atrás.
0: Sí.
1: Preguntan 50 veces, lo responden. Ya después de la 51.
0: Es tu trabajo.
1: Yo no respondería.
0: ¿Está bien?
1: No, yo no. Yo no estoy diciendo yo.
0: Por eso. Pero es como que yo acá no conteste y no dé bola a los mensajes que me mandan.
1: Pero
0: queda mal.
1: Algunas veces se enojo usted.
0: Pero yo por lo menos expreso mi enojo. ¿Me entendés? Claro, yo expreso mi enojo. Ahora, si yo tengo que llevar pasajeros y me la tengo que fumar, loco, es lo mismo que me pasa a mí acá, te la tenés que aguantar. Pero ya digo, no quieren hablar, hagan una cosa, la empresa Santana, buena idea le estoy tirando ahora, Hoy, no sé, amanecí con.
1: Está bueno el QR, ¿no?
0: Me declaré Einstein, no
1: está
0: sé.
1: Bueno, está
0: sí,
1: bueno.
0: Es expreso. Pongan un QR ahí en el cosito de la sube, viste que tenés el aparatito de la sube, pone un QR. Entonces, nadie te pregunta nada, es más, si querés poner ahí. Pon el QR y lo saca. Y en el QR que diga buenos días, querido pasajero, este es el recorrido de su línea. Listo, ya está.
1: O si no sabe qué también podría hacer, esto todo bueno también.
0: A ver.
1: Una linda señorita.
0: Ahí se soluciona.
1: Que esté ahí.
0: Y guapos chicos.
1: No, una señorita que vaya, mire el recorrido.
0: El recorrido, sí.
1: Entonces el conductor se dedica
0: a manejar.
1: Manejar, nada más.
0: O a chamullársela a la chica.
1: No, Marcelo, no como decir.
0: Ya. En serio, pongan un QR, hágame caso. Le va a ir mejor así. No habla nadie. Bueno, hoy buen día, estoy haciendo las cosas, dice, ni no escucho la hora. Pero Mónica, tenés razón, 7 de la mañana, 16 minutos. Gracias, Mónica, sos una genia diciéndome a cada rato. Porque me olvido, el otro día me agarró un señor también

Ahí uno de los chicos, muchachos, vendedor ambulante, señor que está ahí en la calle Balcarce, me dijo: Marcelo, muy lindo el programa, pero no decí la hora. Tiene razón. Soy un desastre. 37 años, soy un desastre. 7 de la mañana, 16.

0: Se viene muy jodido a la corriente del Niño. Y entonces ya están haciendo el operativo. Así que un saludo grande para tu hijo. No sé cómo se llama, está allá, es oficial del Ejército Argentino y está allá en Entre Ríos. Un abrazo grande. Bueno, Silvia Ventura dice, es lo mejor que pudieron hacer. Dice, una aplicación de la empresa de transporte, como hay en otras provincias. Está bien, por eso. Y de última, pon el QR ahí, en el colectivo. Te subís y track, le clavas el QR. O si no, en el costado de la puerta, para afuera. Entonces vos afuera, antes de subir al colectivo, clavas ahí, ya sabes qué línea y por dónde va. No está mala la idea. Se me cruzó. ¿Qué quieres que te diga? Dale. Está bien, por eso te digo, Rod, de última que por eso te digo, pero que la empresa lo ponga en la. ¿Tiene página la empresa? Sí. Las dos empresas, sí. ¿Tienen Facebook las dos empresas? Sí. Bueno, ahí pongan. Pongan los recorridos, pongan un QR, hagan. Digo yo, no sé. No soy tan. Linda jornada, pregunto. No, ¿por qué no, dice el municipio, sería, no cobra multa a las empresas de colectivos por falta de servicio? Sería bueno, dice Caro, ¿no? También, claro, porque la gente se está quejando de eso. Marce, sí, así es todo, dice, los choferes de las empresas, dice, de mal humor, le faltan el respeto a las personas mayores que justamente preguntan la frecuencia y además mal vestido alguno. Dice, esta mañana, mira, chofer con buzo canguro y la capucha puesta. ¡No! No podés ir así. ¿Cómo eran los choferes antes, García?
1: No, bueno, con la camisa celeste, pero ves una cosa, están los haters de los colectiveros. Así que tenga cuidado, están los haters.
0: ¿Yo estoy en los haters?
1: No, usted no, digo, están los haters.
0: Ah, sí.
1: Le van a tirar mala onda a mis amigos, no sea mala
0: onda. No, yo no le tiro mala onda, yo estoy diciendo que, a ver...
1: Los haters, digo, los haters.
0: Sí, acá. Yo le digo una cosa, García. Si ellos... Acá la cosa es fácil. No tenemos que avanzar, no retroceder. O sea, no tenemos que tener... Gente que no tenga ganas de laburar o que gente que no tenga ganas de ser amable con la otra persona que sube. Porque uno tiene que pensar que el que sube me está pagando parte de mi milésima parte del sueldo. ¿Me entendés? Entonces, hay que ser más empático con la gente. Bueno, no son todos. Reitero esto también, no son todos.
1: Mire, el otro día le voy a contar, ahora salí el... ¿Cuándo salí? ¿El viernes? ¿Viernes o sábado?
0: Sí.
1: No me acuerdo. ¿Viernes o sábado?
0: Sí.
1: Subo, pido un Didi. Y tenés que ir a un lugar.
0: ¿Ibas en el Didi Moto?
1: No, un Didi. Tenés que ir a un lugar donde no podía ir. Entonces viene el Didi. No me contaron, pero.
0: No podía ir. No,
1: pero escuchen, viene.
0: ¿Dónde el que lleva el Cerro Sá? ¿Dónde?
1: Viene el Didi.
0: Sí.
1: Y viene acompañado con una señorita. Entonces yo le digo.
0: Mirá que yo voy a otro lado.
1: Voy a un lugar donde.
0: No sé si te conviene entrar con ella.
1: No, pero claro que no puede ser, le digo. No, pero ¿cómo puede? No, pero... Y me decía otro amigo que no puede estar sentado.
0: No, tiene que ir solo.
1: ¿Por qué está solo. ¿Pero por qué está acompañado con la señora, la señorita?
0: E incluso está con un amigo, tampoco puede ir.
1: ¿Pero por qué?
0: El pasaje tiene que... El chofer tiene que ir solo, no puede ir con alguien.
1: Claro. Bueno, me hizo enojar mucho porque ya estaba retrasadito. Y le digo, ¿pero por qué está la...? No. Bueno, lo voy a suspender, le voy a poner cero de clasificación.
0: Claro, claro, porque se lo puede calificar.
1: Claro,
0: ¿no?
1: Pero ¿por qué andan con
0: la
1: señorita
0: andar
1: al lado?
0: No pueden.
1: ¿Qué son polleras? ¿Qué no pueden salir a trabajar solo? No, es que no pueden salir a trabajar.
0: No pueden trabajar con personas. Eso, ¿te acordás que le preguntamos el otro día y nos dijeron? Y Guzmán mismo nos dijo.
1: Ahora voy a ser un hater los días. Ahora pasa otra cosa.
0: Sí.
1: Ahora
0: tire. Hoy estamos.
1: Ahora, ¿qué es lo que hacen ahora los changos? Porque venían trabajando bien.
0: Sí.
1: Ahora, póngale, el viaje sale 2.500.
0: Sí.
1: Ahora, ¿qué pasa? No, nadie quiere trabajar ahora por 2.500. Entonces vos tenés que aumentarle 500, 1.000 y recién te agarra. Estamos volviendo a lo...
0: A lo que era de eso, de que che, no te llevo hasta dentro de dos cuadras.
1: Voy a volver a los remises normales ahora. Voy a empezar a pedir, porque es lo mismo.
0: Sí, ya al final estás pagando lo mismo. Terminás pagando lo mismo.
1: Didi, por favor.
0: Claro, esa avivada.
1: Claro. No te quieren agarrar los viajes porque, claro, tenés que aumentarle 500, 1.000.
0: Ahí está, mira, yo voy a decirte algo. ¿Ves que es cultural? Eso es de falta de váter. Me hace enojar la red. Bárbaro. Bate esa cabeza de termo. Vos estás haciendo un servicio público. Estás brindando un servicio. Tenés que cumplirlo. Y la reglamentación dice que por más que me tomé y yo quiero ir acá, estoy acá en la radio y quiero ir acá al lago de Popeye, me tenés que llevar lo mismo. ¿Me entendés?
1: Están haciendo listo. Lo mismo que los otros muchachos.

0: Claro.
1: Mal, chango, se mal.
0: Mira, justo que vos dijiste, cuando yo estuve la otra vez en Córdoba, me tomé un ¿cómo se llama? Un Cabify, porque ahí es Cabify. Me subo. Y yo iba a, te juro, 7 cuadras.
1: No quería caminar, estaba.
0: 7 cuadras. Claro, estaba cansado, 7 cuadras. 7 cuadras. Cuando puse el Cabify, tenía 7 autos dándome
1: claro,
0: vueltas.
1: Claro.
0: ¿Me entendés?
1: Sí,
0: desesperado todo por... Y me dice, bueno, me salió 1.200, 1.300. Claro. Y el tipo, ¿qué tal? ¿Cómo va? De la mejor onda.
1: Sí.
0: No me dijo, ah, no, loco, a ver, aumentame un poco más porque te voy a llevar a atacar nomás. Y a mí es que me importa. Es así. Hay gente, por eso te digo, es cultural.
1: Dios. Haters.
0: Marce, una sola empresa dice, estaba bien uniformado los choferes, la demás empresa porque no quisieron ese ejemplo. Y no sé, viste, qué sé yo. 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Buen día, dice acá. Saludito a mi nieta Alicia, que está rumbo al Che y la excelente, dice alumna. Me parece muy bien. A Alicita la quiero conocer, gallo, también. Un abrazo grande, gallito querido, Bueno. Bueno. Muy bien, Gisela Carolina dice, no está tan cansada. Muy bien. Buen día, Pitu, ¿cómo le va? ¿Cómo anda? ¿Sí? Claro. ¿Todo 10 para 20? Bueno, así me gusta. Andreita Olmos allá. Marce, buen día. Acá como siempre, viéndote a pesar de la distancia con Juanpi y Ana Lucía. Besitos. Bueno, ahí está. Le mando un saludo a los dos. Juanpi y Ana Lucía. Besitos para ellos que nos están mirando allá en Tucumán. ¿Cómo está en Tucumán, Andrea? Está caluroso. Está lloviznando. Porque esta mañana me decían que estaba medio lloviznando en Tucumán. ¿Ve? Ahí le pregunto a mi amiga Andrea, ¿sí?
2: Claro.
0: ¿Cómo está el clima por allá?
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0: Le mando un saludo a Ceci, mi amiga del Banco Santiago también, que nos está escuchando ahí, perfecto. ¿Quién más estaba por este lado? A Grace, mi amiga Grace Villalobos, que me dijo...

0: Mandame el saludo a mis hijos, dice, viven acá en San Salvador, ya está en La Quiaca. Dice que está frío en La Quiaca. Bueno, Grace, un besito grande para vos, ¿eh? Y para tus hijos que están acá, así que un saludo grande para ellos también, ¿eh? Y escuchan la radio, eso es lo importante es que estén ahí enganchados. Orieta también está con nosotros ya, buen día. ¿Cómo andamos, Ori? Hola, Orieta. ¿Todo bien? Bueno, así me gusta que estén, ¿eh? Sí.
1: Hola, gato, gato. Los baratos salen caro. Aguante el amarillo, gato.
0: ahí está, le están diciendo subite al amarillo de vuelta. Claro. Bueno, no se hagan los bobinas porque los amarillos también se hacían los picantes.
2: No, ¿no? Pero es que son lo mismo. Pasa que sé por qué me molesta, pero yo tomo todos los días.
0: Sí.
2: Entonces, al tomar todos los días, la aplicación te premia.
0: Claro.
2: Y te dice, si te sale 3, usted va a pagar 1.500.
0: Claro, y listo.
2: Y bueno, pero el beneficio no lo puedo tomar porque nadie me quiere agarrar por 1.500, o sea.
0: Bueno, pues si lo otro 1.500 se lo va a dar la gente.
2: Claro.
0: Se lo va a dar la aplicación.
2: La aplicación.
0: Ah. Bueno, Silvina Silva está con nosotros, la Turquislama también está con nosotros. Muy bien, Martín Adrián Comín, que cómo andamos, Martín. Sí, ahí está. Sí, también está con nosotros. Sí, perfecto, gracias. ¿Quién más está por acá que me faltaba saludar? Elizabeth Rodríguez también está con nosotros. Hola, Elizabeth. Muy bien, ahí está. Muy bien. Sandro Emilio, ya lo saludé. Sí, ahí está, muy bien. Ricardito Mechulán está por acá también. Ahora lo vamos a poner a Ricardo. Muy bien, ahí está, perfecto. Vilma Martínez, ya la saludé también. A Susi también, a Laura también. A Anton también. A todos. Ah, no, a Carmen Vilte me falta. Ahí está, hola Carmen. Ya la saludo a Carmen. Bien. Y sí, estamos todos. Marce dice, buen día, gracias a Dios, dice, desde ayer que no para de llover. Está lloviendo en Tucumán, chicos, ¿eh? Está lloviendo en Tucson City. Muy bien. Qué lindo. Bueno, acá hace falta, pero no sé si va a llegar algo de lluvia. Por ahora, no hay nada. Pero bueno, está lindo en Tucson, entonces. Mándele saludo a su mamá, André, también, ¿no? Un beso grande para ella. Sí, por supuesto. Que seguramente está mirando también, ¿eh? Ahí está. Bueno, ¿qué dice por acá? Ezequiel Cruz, hola Marce, un saludo a mi señora Dudu, que la amo, dice acá. A ella le encantan los jarcas, así que le regalé las entradas y se reemocionó. Dice, si el gatito le puede, dice un tema, ya que también es fan del señor García.
2: Qué lindo.
0: De toda la música.
2: Qué que lindo pone. Es agasajar a
0: qué lindo,
2: la señora,
0: ¿no?
2: Decirle vaya, vaya, y cuando vuelva, ay, mi amor, ¿cómo te fue? ¿Te fue bien? ¿Qué hiciste? ¿A quién saludaste? ¿Por qué
0: no,
2: lo miraste
0: a la jarga? No, claro. No, ahí está. Tiene que ser.
2: Bueno, Marcelo,
0: sí, eso es bueno, ¿no? Decir, ahí está. ¿Te gusta? Ahí vaya, está. Mirá, tenés la entrada. Buen día, Marci, Gatito. Excelente día, dice acá Ricardo. Buen día, Marci, Gatito. Saludos aquí ya en sintonía. Hoy tocó cafecito bolivianito, dice acá, que me traje de mi viaje. ¿Café boliviano? ¿Diego Alberto?
2: ¿Sabes qué me gustaría tomar? Discúlpeme, lo cambio así. Cascarilla. Hace mucho que no tomo cascarilla.
0: En Sorba habrá cascarilla también.
2: Vale, no sé.
0: No sé, pregúntale a los muchachos de ahí de las cocinas. Claro. Bueno, mira, el café bolivianito, no sabía. Bueno, Javier dice acá, Marce, Gatito, buen día. Dice, en Lozano cortaron el colectivo de refuerzo, el 39, que lleva a los chicos al colegio. Necesitamos los vecinos que el municipio ayude a recuperar ese recorrido. Atento, por favor, ¿por qué cortaron el colectivo de refuerzo, el 39, que lleva a los chicos? Dios mío, qué desastre. Marce, una consulta, ¿quiénes fueron los ganadores de las entradas? Uy, Ricardo, ya los leí, ya les dieron las entradas, ¿sí? Te digo porque sé que ya se la entregaron. Bueno.
3: Interbarrial, ¿sabes qué? Los chicos están quedando tirados porque no saben el horario en el cual pasa, por dónde pasa, porque han cambiado el recorrido. Todo eso, hermano. Ah, que el urbano, la gente de ahí del urbano, todo eso, pongan dónde van a ser las paradas, el horario.
0: Claro, está todo.
3: Porque nos perjudica a los padres que vamos a trabajar.
0: Claro.
3: Y bueno, los chicos salen de la casa, ¿viste? Después.
0: Buen día, Marce, hermoso miércoles de Rosita. ¿Cómo andas, Rosita? De día para 20. Che, ¿cómo están hoy, Es que mañana no, claro, mañana los quiero activos así como hoy, ¿no? Va a pasar acá.
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0: Marce, es verdad, dice desde las vacaciones que... Soy Marco, es verdad, dice desde las vacaciones del día martes no pasa el recolector de basura, dice. Y si te pones a pensar, tenés

0: Es una tirada muy larga, desde sábado a jueves, ¿no? Cuando recién vuelve a pasar. Es impresionante la cantidad de basura que hay en las calles. Dice, no tengo idea, ni habrán notificado, no sé, dice. Pero bueno, no está pasando el recolector de residuos, me dicen por allá, por Alto Comedio. Bueno, muy bien, Evita, está todo perfecto, entonces. Hola, Marce.
1: ¿Sí? 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

0: Marce, ayer tomé el colectivo número 10 y el chofer no sabía su recorrido. Nos llevó por otro lado. Si no fuera por la gente, no. Esto es tremendo. Esto es tremendo. Esto es tremendo, García. ¿Vos pensás que la gente lo guió al chofer? Me estás jodiendo.
1: Por ahí, bueno. Hubiera conocido nunca. Tener un guía. Yo, por ejemplo, cuando viajo a otras ciudades, entonces yo voy adelante del chofer.
0: Está bien, pero
1: lo voy guiando. Claro, no necesito un guía.
0: Pero usted va en una tráfico con las chicas del básquet llevándola. Entonces
1: no, en el Balú. Yo voy adelante en el Balú.
0: En el Balú le dice, bueno, vamos para acá. Pero
1: bueno, pero necesita como un guía. Son changos pero nuevos.
0: Colmo esto acá. Cada cosa pasa solo en Jujuy, papá. Solo en Jujuy, esto es así. La tomemos con broma, porque si no.
1: Marcelo, Carlito Camino está trabajando en el remix. Sube una señorita.
0: Sí.
1: Oriana Van.
0: Está Oriana con
1: Está cumpliendo años, tiene 6 añitos.
0: Oriana, un beso grande para Ori.
1: Y es su cumpleaños, mire, está
0: cumpliendo. Hoy es su cumpleaños. Le mandamos un besito grande a Oriana. 6 añitos está cumpliendo. Feliz cumpleaños, Ori. Mis amigos remiseros, los compartidos, lo que sea. Si sube alguien ahí al taxi y ustedes quieren que la saludemos, nos mandan mensaje antes de que arranquen y nosotros lo saludamos, ¿eh? Saludamos al pasajero, no hay problema.

0: Mer.
1: Sí, sí. Claro.
0: Este va a dar set seguramente, ¿no? Popis. Oscar Sergio Díaz dice buen día. Desde las 6:50 estamos con mi hijo esperando el colectivo en la parada, donde se encuentra tránsito en la avenida 9 de Julio y Oscar Orías. Todos los coles pasan llenos.
1: Ya la hora que
0: va a llegar tarde, ya llega tarde. Están los Toxi, dice, en Didi Uber, dice Alejandra Bandos.
2: No, no, es increíble. No, no, no, es lo mismo que yo diga, Marcelo, me pongo de novio con alguien, sí, y la traigo acá al lado, sí, controlando a ver quién.
0: Está en la mesa sentada acá.
2: Ahí, sentada.
0: A ver, ¿quién te escribe? ¿Quién te escribe? ¡Oh, Dios mío!
2: No, pará, pará, pará.
0: Barro, Dios. Nah, no podés salir a trabajar en el Uber, en el Uber, en el Didi, o lo que sea, con una persona al lado. No, aparte está prohibido. El cole 221 de la línea 10 del Santana pasó solo con 9 pasajeros y no nos quiso alzar a ninguno, sin lógica lo que hizo. Alguien tiene que controlar este caos, o por lo menos, o no sé, o yo lo veo mal, no sé. Santana sacó la línea también, acá me dicen de vuelta. Sacó la línea 33 que pasaba por Avenida Salvia, ahora pasa por la Presidente Perón. Buen día, Marce. Ayer mi hija se bajó en la cultural porque no informaron el cambio de recorrido. ¿Viste? Ay, si que entren las dos líneas, 36 y 39, tanto de ida como de vuelta al barrio Carlos Alvarado, dice. ¿Sí? Bueno, no te contestan el saludo, algunos me dicen. Buen día, Marcia, Tito, ¿no tienen presupuesto para arreglar los colectivos que se quedan por todos lados? No, pero el QR es una taradé, es una cosa rápida para hacer eso. Sí. Que tengan un excelente miércoles, mi amigo El Rolo también por acá. Estoy iluminado con la idea. ¿Viste que tengo buena idea o no, Graciela? Está bien lo que dije hoy. Claro, tanto para lo de los hornitos como para esto que estoy diciendo de los cuernos. Claro. Sí, o una aplicación. Pero viste que por ahí todo el mundo dice, no, porque no puedo bajar la aplicación. En cambio el QR hace así. Y listo, al toque. Sí, no, bueno, hay choferes. Lo que pasa es que por ahí hay choferes que no

Va, es caña el QR y va, la primera frenada que da es tampoco, el parabrisas dice, bueno, a ver chicos, pongámosle onda. Bueno, y si no en la puerta, viste cuando vos estás esperando el colectivo y el colectivo para, en la puerta ahí el QR. Entonces vos apuntás y saca. Claro, no sé, qué sé yo. Busquémosle la onda, chicos. Bueno, gatito, mándale saludos a un oyente fiel de tu programa, dice Normita Tolaba. Normita, te escucha siempre desde el CAP de Los Alisos. Un beso grande para la Normita, que está allá en Los Alisos. Muy bien. Chicos, la solución es la app, dice. Así como si... Sí, no, está bien, la solución es la app, pero no la van a poner. Entonces, por lo menos que pongan el QR, viste, hasta ahora. ¿Sí? Senta la app, está bien. No, no, no. Yo digo adentro del colectivo, amor. O sea, el QR. ¿Me entendés? No en la parada. En la correctiva. A ver, yo te voy a decir una cosa. Hay muchos chorros, pero yo te voy a decir algo. Hay gente que se pone a escribir y a joder con el celular en paradas que vos sabés que es peligrosa. Tampoco lo tenés que hacer, ¿viste? Bueno, buen día, Marce. No hay, para diferenciar los distintos recorridos, hay que avisarles de que transportan pasajeros y no vacas, porque van a las chapas. Bueno, un problema tremendo, ¿eh? Todo lo que me están diciendo. Como siempre, dice, escuchando los abrazos, dice por este lado también, ¡Valentín! Valentín Lime está con nosotros. Podrían poner el QR en las paradas, creo que sería más fácil. ¡No! En el colectivo. En el colectivo, para evitar esto que me dicen así, que en la parada. Pero en la parada, sí, también en la parada. Puede estar en todos lados el QR, la verdad.

0: Bueno, mirá, me dicen acá, me están mandando, a ver, voy a ver esto.
1: Tranquilo, tranquilo. ¿Esto es cierto?
0: No, porque me dice Marce, esta aplicación se llama Movit. Te tira un estimativo en cuánto llega el colectivo a la parada. Esta app la hizo un influencer. La verdad es que no sé, pero bueno. Movit se llama, pero no sé. Bueno, no sé, por la duda. Bueno, hacen un promedio de 30 pasajeros, porque alguna vuelta no suben mucho, pero 30 por 10 vueltas son 300, un estimativo. Saludos todos los días, hay que tener vocación de servicio, muchas gracias. Claro, no, no, no, totalmente de acuerdo con vos, ¿eh? Totalmente con vos, de acuerdo. Sí, sí. Somos del barrio, Alto Comedero de la Tupac, por la línea sobre todo el 48, el interbarrial, que van muchos estudiantes, sobre todo en este horario. Estamos parados desde las 7 menos 10. Y bueno, estamos saliendo hacia otro lugar para buscar otro colectivo. Dice gracias. A esta hora, ya llegaron tarde. Marce, Marce, chofer en lo de antes. Tenían 7 tipos de boletos, te daban vueltos y era más respetuoso. Y ahora solo pedimos información. Esto es verdad, García. Antes el chofer tenía, cortaba el boleto. Tenía la monedita, ¿te acordás? La monedita, el monederito ese que tenía al costado. Clink, clink, clink, sacaba las monedas. Te daba el vuelto. Te saludaba porque cuando vos subías tenías que decir buen día, no te quedaba otra. Y te saludaba. Y ahora manejan. Lo único que tenés que decir es buen día. O de último decir, mire señora, el recorrido es este. Y como ya te digo, no querés dar el recorrido, pon el QR o si no, pon un cartel. El recorrido es este. Listo. Aunque sea de iniciativa propia, queridos choferes, háganlo. Está bueno. Yo estoy de acuerdo con todos los comentarios.

0: día llamé, dice a un Uber. Lindo el auto, García, Subo, le veo la cara y tenía una pelota de tenis en la boca, no un acusi, García. Eso también es falta de fe.
1: No, yo capaz que estaba...
0: Un como... olor a coca y a chivo tenía, dice.
1: No, capaz que estaba, Marcelo, con un dolorcito.
0: La verdad que estaba...
1: No, creo que sea...
0: Claro, a ver, ¿usted subió algún Uber así o algún Didi que
1: no,
0: estaba...?
1: No, por ejemplo, yo subí un Didi, estaba escuchando a Patricio Rey, bien perfumado el
0: hombre, claro, pero es que así tiene que ser. Bien... Porque es un servicio diferenciado a todos los servicios... Los compartidos, todos deberían hacer igual, porque no podés tener el auto hecho una porquería. Ahora, y vos no podés hecho una porquería dentro del auto.
1: ¿Por qué dice que olor a chivo?
0: Dice que, claro, tenía una baranda. Acá dice el oyente, yo cumplo con lo que
1: haters,
0: dice el oyente.
1: Son haters.
0: ¿No? Son todos haters los que mandan acá. Mirá, dice, la verdad estaba apurado. Abrí las dos ventanas de atrás. Me hizo frío.

0: No tenía la barandita. Se le fue la... Claro, tiene razón. Buen día, Marce. Mira, Marce, cuando el Urbano tenía la línea 11, el señor Camilo puso carteles con los horarios en los almacenes del barrio. ¿Te das cuenta? Eso es ser un buen chofer, ¿viste? Claro. Buen día, Marce, gatito. Que tengan una excelente jornada, Marce. Yo te escucho todos los días y siempre decís, dice el reclamo a los políticos que deben estar durmiendo a este horario. ¿Por qué no lo decís antes de cerrar el programa? Porque yo hablo a la mañana temprano. Ese es el problema. Yo hago mi pequeño editorial a la mañana temprano y están durmiendo. Pero yo te voy a decir algo, ¿no? Te aclaro que de toda manera yo sé que les llega la información. Pero... ¿qué pasa? Bueno, sí, para los choferes que andan con capucha, eso les quita visibilidad cuando manejan. Dice, no me digas que andan con capucha, García.
1: Ah, Marcelo, no.
0: Antes andaban camperita, corbatita.
1: Sí, había, hay azul. Muchas señoritas muy lindas, por cierto, manejando las vías.
0: ¿Dónde están las chicas?
1: Impecable, con ¿ves? Corbatita.
0: Las chicas, las choferes.
1: Ahora no va a decir que la chica está despeinada.
0: No, por eso te digo, pero las chicas entonces van mejor. ¿Cuántas choferes hay, mujeres?
1: No sé. 5. Si yo me siento así en mi casa y empiezo a ver las chicas. Me
0: pasa. Y pasan impecables las chicas.
1: Y saludo, que no me conocen.
0: Sí, que... se va en la pirope, le manda la silba todavía a la chica. La vez pasa. Bueno, pero es así, ¿eh? Si las chicas choferes están bien, impecables, está bien. ¿Sí? Y otra cosa. Desde que cambiaron los recorridos de la línea, los chicos que van al Comercial 2 tomaban el 6. Y desde el lunes el colectivo ya no los levanta a partir de la parada de la Gobernador Tello y Eva Perón. ¿Eh? Que pongan un refuerzo, dice acá. Bueno. Buen día, es para decir que, mira, la línea 17 dejó de ir a la nueva terminal. En el Alto Comedero, la gente también guiaba al chofer, dice. Aquí en el barrio Almirante Brown están pasando y parando en las mismas paradas los colectivos. En Almirante Brown. Marce estaba afuera de la casa Suede para un sandán y me dice, por acá pasa el cole. Escucha esto. Estaba en la casa de mi suegra, dice. Y paró un colectivo y me dice, ¿por acá pasa el cole?
1: Ah, mentira.
0: ¿En serio me estás diciendo esto? Marcelo, por favor, Marcelo Segura, yo tengo todo el aprecio del mundo, sos un oyente fiel. ¿En serio te dijo eso? O sea que mandaron a cualquiera a hacer recorrido. No, me está matando esto. Marce, buen día, dice.
1: Tengo un cumpleañito, Marcelo. Cumpleañito. Le mando un beso a la Pau Pérez que está cumpliendo años. Feliz cumple, Pau.
0: Pau, está cumpliendo.
1: No vamos a decirle edad. No vamos a decirle edad.
0: No, para nada. Besito grande a Pau.
1: Siempre nos custodia. Claro. Está ahí en servicio penitenciario. Feliz cumple, Pau.
0: No. A ver, Seba, yo te voy a decir. Ahí está, mire, escuche lo que dice Seba. Dice que las aplicaciones tendrían que informarte bien primero. Más allá de que prestan un servicio, se trata de empatía. No por eso, pero es como dice el gato. Él toma todos los días un Didi.
1: Claro.
0: Si no te quieren llevar por 10 cuadras, 5 cuadras. Bueno. No, ahí va una exposición, es de todos los productores, de los emprendedores de la provincia. Sí, todos los emprendedores, es hoy y mañana creo eso. Sí, eso es lo que estaban haciendo ahí en la 19 de abril. No tengo. No, cachacha, no tengo. ¿Sí? Tomando unos matecitos ahí con Gaby. Bueno, muy bien, así me gusta. A ver.
2: Si no es correspondido.
0: Marce, lo que pasa es que son algunos choferes nuevos y no van a ver el recorrido. El Urbano debería sacar algunos coches de Campo Verde. Pasan cada 5 minutos, dice, por Campo Verde. Mira, la gente de Campo Verde no se queja, así que está bien. Marce.

¿Quién, fue, quién era el camarógrafo de Carlín, dice? Y anoche que le filmaba en el sector del puente, dice. Con su mirada me hizo poner nerviosa.

0: Una mirada de... Ah, una mirada complicada.
1: No, pero capaz que estaba mirando ahí. Que...
0: Estaba haciendo foco.
1: Buen día, Marce, de aquí de la NET de Palpalá, un saludito. Ahora arrancamos con los chicos, ¿sí? Para Silvia Moreno, que le pone onda a la escuela con la radio a todo volumen, dice, de parte del sector de sección alumnos en la NET de Palpalá. Bueno, mándenme, escuchen, presten atención. Bajamos ahí la música y vamos a poner música de fiesta. Me empiezan a mandar todos los colegios, carroceros o algo, los que necesitan para la carroza o carruaje. ¿Sí? Me empiezan a mandar. Basta ahora ya de los colectivos, todo. Empezamos a ayudar a los colegios a por lo menos difundir lo que necesitan. Y la gente que tenga algo para donarles a los chicos de los colegios, me mandan también mensajitos. Yo agendo el número y se los paso a los colegios. ¿Sí? Así que, por favor, a partir de ahora, mándenme qué necesita, los carroceros de los colegios. Así podemos difundir y colaborar con ellos, ¿sí? Colaborar con ellos, eso es lo más importante, ¿sí? Bueno, hola, Marce, qué peligroso.

0: el no, bueno, el container ese lo deben tener que sacar enseguida. Debe estar lleno ya y lo deben tener que sacar en la avenida intersindical frente a la parada de la empresa Atacama. Bueno, buen día, don Marcelo. Quiero mandar saludos para mi hija Soledad Poclava, que hoy está cumpliendo un año más de vida. Ella vive en Chipoleti, provincia de Río Negro. Los saludos son de parte de sus padres, de Carmencita y Alberto, que están en Guerrero. Sí, nosotros vivimos en Guerrero, ¿eh? Que tengan un hermoso día junto a sus seres queridos. Muchas felicidades.
1: Por acá está Fernandito Nina, está Lorena Ruiz también, que ya se va a trabajar. Mi amigo Guzmán, Carlito, sí. Camino, Fabianita, Franco, Ale, Víctor, claro. Dirigida también. Valentín Laime, que hoy va a ver los Carcas.
0: ¿Quiere ir? ¿Va a ir?
1: Va a ir, va a ir.
0: Se va a ir a ver, muy bien.
1: Tapia, Chino de Amaicha, claro. Pablito Bandur, Gracialista.

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0: No, no tengo la información de lo de la Tello, no.
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0: Pídeme la luna, dice por el polaco, para el Altus Comedero, dice gracias. Bueno, quiere que lo haga, saludos.
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0: Ve, mira, acá tengo a mi amigo Seba, dice, yo soy de esa generación, Marce. Cortaba boletos, daba vuelto y saludaba en camisa con corbata. No es tan difícil.
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0: Bueno, ya tengo para el primer pedido. Sí, señor. ¿Colaboramos o no colaboramos? Sí, tenemos que colaborar con la Escuela General Manuel Belgrano, la ENET número 1 de Maimara. Atentos, 7 de la mañana con 53 minutos. Esto es lo que necesitan los chicos de la ENET número 1 de Maimará, chicos. Así que atentos a la gente de Maimará, en Tilcara, ¿sí? Se lo pueden ahí, o los que vayan por ahí para allá. Bueno, necesitan sábanas o telas grandes, malla gallinera, film, plásticos, envoltorios y latas, latas de cerveza o de refresco. Bolsas negras, bolsas de color, cassette de películas, o sea, los VHS, ¿sí? Paraguas, maples de huevo, cartones grandes, hilo piolín, cables, pintura fluorescente, corcho, tapa de botellas y cerveza, ¿sí? Botellas, tela, lana, cueritos, pintura acrílica, azul, celeste, verde y amarilla, radiografías, hilos de lana, lana de oveja blanca y cucharas, ¿sí? Los que puedan colaborar con la ENET de Maimará, ¿sí? Llamen al 3887-471127. Repito el número, 3887-471127. Y así colaboramos con los chicos de la ENET número 1 de Maimará.
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0: Muy, pero muy feliz cumpleaños para mi querida, es una sobrina del corazón, Mía Celeste. Hoy está cumpliendo años. Ahí está su papi, su mami, sus hermanos, mandándole un beso. 18 años cumple ya. Bueno, feliz día para ella, feliz cumpleaños. Y seguramente que la abuela también. Sí, le mando un saludo a la Cachi. Así que besos para Mía Celeste.
2: Compadre, hay que juntarse para eso. Hay que festejar, sí.
3: ¿Le puedo pedir algo a mis amigos?
0: ¿De quién?
3: A nuestros amigos, Marcelo. ¿Me mandan videitos, por favor? Voy a hacer un video en estos días. De lo que sea. Si están en el auto, cocinando. Videos. En apaisado. Videos apaisados.
0: Métale.
3: Horizontal, así es, ¿no? Horizontal.

0: El urbano somos piola, y especialmente el coche 84. Un gran saludo para mi compañero Chino Abaní.
1: Bien ahí para el
0: que
1: Chino.
0: Que tenga un buen miércoles, gatito.
1: Muy bien. Atento, materiales para la carroza de la Escuela Provincial Agrotécnica número 1 del Brete. Esto es lo que necesitan los chicos del Brete. Harina vencida, CD, cartón, botellas, discos de vinilo, papel de diario, maples de huevo, papel crepé duro, cartulina, celofán de todos los colores, alambre dulce, pintura acrílica de todos los colores. Te puedes contactar para ayudar a los chicos de la Escuela Provincial Agrotécnica número 1 del Brete a este número:

3885-148126. 3883-320084. Es el pedido de los chicos de la escuela A.

0: de los videos. Mire, el gatito está viajando en el taxi. Muy bien, gracias.
1: Viaja en el taxi ahí el hombre, muy bien. Buenos días, Marcia, Tito, dice Miriam, por este lado. Ahí va, mirá. Hola, Marce, buenos días, hola.

0: saludar a mi sobrino Rodrigo Montoya. El chico 10-2025 de la ENET de Maimará. Mirá vos. Y este viernes realizan la elección reina. Y ahí va a estar también él, seguramente. Saludos a Jen Maimará. Sí, para Rodrigo Montoya, el chico 10.
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0: Embotellamiento a la altura de la cancha del Lobo. Circular con precaución, me dicen por acá. Por favor, con cuidado por el embotellamiento que hay en la cancha del Lobo, Sí, sí, me acaban de mandar ese mensaje.
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0: Gracias, querido amigo, o querida amiga, que me mandó esto de lo que le mandaron de la Muni, pero muchas gracias. Buen día, Marce. Saludos a Enzo, que es fanático de los Carcas. Tan solo tiene 10 añitos y ya toca el charango. Bendiciones a vos. Gracias, dice. Muy bien. Marce. No tengo idea.

Sí, hay, no sé, Chris, mi amigo Chris, no sé si será, pero hay embotellamiento ahí en la parte de arriba de la, del acceso al frente de la cancha de gimnasia. Péguense una vueltita por ahí, si hay algo.

es sentido sur-norte, ahí en la altura de la cancha de Gimnasia, el embotellamiento. Sí. Justo arriba del puente. Ahí hay un embotellamiento. ¿Pudiste ver de qué se trata? Ahí mi amigo que pasó por

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0: Gracias, gracias, Juan. Bueno, García, le voy a mandar ahí también algo para usted para que vea, pero se lo mando desde mi celu, ¿no?
1: A ver, ¿es algo privado? Ah, qué bueno.
0: Es por lo que está el embotellamiento que hay. Ah, bueno, allá, bueno. Ahí se lo paso también a mi amigo Cris. Sí, ahí está Cris.
1: Ya lo mando. Cris.
0: Atento, Cris, del 6 más 1. Ahí le paso la info. Ahí está. Ahí le acabo de pasar, sí. Fíjese, eso es, Cris, lo que pasó. Es sobre la calle Las Heras. Una. Antes del exotito, dice. El embotellamiento es por eso, ¿eh? Porque es, hay una fuga de gas ahí. En la calle Las Heras. Sí, entonces ahí está. Le acabas de avisar. Bien, señor.
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0: Anoche sintió.
2: Estuve tipo una de la mañana.
0: Por ahí sentía, andaba.
2: Sentía, ¿no? ¿En serio?
0: Sí, por ahí andaba. Sintió eso.
2: Claro, ¿no?
0: Silvano anda en la calle también, ¿no?

gracias. Dicen acá. Sí, ya sabemos porque ese día me estaban diciendo, me estaban mandando imágenes. Hay una fuga de gas en Las Heras, en la calle Las Heras. Por eso es que están desviando a todos la gente que viene.

0: Sí, Eduardo. Gracias, Eduardo. Sebastián.
1: Gracias por las imágenes de la Pachamama, Marcelo.
0: Ah, muchas gracias, ¿eh? Buen día, Marce. Me dice, quería difundirte el servicio de la TV digital. ¿TV digital? ¿De la televisión digital? Dice acá. Dice que, a ver, tiene abierta, la televisión digital abierta, gratuita, está de nuevo en servicio. Dice que tiene 18 canales libres. Esa es la televisión digital, no la que estaba en alguna época, ¿no?
1: Tengo el canal, tengo la antenita.
0: Del TV digital.
1: Sí, usted pone la antena común,
0: claro,
1: y se conecta. Y,
0: bueno, 18 canales libres, está bien, para alternativa para el, sí, ahí está. Clara Alicia, buen día, besitos para usted allá también. Beso grande, que ande muy bien en Maimara. Colabore con los chicos de la arena de Maimara.

0: Hay otro problemita ahí arriba en el puente, Marcelo. Mirá, le voy a pasar.
1: También hay otro accidente. Hay un accidente también ahí.
0: Hay un auto parado. Ahora le paso.
1: Bueno, ahora vemos.
0: Usted sabe mejor de auto. Yo.
1: Vamos a ver qué pasa. ¿No? Porque aparentemente son dos cosas ahí que. Está para cómo está todo cerca. Porque es ahí nomás todo cerca.
0: Ahí está.
1: A ver.
0: Ahí están los chamos del tránsito, la policía.
1: También hay otro problema ahí. Bueno. Muy bien, Clara Alicia. Hágame caso. Cuando yo le digo algo, usted hágame caso. Es Maimara. Muy bien. No hablo al vicio, digo. Ah, mire. Lo que pasaba. Claro. Sí, hay un accidente, aparentemente, o por lo menos está cortado en la zona justo ahí arriba también del puente de la cancha de gimnasia, ¿no? A donde está mi amiga Azucena Bo, que está ahí abajo en el puente. Sí, vendiendo ahí los desayunos. ¿Me puede decir algo? Van despacio por ahí.
0: Mira, ahí está. Me dice que es choque del taxi blanco de Pálpala y el auto gris.
1: Bien. Carlos, bueno, hubo un accidente ahí. Gracias, chicos. Sí, o sea que todo completo, García.
0: Sí.
1: Porque tenemos en la calle Las Heras, ahí nomás cerca, la pérdida de gas. Y ahí arriba, en la rotonda de la cancha de gimnasia, tiene, ¿no es cierto? Un accidente de un taxi de Pálpala.
0: Color blanco.
1: Bueno, ahí está, con otro auto. Así que, con precaución, es una zona bastante complicada.
0: Recién pasó, así está fresquito.
1: Esto recién acaba de pasar y ya te lo estamos mostrando. O sea que, a nuestros queridos corresponsales que ya están, a los móviles que están en la calle y a los corresponsales que nos ayudan también. Ya seguramente van a ir. Ahí están, ¿ven? Los autos. Ahí están los autos parados, ¿ven? Es un Cronos. Con otro auto que te pasó ahí. Ah, no, ahí está la policía. Y ahí está el otro, un auto gris. ¿Sí? Bueno, con precaución, por favor, que hubo un accidente ahí. Hay un carril nada más habilitado, sentido sur-norte, ¿sí? De la avenida General Savio, a la altura de la cancha de gimnasia. Hay un solo carril habilitado. Con precaución, por favor. ¿Sí? Gracias.
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1: Noelia Brito, buen día. Tránsito lento en esa parte, claro. Encima te digo, ahí en la era justo hay una pérdida de gas, peor todavía. Se botella todo por todos lados.
0: Tránsito lento.
1: A ver, vamos a ver si tengo.
0: Yogur griego.

0: 8 de la mañana con 13 minutos. Vamos a hablar con alguien que va a venir a Jujuy a hacernos reír como corresponde, como tiene que ser, ¿sí? Por lo menos que en esta época estamos necesitando mucho reírnos un poco, ¿no? Entonces, bueno, vamos a estar acá ahora en contacto. Ya lo tenemos en línea, por supuesto, al señor, al Flaco Pailos, como lo conocen todos, más fácil. Flaco, querido, ¿cómo estás? Buen día.
1: ¿Y cómo te enoja? Me hace levantar esta hora, loco.
0: Es complicado estarte levantado temprano para ustedes los artistas, ¿no?
1: No, pero yo estoy, mira, yo ahora a las 9 arranco con mi programa de radio y ahora a las 8:30 he tenido otra nota con otro colega tuyo.
0: Sí.
1: Pero me levanto, ya estoy grande ya, me levanto, viste como me decían los Perón,
0: sí,
1: al pedo pero temprano, viste, como sí, decía la canción de...
0: Eso decía mi viejo también, ¿verdad? Claro, pero bueno.
1: Pero bueno, como estoy acostumbrado, hago radio hace mucho tiempo, la mañana.
0: Ajá.
1: Me levanto y me vine para acá antes, me vine a la radio antes.
0: ¿En qué radio estás? Sí,
1: yo tengo una radio hace 4 años, se llama Radio Jajá.
0: Mira vos, acá qué bueno.
1: Estamos en la frecuencia de 105.3.
0: Bien.
1: Y es una radio de humor, que tenemos todo humor, hasta la publicidad está hecha con humor.
0: Qué bueno.
1: Y bueno, estamos contentos, pero viste, como todo, los medios, no es fácil, creo que somos jovencitos todavía, sí, 4 años es poquito para un medio.
0: Claro.
1: Pero bueno, hemos elegido el camino largo, viste, porque muchas veces uno sueña con un stream en una radio,
0: sí,
1: viste, y por ahí tiene algunos sponsors y cuando se cae eso, bueno, se cae todo.
0: Claro.
1: La idea nuestra no, es mantenernos de otra forma, darle un formato distinto a la gente, porque queremos que la gente se divierta a la mañana, porque en este país, viste, si vos abrís un diario,
0: no,
1: viste, así que, y ahora
0: sí,
1: vamos a hacer todo santo, porque ahora ya se anunció que viene el Papa,
0: sí, viste. Eso también, va a traer, sí, contame.
1: Sí, vos sabés que me acordé que en la época que estaba el Papa Francisco,
0: sí,
1: fue Donald Trump, fue... Sí. Macron y fue Milei a hablar con él, con el Papa, ¿viste? Entonces le dijo el ayudante Papa que tenía que hacer una sola pregunta.
0: Sí.
1: Entonces entró Donald Trump.
0: Sí.
1: Perdón.
0: Sí, entonces, mierda, que está linda la garganta.
1: No, se me metió un coso de hierba. La puta más. Bueno, entra Donald Trump.
0: Sí.
1: Y le dice el Papa, una pregunta nomás, dice Donald Trump, yo quiero saber, Francisco, cómo va a estar Estados Unidos de acá 5 años. El Papa le dijo, y Donald Trump se sentó y se largó a llorar, ¿viste?
0: Exacto.
1: Se fue, entró Macron, el presidente de Francia, y dice,
0: claro,
1: Papa, quisiera saber cómo va a estar Francia de aquí a 5 años. El Papa le dijo y Macron se sentó a llorar.
0: Ajá.
1: Se fue Macron, entró Milei y le dice, o sea, en sí, o sea, Papa, yo quisiera saber, señor representante del maligno en la tierra,
0: sí,
1: perdón, no me acuerdo de lo que había dicho el presidente, quisiera saber cómo va a estar Argentina de acá 5 años. Y el Papa se sentó y se largó el hora.
0: Es real, es real. Dice esto.
1: Bueno, pero bueno, gracias por la comunicación. Qué lindo volver a Jujuy. Bueno, yo vuelvo.
0: Sí.

0: creo que la pandemia nomás, sí. Ese año fuerte, nos volvimos, vuelvo todos los años al Mitre con el espectáculo nuevo que estoy haciendo, así que sí.
1: Va a estar muy bueno esto, porque aparte es un formato ahora diferente, un formato sinfónico. Venís con una con una camerata directamente, me dijeron acá, camerata, sí, está acá, la camerata de Córdoba.
0: Claro, vos sabés que esto ya es una idea que le tenía hace mucho, porque veía que venían todos los...

0: después empezaron los cuartetos.
1: Claro.
0: También un par de cuartetos como La Barra, Chévere, hicieron sinfónico. Y después Piñón Fijo hizo un sinfónico.
1: Claro.
0: Con la orquesta juvenil. Y digo, hermano, no te... hermanas y hermanos, como decía el amigo. Digo, escúcheme, digo, che, pues, yo también puedo hacer un show sinfónico.
1: Claro.
0: Y yo había tenido alguna vez una formación con dos violinistas y un chelista, haciendo alguna sketch, un sketch era de eso.
1: Sí.
0: Y digo, bueno, tenía que hacerlo. Bueno, fui al Teatro San Martín acá a hablar con el director de la Sinfónica.
1: Sí.
0: Me sacó cagando. perdón, la verdad. No, eso que va a ser. Bueno, al final, intenté un año tratando esto, que este otro. Bueno, llamé a esos violinistas y chelistas.
1: Sí.
0: Y ya estaban casados y tenían hijos, así que imagínate que el tiempo que había pasado.
1: Sí.
0: Le digo, che, yo sabía que tenían la camerata porque nos habíamos cruzado en el evento.
1: Sí.
0: Y le digo, che, miren, chicos, tengo ganas de hacer esto, con un sketch del principio, hablar de. Bueno, tengo un personaje pirata,
1: claro.
0: ¿Cómo metemos al borracho? Las historias largas, ¿cómo? Bueno, y nos pusimos con los chicos y armamos un espectáculo, mirá, que a mí, a la gente le va a encantar, porque hay una formación de 7 músicos, hay piano, contrabajo, violonchelo, viola y 3 violines.
1: Sí, sí.
0: Y bueno, es hermoso el espectáculo porque hay mucha música clásica, música de todas las épocas, alguna de película. Viene un no sé si un imitador, uno que quiere hacer una cachada al chaqueño palavecino, el chaqueño siete vecino
1: es este. Bueno.
0: Sí. En realidad es 7 vecinos,
1: siete
0: porque
1: vecinos.
0: No sabe quién es el padre. ¿Viste?
1: Claro.
0: Y salgo con es como una no me sale la palabra, es como hacerle una parodia, ¿viste?
1: Claro, claro.
0: Al chaqueño.
1: Ajá.
0: Bueno, así que mezclamos rock, hay folclore, hay mucha música clásica, todo fusionado con humor.
1: Qué bueno.
0: En este show que dura casi una hora y media.
1: Mira,
0: y hay muchas cosas que han surgido porque la gente empieza a pedir cosas, ¿viste?
1: Claro.
0: Y una vez en un show, no hemos hecho muchos shows de esto, pero este año arrancamos con la gira.
1: Sí.
0: Me pedían algo de los Beatles, ¿viste? Que hiciéramos algo de los Beatles.
1: Ajá.
0: Y bueno, yo improvisé un cuento, ¿viste? Que tiene que ver con otra cosa, pero lo metí a Lennon y McCartney.
1: Ajá.
0: Te lo resumo.
1: Dale.
0: ¿Viste? Se estaban peleando Lennon y McCartney.
1: Sí.
0: McCartney le decía a Lennon, no traiga más a la china esa que hincha la bola en los ensayos. Y Lennon le decía, te dije un montón de veces que no es china, es japonés, igual. Se peleaban. Entonces el productor, el famoso Einstein,
1: claro.
0: Que le decían el quinto Beatle,
1: sí.
0: Dice, ¿por qué no se toman un avión a cualquier lado, van y se reconcilian? Y fueron al aeropuerto de Londres, se tomaron un avión y llegaron a Córdoba, Lennon y Maca.
1: Sí.
0: ¿Y dónde estamos? Si estamos en Córdoba, bueno, se tomaron un taxi, ¿viste? Y el taxista lo miraba y dice, che, usted es flequilludo, yo lo tengo de algún lado, ¿viste? Que bien conoce, che, flequilludo, yo lo tengo, dice McCartney, dice, nosotros somos los Beatles. Ah, mira, bueno, por acá no van a andar, loco, acá el cuarteto, acá con ese... Dice, bueno, llévenos a un lugar para divertirnos. Bueno, lo llevó a un lugar, yo nombro un lugar acá,
1: a
0: que
1: ver.
0: Se llamaba Aristóteles.
1: Ah, sí.
0: Que tenía, ¿te acuerdas esos lugares que tenían mesa de pool?
1: Sí,
0: de moda,
1: sí, sí, sí.
0: Claro,
1: sí.
0: Claro, ¿viste? Entonces entra Lennon y McCartney, ¿viste? Se pone a jugar pool y ya, ¿viste? Se ponen en joda con los negros de acá de Córdoba.
1: Claro.
0: Y dice el McCartney, dice, yo vengo porque voy al baño porque me hago pis. Me hago pi. Bueno, y estaban en un pedo los dos, cuando empezaron a escuchar cuarteto, hasta que en un momento dicen, bueno, no tenemos que ir. Y le habían dicho que vayan al Hotel Windsor, acá en Córdoba. Entonces, para un taxi, McCartney, estaban en pedo los dos, y le dice el taxista, discúlpeme, ¿cuánto sale el Hotel Windsor? 10.000 pesos. Y con John Lennon, lo mismo. Lo mira, yo no, viste que no vale nada, boludo. Esa. Bueno,
1: no,
0: y surgen esas cosas. Y mientras yo contaba eso, los chicos de la camerata que te tocan música de todo empezaron a tocar el Let It Be, viste, de
1: claro.
0: The Beatles.
1: Claro,
0: y bueno, la gente lo que decía. Bueno, ya han pasado muchas cosas de esas. Y bueno, se arma un espectáculo que también. Donde la gente participa, así que van a escuchar mucha música clásica, música de película. Hay una parte donde está el pirata Jack Espárrago.
1: Sí, ya sí.
0: Claro, él dice que es el rey de los cinco.

0: Mare le grita, ¿viste? No, son siete los mares. Y dice, mierda, ya aumentaron, loco, aumento todo.
1: Bueno, esto va a ser.
0: Y es un show muy, muy divertido, con mucha música. Y me ha pasado que hay gente que dice, che, yo nunca vi un humorista, salvo los luthiers que tenían esos instrumentos, donde había un contrabajo, donde había un chelo, ¿viste? Música, instrumento de música típica clásica, pero por ahí lo convertimos en un tema de Mozart en un cuarteto, ¿viste?
1: Claro, bueno, claro.
0: Pasan muchas cosas lindas.
1: Pero perfecto. Bueno, esto va a ser el domingo 16, vas a estar acá en Jujuy, en domingo el Teatro 16, Mitre, ¿sí?
0: Víspera de feriado, ahí en el Mitre.
1: Justo, ideal.
0: Bueno, teatro que conozco como mi casa, porque hace muchísimos años que voy, y que voy a Jujuy, hace muchos años que voy a Jujuy.
1: Claro,
0: yo creo que más de 20 años. Sí. Siempre presento mi espectáculo y siempre el público me acompaña, me quiere mucho, yo estoy muy contento, así que va a ser un gusto, los invito a todos, porque va a ser una noche muy especial, en un teatro muy lindo, y nos vamos a divertir, nos vamos a caer de risa para hacerlo.
1: Como tiene que ser, así es. Sí. Hermano, te agradezco un montón este mensaje, esta llamada, esta charla, y bueno, te esperamos el 16 por acá por Jujuy, entonces, ¿eh? Un abrazo grande y éxitos ahora en la radio también. Te iba a preguntar, en la radio, los que hacen con vos, laburan ahí, ¿son todos humoristas también?
0: Hay un comisario mayor retirado por la bebida, como le digo yo, que muy amigo mío, conocemos la infancia y él hace un comisario todo así bien serio.
1: Sí.
0: Y ahora habla, como está jubilado, viene a hablar boludeces conmigo a la radio y todos son humoristas acá.
1: Bueno.
0: Es que no es, se convierte. Si vos venís acá y vos que vas a hacer radio y venís acá un rato a la jaja, mira. Volvió humorista.
1: Seguro.
0: Pero bueno, es lo que nos queda con las cosas que nos pasan, por lo menos para divertirnos. Y es lo que va a pasar el 16 ahí en
1: Jujuy, acá. Bueno, un abrazo grande, querido. Que andes muy bien, amigo. Y gracias por la nota,
0: Abrazo, dale, gracias. Chao.
1: Ahí estaba el flaco Pailo con nosotros, charlando un poco, haciéndonos reír un poco esta hora. Está bueno, ¿sí? Así que le mandamos un abrazo y grande, una buena onda. Cuando vayas a Córdoba voy a ir por la radio.
2: La jaja.
1: Radio jaja, ¿sí? Así que voy a reírme un rato también. Claro, está muy bueno ese, ¿sí? Bueno, ahí está. Que vuelva Tarzán, dice acá. ¡Ah, sí! Qué grande, la verdad, flaco, ¿eh? Una maravilla, una maravilla. Sí.

0: Bueno, ahí estamos. ¿Le mandaron alguna información o algo, algún mensajito, algo a los, claro, nuestros, sí, corresponsales?
1: No, no, hasta ahora está todo
0: tranquilo, ¿no?
1: Ahora,
0: bueno, bien. A ver, Marce, estos son los materiales que están necesitando la Escuela de Arte. Sí, ah, no, la ENET número 1, Escolástico Cegada. Sí, ahí estamos con la fiesta y estamos con los pedidos de la gente, los pedidos de las carrozas, de los carroceros. Sí, necesitan latas de aluminio, botellas plásticas, tetrabric, goma espuma. También necesitan cajas duras resistentes, cajas de cartón, acetato rojo, rojo transparente, revistas usadas, también CDs, DVDs, que estén dentro de todo por ahí bien, corchos de vino, ¿sí? También tubitos de cartón de diferentes tamaños y lámina difusora de luz de televisión. Ah, sí, las láminas difusoras esas. Bueno, todo eso lo necesitan los chicos, ¿sí? Y lo puedes dejar en llamando al 3883-106435. ¿Sí? O si no, a Ramírez de Velasco 600, ¿sí? Para la carroza de la ENET número 1, ¿sí? Hay materia que están necesitando desearte acá. Bueno, ahí está.

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0: hoy calorcito, dice, a colaborar con todos los carroceros, ¿eh? Gente linda, ellos hacen un gran laburo, por supuesto, así por eso estamos acá, ¿eh? Fernando dice que vuelvo a Tarzán. Bueno, buen día, dice por acá también. Soledad Carrazana está con nosotros, ¿eh? Bueno.
1: Hola, mi amor, ya estás mejor.
0: Ajá. Bueno. Bueno, a ver, dice, por favor, decile a los conductores que pongan guiño cuando tengan que doblar para evitar accidentes. Y casi me atropella, dice, un auto negro sin patente, atrás en la calle Almirante Brown y Espora. Hizo como si seguía de largo y de repente dobló. Pero qué hijo de... Bueno, Inés, ahí está, ¿eh? Yo voy mandando los mensajes, todo lo que me van diciendo. Uy, estoy como es noche, ¿sí? Bueno.
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3: Lo invita a una pachamama, Marcelo, el viernes.
0: Ya no está invitando a la pachamama. No, el viernes tenemos la de...
3: No, ya sé, pero le invitan a una pachamama.
0: A mí me invitan a una pachamama.
3: A usted solo.
0: ¿Cómo?
3: Para que dé de comer. Entiende, tiene que dar de comer.
0: ¿Por qué a mí solo me invitan a una pachamama?
3: Sí, una pachamama.
0: Pero yo no le doy de comer a la tierra.
3: Bueno, en este caso va a tener que...
0: Voy a tener que...
3: Una pachamama...
0: Es una pachamama la tener que dar, che. Listo.

0: No, bueno, me dicen sí. que le dé de comer a ella. Que ella sea como una pachamama.
1: Que ella sea como una pachamama.
0: Bueno, Mica, bueno, Mica.
1: Que ella sea como una pachamama, dice.
0: No, bueno, pero es un mensaje que me van a...
1: El mensaje que le acaban de mandar.

0: soy la Pachamama que Marcelo vaya y
1: de comer
0: la tierra.
1: Ah, bien, bueno.
0: Bueno, mi
1: bien. Ya ponemos de los Jarca, pusimos temprano de los Jarca, Mónica, Claro. A ver, tengo CD y cinta de película para las escuelas de Palpalá. Interesado llamar a este número. A ver, ya te digo. Si tengo los changos de. Si tengo la gente de Palpalá.

0: Atento la gente de la NED Palpalá. A ver si me manda un mensajito los que me mandaron acá para el pedido. Para que yo les diga qué número llaman. Buen día, Marci, gatito. Yo subí, dice un amarillo, que impecable el auto. Y el chofer, muy bueno y amable. Ya, mira, el número era el 1101. Muy amable, dice el señor, Muy bien. Buen día, Marci. Los chicos del Bachi 19 de Yala empezaron con armado de la estructura. Necesitan colaboración con lo siguiente. A ver, ¿qué necesitan los chicos del Bachi 19 de Yala? Necesitan electrodo 2.5, punta azul. Disco de corte para metal 115x1. Dos máscaras fotosensibles, guantes de baqueta, gafas de protección transparente, cartones de cualquier tamaño, y pueden acercar todo esto al colegio o coordinar al teléfono, ya te digo, el teléfono de los chicos de Yala, del Bachi 19. Ya te digo, 290909, Yala, ¿sí? Vale, sí. 19. Bachi 19 necesita entonces, para empezar ya con todo, electrodos 2.5 punta azul, disco de corte para metal 115.1 por 1, dos máscaras fotosensibles, guantes de baqueta, gafas de protección transparente, cartones de cualquier tamaño. Comunicarse al 3885-290909. Sí, lo pusimos a eso, la del accidente recién, chicos. Gracias. Saludo a mi cuñada Jorge Arraya. Dice que cumple 50 años de parte de su hermana Moni, su sobrino Franco, Jonah, Abby y su gran cuñado David. Dios lo bendiga, dice acá. Sí, sí, sí, sí. Sí, sabemos del accidente ese, chicos. Gracias.
1: Sí.
0: Bueno. Sí, está empezando, están dejando pasar, dice, como bien, así que bueno. Gracias, gracias, gracias. No, me parece muy bien. Usted tiene que tirar todo. Sonia, usted mande mensaje, claro. Marce, porque claro, nos van diciendo los datos. Bueno. Ahora estoy con los carroceros, chicos, Bien. ¿Ves? Mi amiga Susana dice, sí, acá arriba donde yo estoy, dice, fue el accidente. Envía, dice prensa. A ver, ¿qué dice por acá? Egresado del comercial 2, ¿qué tienen? La dirección de la Escuela Provincial de Comercio número 2, Manuel Belgrano, tiene el grado de dirigirse usted para el intermedio. Corresponde a qué. La escuela, que dice acá, de la ciudad, informa a los alumnos que rendirán espacios curriculares pendientes de acreditación en las próximas mesas de examen de los días 13 y 14 de agosto, que se brindarán tutorías desde el 3 al 7 de agosto. Los interesados deberán acercarse al establecimiento y consultar los días y horarios de cada docente, ¿sí? Así que ya saben entonces, los que van a rendir espacios curriculares pendientes, ¿sí?, de acreditación en las próximas mesas de exámenes, que son el 13 y 14 de agosto, van a brindar tutorías desde el 3 hasta el 7 de agosto. Así que vayan por ahí, chicos. Medio tarde me lo mandaste, me lo tenías que haber mandado antes. Saludos, saluditos, mitad de semana, dice Patricia. Muy bien. Saludos, Marce, porfa, mándale saludos al Centro de Jubilados y Pensionados Nacionales de Calle Escolástico, Segada y Junín. Saludos para ellos que están ahí con nosotros también.

0: Perdón, García.
1: Sí, mande.
0: Viste que estaba el flaco Pailo, decía que él está con la radio, jaja.
1: Sí.
0: Jaja. Acá dice, ustedes dos tendrían que hacer radio chaja. ¿Por qué?
1: No es mi caso, no estoy acostumbrado.
0: No estamos en esas cosas nosotros.
1: Los chajá no me gustan.
0: No estamos.
1: No, hay que ir de frente. Chajá no.
0: Claro. Marce, buen día. Te mando lo que necesita el colegio Cheil para la carroza. A ver qué necesita el colegio Cheil. Pantalones de jean rotos, CDs, saquitos de té usados, corchos, hojas de dibujo usadas y rollos de los rollitos del papel higiénico o de los, viste, de los,
1: sí,
0: o del, de la servilleta, de los rollos usado para cocina. Rollos, los rollitos, el conito ese de cartón.
1: Está bien.
0: ¿Cómo se llama? El rollo de papel higiénico usado, García. No sé.
1: No está diciendo, usted está diciendo todo usado. Claro. O sea, hay que comprar nuevo.
0: Sacarle el cartoncito del medio, el tubito ese. Sí, bueno, eso necesitan los chicos del Cheil, entonces. Sí, pantalón de jean, corcho, CDs, hoja de dibujos usadas, rollo de papel higiénico, el conito ese que viene adentro, y saquitos de té usados. Sí, comunicarse al 3884-598869.
1: Estás con nosotros, como siempre, como toda la mañana, mi amigo Luisito Contreras, que le manda saludos a Osvaldo Corbalán, que está cumpliendo años. Un abrazo grande, señor Corbalán. Feliz cumpleaños.
0: Muy bien, que pase muy bien.
1: Viste el asado.
0: Claro. Daniel Alejandra Jerez dice que va a ver en la 19 de abril, Marce, de un escenario. Lo que va a ver en la 19 de abril es lo siguiente. Va a haber una exposición de emprendedores y todo eso, ¿sí? Ahí estamos, ¿o no? Ahora sí. Bueno, va a haber una exposición de emprendedores, creo, y de productores jujeños. Eso creo que es lo que va en la 19 de abril. Creo que es ahora, hoy, mañana, o 6 y 7, una cosa así. Sí. Por eso es. Sí, hablamos del accidente ese también, gracias. Por favor, colaborar con el colegio Marina Vilte, los marineros. A ver qué necesitan los marineros. Sí, de la Marina Vilte. Yo les digo, los que tienen algo para donar, me avisan y yo les paso el número de teléfono o les paso su número para que se comuniquen los del colegio con ustedes. ¿Sí? Así que los que tengan algo para donar, así como José, que le tiene para donar CD y cintas de películas para la gente en Palpalá, porque él vive en Palpalá, ¿sí? Por favor, se comunican conmigo. Bueno, a ver, la Escuela Marina Vilte, la Escuela Municipal Número 1 Marina Vilte, necesita para su carroza o carruaje latas de gaseosa, cerveza o energizantes, tubitos de papel higiénico o servilletas, bandejas de telgopor, latinchas, ¿sí?, de las tapitas de envases de vidrio de las botellas. Eso necesitan, simple, ¿eh?, muy poco. Así que, pero mucha cantidad, digamos. Así que, ya saben, la gente de Marina Vilte necesita eso. Pueden acercar las cosas a la calle Monterrico 1323. Ahí los esperan los marineros de la Marina Vilte.

0: Atento, mi amigo Escalera. No faltan lucecitas ahí en el balneario municipal de Palpalá. Sí, en la placita del balneario municipal. ¿Puede ser, mi querido amigo? Sí, ¿no? En la localidad de Guerrero no hay luz en la avenida Marce, me dice acá la Ignacio Carrillo. Hace una semana, por favor, no sé si corresponde hacer reclamo a la delegación. Hágale reclamo a la delegación de Reyes y ahí vemos qué pasa. Marce, pueden venir a soldar acá en la técnica de Palpalá, García, lo están esperando.
1: Voy. Me enamoré de la técnica de Palpalá el día domingo.
0: No se haga problema porque ahí no lo van a estaquear, que va a ir y usted va a ser atendido como corresponde y van a permitir que usted suelde tranquilamente.
1: Bueno, yo le voy a decir una cosa. Fui el domingo, estuve con la Guada, estuvimos ahí de jurados.
0: Sí.
1: Bueno.
0: Estuvimos de jurado.
1: Con la Guada. Y para mí, en serio, yo amo el Enedo, amo a los Changos, los Lobos también. Sí. Pero está.
0: Para usted.
1: Los Changos del Ené de Palpalá. Ené 2 y la tercera, los Lobos de acá.
0: O sea, primero el Ené de Palpalá, segundo el Ené 2 y tercero el Ené.
1: Según mi oído. Que
0: no según el oído suyo.
1: Mi oído, ¿no?
0: Sí, como Beethoven.
1: Sí, un poco sordo.
0: Sí, por eso.
1: Pero.
0: Usted dice así.
1: Cantaron muy bien.
0: Muy prolijito, sí, todo. Sí. Bueno, porque eso también se toma todo en cuenta, todo eso, ¿eh? Se toma muchas cosas. Muchos creen que dicen, no, es la cantidad que. No. Es toda la presentación en sí. También la armonía en el canto, si sale bien, si suenan parejo. Hay un montón de cosas que se tiene que ver para poder dar la puntuación. No es decir, ah, no, gritan mejor que todos. No.
1: No van a creer que soy jurado, hermano. No, que sí. No, no soy jurado. No soy jurado, fui a
0: el
1: ver.
0: El día que usted llegue a ser jurado ahí, Nicole. Yo me retiro de la radio.
1: No, fui a ver a la Nicole.
0: Pueden ver a Nicola comercial,
1: sí. Claro, comercial 1, claro. No van a creer que yo soy jurado. Van a estar aquí.
0: Sí, puede llevar mate para ir a ver los Jarcas si usted va de conductor asignado, ¿sí? ¿Por qué no?
1: Claro.
0: Bueno, Marce, esto es lo que necesitan los chicos de la ENET número 1 de Palpalá. Carmen, una mamá de alumnos. A ver. Carmencita, te digo por ahí para que vayan a buscar algo de esto de que me mandaban acá. ¿Qué necesitan los chicos?
2: Vuelve, vuelve, primavera.
0: Los chicos de la ENET de Palpalá necesitan velas, encendedor, botellas, agropol, caños PVC, cartón blanco, globos comunes, globos piñatas, Sintec ancho y Sintec fino, papel oficio, papel A4, rollo blanco, rollo de papel madera, telas blancas, malla cima transparente, silicona, tacho de pintura, plásticos, también por supuesto papel film, ¿sí? Así es, para esto. Y paraguas en desuso. Si tenés algún paraguas que se te rompió, se lo podés llevar a los chicos de la N de Palpalá. Te acercás al cole, listo, ¿sí? Le das una mano a los chicos, el paraguas roto por ahí, decís, me le llevo esto, listo. Está perfecto.
1: Yo me quedé enamorado del Ené de Palpalá cuando sacó el dragón y tiraba fuego.
0: Bien.
1: Qué bueno eso. ¿En qué año fue eso, Marcelo? Usted que estaba ahí.
0: Ese fue año 70 y...
1: No.
0: Pará. 80. No, es que... Había algo. Hubo un año que fueron las aguas danzantes, ¿te acordás? Que fueron acuerdo, las aguas danzantes. Bueno, ese año... Fue año 80 por ahí. Y después, ahí nomás fue el lo del dragón. Ahí está la mamá de los chicos de Lene de Palpalá. ¿Cuándo hicieron el dragón? Yo por ahí fui por ahí, por eso se me cruza. Se me cruza con las aguas danzantes, que era la fuente de aguas danzantes. Y no sé si el dragón fue ahí o después. No me acuerdo. Pero es por ahí, 79, 80.
1: Pero fuego, ¿no?
0: Tremendo. Somos los carroceros del Colegio Cheil. Ahí acabo de decir, me dice, estaremos muy agradecidos, sí, por favor, a la gente que nos ayude con los carroceros del Cheil, ¿sí? Pantalones de jean que estén en desuso. Viste que por ahí tenés algún pantalón de jean en la casa, te acercás ahí al Cheil o lo llamás a 388-459-8869, ¿sí? Corchos también, tomaste un vinito o algo, bueno, tenés un par de corchos. No importa, no diga, oh, ¿cómo le voy a dejar dos corchos, tres? Andá y dejá, porque un corcho sirve. Entonces,
1: yo tengo, Marcelo, cuatro jeans, cuatro pantalones.
0: ¿Están todos rotos?
1: Pair of jeans, fue un par de jeans.
0: Par de jeans, sí.
1: Pero están rotos atrás, en la entrepierna atrás.
0: ¿Y por qué gasta en la entrepierna?
1: No, es que camino mucho. ¿Sirven eso?
0: Sirven, ¿no? Porque ellos lo necesitan roto.
1: Ah, bien.
0: Así que en el Cheil, el Colegio Cheil. Saquito de té usado, mira. Yo acá podría haber juntado acá los saquitos de té que tomamos acá y se los llevaba a los chicos del

0: Sí, claro. Todo eso se puede hacer, ¿sí? Gracias, muchas gracias. A ver, ¿quién más está por acá pidiendo cosas? Bueno.
1: Ahí le pasé el cronograma de lo de la 19 de abril.
0: Bien, ahora lo veo. Bien, acá me dicen, acordate de la parroquia San Pedro y San Pablo. Ahí es donde está el padre Rubén. Hincha de Racing el padre Rubén, te digo, ¿no? En la San Pedro y San Pablo. Venía a vivir, dice, el paseo de Santa Anita. Volvemos a armar nuestra querida República de Santa Anita el sábado 8 a partir de las 15:30. Sí, esto es en la parroquia San Pedro y San Pablo. Sí, venía a cambiar tu dinero en el banco y recorrer todos los stands. Dice, acá va a haber panadería, comidas, artesanía, juegos, iglesia, inmobiliaria. Uy, música, qué lindo va a estar eso, Marce, mira, tengo dos cajas de DVD para regalar. A ver, ya pongo acá. Caja. DVD. Tengo el número, Tengo el número de la persona que tiene las cajas de DVD, ¿sí? Tienen que pasar por la casa de ella, si no. Me avisan los que necesitan las cajas de DVD. Claro.
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0: 8 de la mañana, 51 minutos. Vamos a entrar en contacto ahora con el señor Silvano Pinto para ver qué nos cuenta de lo que está pasando en la calle, obviamente. Ahora lo estamos llamando para ver qué nos dice, ¿sí?, de todo esto. Así que, bueno, 8 de la mañana, 51 minutos. Señor Silvano, buen día. ¿Cómo le va? ¿Cómo anda? Buen día.
4: ¿Qué tal? ¿Cómo estás, Marcelo? Buenos días para vos, para toda tu gente. Te cuento lo que ha sucedido en calle Las Heras.
0: Sí.
4: Por un fuerte escape de gas que motivó redirigiera el tránsito a la zona de la cancha de gimnasia, calle Las Heras al 300, calle Párroco Márquez y demás. Esto se debió a que en un domicilio intentaron robarle el flexible.
0: ¡No!
4: La calle, la conexión que viene de la calle al domicilio. Ajá. En un domicilio de la calle Las Heras al 300 aproximadamente.
0: Sí.
4: Y como no cerraron el paso del gas, bueno, eso provocó que el flexible cediera por la presión y generara una pérdida abundante de gas que preocupó a los vecinos.
0: Claro.
4: Bueno, tuvo que intervenir bomberos, tuvo que intervenir tránsito para regular justamente el traslado de los vehículos, que no pasen por calle Las Heras.
0: Claro.
4: Después de hacer todo el primer trabajo pertinente de los bomberos, bueno, ya vino el personal de la empresa prestataria del servicio de gas y está solucionando el problema. Pero el eje fundamental, y que nos decía justamente el vecino que fue damnificado,
0: sí,
4: no habría sido el único domicilio, sino claro, varios en donde se han intentado robar el flexible de cobre,
0: claro,
4: porque tiene un valor económico bastante importante el cobre en este momento,
0: sí,
4: pero no cerraron el paso del gas. Y al no cerrar el paso del gas y tratar de de hacer fuerza sobre ese caño inflexible, claro, ha generado una rotura y, bueno, la pérdida abundante de gas.
0: Con todo el peligro que eso, ¿no? Es increíble con todo eso. Bueno, pero es un lugar que por ahí

0: No sé, bueno, también habría que ver qué control puede haber, si hay recorrido. Yo insisto con el tema de la policía, que tenga que recorrer un poco más, porque estas cosas pueden traer consecuencias peores, ¿no?
1: Imagínate, con la pérdida de gas abundante, si había algún...
0: Sí, uno que pasaba fumando.
1: Una chispa o algo, bueno, estamos hablando de algo mucho más grave. Y bueno, justamente, ¿no? El vecino nos decía de que es una zona que no es muy segura, que sería conveniente de que haya más recorrido, de que se recorra más, que se visibilice más la presencia policial, porque parece que son estos hechos reiterativos. Y ahora obviamente llamó la atención, ¿por qué? Porque el vecino alertó a las autoridades de esta situación, y porque los malvivientes, cuando vieron que no podían hacer lo que habían intentado hacer, pues se dieron rápidamente a la fuga, ¿no?
0: Claro. Silvano, y después también hay cerca de ahí, también cerca de la cancha de gimnasia, también ahí arriba hubo un accidente, ¿no? Hubo también un accidente de un auto, dos autos, un remis de Palpalá y otro, que chocaron en cadena, como corresponde a esta hora, ¿no? Porque vienen por ahí a alta velocidad, ¿no?
1: Vienen a alta velocidad, sí, también se registró un accidente que, bueno, se estaba trabajando para tratar de liberar también todo lo que es el tránsito.
0: Bueno, ya volvió usted. Ahora, ¿va a volver el show del chiste para el viernes?
1: Vamos a poner una pausa al show del chiste, por ahora no.
0: Porque la gente acá no sabe cómo pregunta. Aparte, lo vieron ustedes de vuelta en el canal y dijeron, bueno, ya vuelve el señor Silvano a la mañana también. No sé.
1: Lo estamos evaluando todavía, bueno, no hay una decisión al respecto.
0: Bueno, ¿y quién es el camarógrafo que lo acompaña hoy?
1: Me acompaña Mariano.
0: El señor Mariano. Está el señor Mariano. Bueno, ahí está. Muy bien, Mariano me dejó acá. Dígale a Marianito que cuando venga se lo trabajo acá. Después quedo volando como los padrinos mágicos. Él sabe de qué.
1: Bueno, le voy a transmitir el mensaje al señor Mariano.
0: Bueno, querido, muchas gracias, Silvano, y gracias por toda la info que nos tirás siempre cada vez a la mañana. Un abrazo grande.
1: Por favor, estamos en contacto. Hasta luego.
0: Chao. Lorena Tejera dice, no dije 87, dije 77. Yo creo que fue por ahí. 80 o 81.
2: ¿Seguro?
0: Por ahí. Creo que por ahí. Buen día, Marce. Qué hermoso programa está. Dice, no sé si tomaron dimensión de lo que hacen, dice, con el gatito. Perdón, dice. Señor gatito, dice, un genio con la música. Y sus ocurrencias. Perdón. El tipo es ocurrente así, rápidamente le sale. Nos levantan el ánimo todo, dice, sí. Bueno, muchas gracias, muchas gracias. Amalia, querida.
3: Lo intentamos, pero no pudo funcionar.
0: Bien, Agustina, ahí te paso, Agus. ¿De qué colegio es, Agus?

0: La calle Malvinas y Las Heras, siempre hay robo, dice, un sector muy inseguro, ¿eh? Yo trabajo sobre Las Heras y todas las noches me voy en Uber por temor a que me roben, dice. Claro, es así. A ver, ahora tengo el pedido de quién, de él, sus vecinos, García.
1: A ver.
0: Colegio Nacional número 2. A ver qué necesita el Colegio Nacional número 2. Necesita cartón grueso, cuidado. Cartón grueso, dice, de electrodomésticos. O sea, por ejemplo, puede ser de un televisor, de un, viste, de esas cosas, eso. Cucharitas transparentes de plástico. Maples de huevo. Chalas de choclo secas y limpias. Bolsas de plástico. Chapitas de lata. Botellas de plástico lisas de 3 litros. Corchos. Rollos de papel higiénico, el rollito de papel higiénico, el cartoncito, ¿eh? Acercar todo esto a la Lisandro de la Torre 350. Sí, los chicos del Nacional 2 están pidiendo ahí. Bueno, ahí cuando termine el rollito de coso, lleve.
1: Bueno, saludos a los chicos del Nacional 2.
0: Muy bien, ahí está.

0: 1987 fue la del dragón. 1987. Claro, pero cuando hicieron la fuente había un dragón adelante que tiraba, que era un dragón, pero estaba más chico. Este era el otro dragón ya. Este era el dragón más grande que hicieron. Claro, así fue.
1: Bueno, hoy, por ejemplo, discúlpeme, no.
0: Sí.
1: Hoy se puede hacer así algo, una carroza que sirve fuego a algo, no sé, un
0: no. Volcán. Bueno, hoy, mira, no sé si se llegaría a eso. Habría que ver. Porque ahora, en definitiva, en esa época, en la década del 80, el 87, por ejemplo, cuando fue en el 87 lo del dragón, me parece que había mucho más riesgo que ahora. Mucho más riesgo, ¿sí? Pero bueno, después se suspendió eso. Creo que en el reglamento habían pedido que no se pueda usar ese tipo de cosas. Al igual que el agua tampoco se podía usar por el hecho de que había corriente, digamos, porque había, digamos, electricidad y era peligroso. Ahora quizás, no sé la verdad, no sé, por ahí la gente que maneja esto, que los electricistas o algo, pueden decir, yo creo que, por ejemplo, ahora, de poder usar agua, lo podrían usar porque son luces LED que van, no tienen más de, claro, de nada, ¿no? Creo que son 9 volts o algo así, no hay mucho más. Entonces por ahí no habría una corriente como la que tenían antes, que era prácticamente, te podías electrocutar. No sé la verdad. La verdad que no sé, por ahí estoy opinando de lo que me acuerdo que nosotros hablábamos cuando pusimos las luces LED de las carrozas y dijimos, bueno, a ver, esto es menos riesgo porque no se va a electrocutar nadie. Por ahí a lo mejor se puede usar. Ahora, el fuego es peligroso por el material que usan los chicos, ¿no? Pero esa vez, peor, porque esa vez eran papel crepé, las flores eran todas de papel crepé.
1: Claro, la cabeza no era de...
0: Claro, era no, claro, de enduido y todas esas cosas con las que se hace el material de los muñecos. Pero era... sorprendente, la verdad, sacarse el sombrero con esa carroza fue impresionante.
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1: ¿Quién es? Por desburrarme, muchas gracias.
0: Muy bien. Las agrupaciones gauchas están en distintas agrupaciones gauchas en el Consejo Deliberante. Bueno, me alegro. Muy bien, ahí nos están diciendo que están allá también, ¿eh? Marce, tengo para algún colegio tapita y corcho, Guille de los Nogales. Guille.
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0: Ahí en la en Yala. A Yala llévales esto. ¿Sí? A ver.
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0: Ya, te paso el número del colegio de Yala. ¿Sí? Lo podés llamar vos. Una y le podés decir que lo puedan retirar. ¿Sí? Ahí está, mira. Te estoy pasando el número del colegio de Yala. ¿Sí? Bachi 19. Ahí ellos necesitan eso. Te pasé el número ahí, querido amigo. Gracias, ¿eh? Gracias, Guille, de los Nogales. ¿Eh? Pegale tu vaso y ellos van a ir a retirarlo seguramente. Ahí tienen los corchos y tienen las tapitas. ¿Qué necesitan? ¿Viste? Estamos siendo solidarios con los chicos acá también. Muy bien.

Saluditos a, me llamo, dice Florencia, soy de Palpalá. ¿Podría saludar a mi mamá con el tema de divorcio de la Sonora Imbatible? Gracias, dice acá. Bueno, ahí está, dicen, excelente jornada, muy lindo el programa, dice. El día de hoy, saluditos entonces para Florencia, de Florencia, para su mami. Bueno, ¿qué va a haber ahora en la... hoy y mañana, en la 19 de abril? ¿Sí? Esto es Regiones Vivas, se llama, ¿sí? Es lo que va a pasar. Celebra las fiestas, dice, podés celebrar las fiestas patronales de Jujuy. Son con más de 300 expositores de 46 municipios. Es entrada libre y gratuita. Es hoy miércoles, a partir de ahora, ya, a partir de las 9 de la mañana hasta las 21 horas. Y mañana jueves, de 9 a 17 horas. ¿Sí? Esto, lo que tiene que ver con todo esto, es lo que vas a poder ver hoy. Inicia la exposición ahora a las 9, como estamos ya 9 y 3, y 2 de la mañana, venta de productos regionales. A las 10 de la mañana, pintura en vivo, identidad a través del arte. A las 11, acto de apertura, hoy ahí en la 19 de abril, en la playa de la 19 de abril. A las 12, clase abierta de gastronomía, el

elaboración del tamal. A las 14:30, Radio Abierta, conociendo la historia de nuestros productores, artesanos y vitivinicultores, productores. A las 15, recorriendo nuestra historia de la Asociación Civil Las Gauchitas. A las 16, danza de nuestras regiones vivas, el ballet Corazones Cautivos y el ballet Mama Pacha. Y a las 18, música de nuestras regiones vivas, sí, estará ahí Oriana Reyes, va a estar la Ori ahí, y César y su grupo Felicidad. Mañana arranca a las 9 de la mañana la exposición y venta de productores regionales. A las 9 y media, Radio Abierta, creando lazos, políticas públicas y realidades locales, autoridades provinciales, municipales, productores y vitivinicultores y artesanos. A las 10, pintura en vivo, identidad a través del arte. A las 12, clase abierta de gastronomía, elaboración de plato regional. A las 14, danza de nuestras regiones vivas, ballet Juventud Prolongada. Y a las 15, música de nuestras regiones vivas, va a estar Oriana también y va a estar, ¿quién más? Tupac 7, nuestro amigo David Cazón va a estar ahí. Así que vayan, te digo la verdad, más de, te dije, 300 productores que van a estar de toda la provincia mostrando, ¿sí?, lo que hacen. Así que va a estar muy, pero muy bueno esto en la 19 de abril.

Patricia Lorena Paredes. Dice, hola Marce, soy María Ángeles. Ah, María Ángeles, yo leo el nombre ahí, digo, María Ángeles, está ya ahí, dice, bueno, ahí está. Algo de Euge Quevedo con Ángela, dice acá, mejores enemigas, bueno, ahí está.

0: Esto está pasando ahora en la... A ver, en estos momentos. En la Plaza Belgrano, García, mire.
1: A ver.
0: Ahí. Yo creo que están haciendo tema Pachamama. Ahí está. Pero ahora, ¿eh? Recién. 9:00 y pico. Colegio Santa Bárbara, los carroceros necesitan esto. ¿Sí? Tubo de papel higiénico, cocina. Almohadas, retazos de colchón viejo, obviamente, o solo de espuma. Bandeja de telgopor. Diarios, hojas recicladas, cartones, cajas, saquito de té y café usados sequitos. ¿Sí? Todos los materiales se dejan en preceptoría o en portería del instituto o el colegio Santa Bárbara. Así que ahí está, chicos del Santa Bárbara, también nos están pidiendo acá los que puedan ayudar a los carroceros del Santa Bárbara. Te mandamos un saludo a Caetano ahí, que está ahí también, por supuesto. Corcho de corcho, ¿sí? ¿De Damajuano o de cualquiera? Sacrificate este fin de semana, entrale a las botellas, cuestión de que sean más todavía. Bueno, Marce, te paso lo que necesitan. ¿Quién? A ver ahora, los chicos del La Salle. ¿Qué tenemos acá? Colaboren con la construcción, dice acá, los chicos del La Salle necesitan botellas de 3 litros, CD o DVDs, envases de shampoo, acondicionador, maples de huevo, tapas de plástico, las tapitas, telgopor, maicena, bicarbonato, siliconas, plástico o la cola para pegar, tarros de lata o también frascos de vidrio, harina, ¿sí? Bolsas de papas fritas o de esas plásticas metalizadas. Puede ser de bicarbonato también, puede ser eso. Claro, o de las papas fritas que vienen, ¿viste? ¿Sí? Bueno, todo eso necesitan los chicos de El Cheil. Podés acercarlo al colegio, digo, a La Salle. Lo podés acercar al colegio. Está en la calle La Salle 62 del barrio Mar.

hablo en las presentaciones de baile, vos imaginate. Si vos haces las presentaciones de baile, son 84 carrozas, ¿sabés a qué hora termina el desfile? Vos sabés que, mirá, me acordé de eso. Cuando estaba el Pila, ahí se sacaron las presentaciones. Hicimos un cálculo, se hizo un cálculo cuánto necesitaba cada presentación. Después se le achicó el tiempo. Se le dijo, no, solamente tienen, ponele, tenían 6 minutos, se le achicó a 5. Después se le achicó a 3 minutos de baile. ¿Sí? Y vos multiplicás. ¿Cuál es el tema? Ponele 3 minutos de baile. ¿Sí? Tenían que hacer los 3 minutos de baile, pero solamente en el escena, en el frente al palco. Y ahí se enojaba la gente, porque la gente quería que bailen a lo largo de toda la avenida. Entonces, ¿qué pasaba? Si vos pensás y decías, bueno, 3 minutos, ponele que cada 50 metros o 100 metros hacían, terminabas al final de la avenida, ponele en ese momento la avenida Córdoba, 30 minutos te demoraba cada presentación. ¿Sí? Casi 30 minutos. ¿Sí? Entre que se acomodaban, bailaban, bla, bla, bla, bla, bla, bla, tenías 30 minutos. ¿Sí? Terminaban hasta que saludaban, aplaudían, llegabas hasta el final de la avenida con 30 minutos por presentación. En el mejor de los casos, que tenían, por ejemplo, 5 paradas, ¿sí? A donde exponían y bailaban las chicas y los chicos, eran 15 minutos. Multiplica eso por cada presentación. ¿Me entendés? Si había, no sé cuántas presentaciones. Y sí, es mucho. Se te consumían 3 horas en presentaciones. ¿Sí? Por lo menos. Imagínate ahora con 84 carrozas. O sea, a las 10 de la mañana. ¿Sí? Estamos nosotros haciendo el programa y estás todavía terminando el desfile. Claro, claro. Por eso se suspendió ese tema. Bueno, a ver qué hice por acá. El provincial de arte, ya le pasé el teléfono de la señora, ¿no? Muy bien, ahí están los chicos de arte también que necesitaban. Buenos días, Marcia. ¿Tú puedes compartir al colegio, dice acá? A ver qué tienen los carroceros. En los carroceros del Pascal también necesitan, chicos. Necesitan ayuda. A ver, necesitan para el carruaje los chicos del Pascal. Botones, lana, retazos de tela, maples de huevo, blister de remedios, piñas de árboles. Eso lo puedes conseguir por ahí, ¿viste? Tenés que ir a andar en algún lugar donde están estos. ¿Dónde hay de esto? Ay, no me acuerdo. Bueno, cartón y harina. Todo eso lo necesitan los chicos de El Blas Pascal. Esto es para la promo. Así que comunicarse con la promo. Pero no me pusiste el número acá para comunicarse con la promo. Pero bueno, si no se acercan al colegio, ¿sí? Al Pascal, que está ahí en la calle Patricias Argentinas, antes de llegar a la calle Alvear, entre Alvear y Güemes. ¿Sí? Bueno. Bien, gracias. La página del Santana. Te agradezco, Agus Miranda, querida.

0: Ya lo puse, ya se los di ahí a los... La Carroza del Dragón fue en el 87, sí, ahí estábamos viendo. Marcy Gatito, La Carroza del Dragón, número 9 de Palpalá de los Dragones, que tiraban fuego, fue en el año 87. Fueron sancionados porque estaba prohibido. Claro, porque por eso te digo, en otro año había un dragón chico, yo no me acuerdo si es las aguas danzantes, y creo que adelante iba un dragón que tiraba fuego. Chiquitito, arriba. ¿Sí? Esa fue la única vez y después no sé si fue de vuelta. Bueno, el Bachi 6. Tengo necesidad del Bachi 6 también está acá.
1: Los Pumas.
0: El Bachi 6 necesita sobres de hierba vacío. Sobres de té. También vacíos. Saquitos de té usados. Conos de cartón de papel higiénico, servilletas. Tela de jean en desuso. Bolsas descartables blancas y azules. Sachet de leches vacíos. Y semillas de jacarandá. Bien, todo esto necesitan los chicos de los Pumas del Bachi 6 y podés llamar a este número 388-33-55-265 si tenés algo. O si no, buscas promo 26 Bachi 6 en Instagram. Te repito el número 388-33-55-265 por si tenés algo para entregarle a los chicos del Bachi 6.

0: Héctor Barragelato, la Marce, ¿cómo sigue el acceso sur?
1: El acceso sur
0: está mejor, ya está todo bien. Marce, soy María, ahí está, sí, ya lo saludé, sí.
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0: Rosita, ahí te mandé un mensaje, fíjate, Rosita.
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0: Me mandaste recién que tenías ahí para...

0: Todo bien, dice, con los emprendedores, Marcela, 19 de abril, pero están todos parados en las paradas de colectivos, claro. Claro, pues están ahí. Tendrían que haber ido más temprano, ¿no? Muy concurrida, dice, es un kilo de bombo ahora, el tránsito por ese lado. Con cuidado entonces, chicos, ¿sí? Bueno, ahí estamos. Marce, mirá, el lapacho en flor amarillo, dice, suerte, soy Gaby de Chijra. Sí, ya el lapacho, están todos los lapachos ya florecidos, ¿viste? Sí, quiero saludar a mi tío Herminio Sajama, dice que hoy cumpleaños. La saludo a sus sobrinos y sobrinas, Gladys, Irma, Jesús, Nelly, Tomás Chino, José, Nachito y Rosa. Que pase un excelente día, lo queremos mucho.
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0: La promo 2000 con la carroza de la Escuela Normal Superior Juan Ignacio Gorriti y los Coyotes.
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0: Llévame aquellos tiempos con tu voz, dice. Pasa la promo 2022. No, 2000 es, ¿no? No, la promo 2000 con la carroza de la Escuela Normal. ¿Estás acompañando a la Escuela Normal? Tenés que ir a acompañar a los chicos que necesitan cosas.
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0: Feliz miércoles, dice por este lado Virginia. Gracias, Virginia. Yo quiero quedarme una
1: vida contigo. Sale caro enamorarse, ¿no? Mejor no.
0: Sí,
1: ¿no?
0: Sí.
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0: Claro.

Ale, ahí ya le pasé a los chicos del Bachi 6 lo que necesitan ellos que vos tenés, ¿sí? Gracias, Ale. Bien que nos había dicho, yo tengo, pero no sé cómo mandarlo.

Bueno, a ver, Ivana Guzmán dice: Marce, por favor, pasame el número de la radio, me la piden y no sé. ¿Cómo que no lo vas a ver? Y mira dónde lo tenés. Mirá la web, mirá el YouTube, donde dice cómo estamos hoy. Ahí arriba está el número, mirá. Ivana, míralo ahí. ¿Lo viste? Ahí está. Marce, buen miércoles. Saludos desde el Alto Comedero, sector B5, dice por este lado. Muy bien, gracias. Uy, 9 de la mañana, 22 minutos, chicos.

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1: Gisela Solano manda saludos a todos los emprendedores de la Feria sí, Regiones Vivas.
0: Sí.
1: Muchos éxitos para todos.
0: Muy bien, va a estar muy bueno eso.
1: Giselita Solano.
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0: Diego Iglesias, gracias por mandarnos esto. Pilas de hojas de dibujo gruesitas o de carpeta. Necesitan los chicos de El Cheil. Corchos varios, variados, de botellas. Rollos de papel higiénico, vacíos obviamente los rollitos esos, y papel de diario para forrar. Necesitan, sí, los chicos. Acercar esto a Avenida Ricardo Balbín, 1409, sí, bajo la viña. Ahí están los chicos del Cheil pidiendo esto también.
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0: Por favor, mañana, mañana atendemos normal, dice acá la gente de Lavín. Mañana atiende normal. Mañana es un día ideal para ir a hacerte un chequeo. Sí, análisis de sangre, todo. Sí, porque después viene el 23 de agosto, todo. Entonces es bueno esta pinta del año para ver cómo está. Porque así vas a poder estar tranquilo de vas a pasar agosto. Sí, te haces unos buenos análisis de sangre, le pedís a tu médico, te haces todos los análisis clínicos ahí en Lavín, en Patricias Argentina 252. Mañana trabaja normal, ¿eh? Mañana trabaja normal, o sea, de 7 a 12 y de 16 a 20, la gente de Lavín.

0: pasar por la esta exposición, García. Esto de los productores
1: regiones
0: ahí.
1: Regiones vivas.
0: Voy a pasar más tarde por ahí. Y voy a pasar por ahí a, qué sé yo, será 11:30, por ahí 11.
1: Ahora a la mañana.
0: Claro, voy a pasar por ahí un ratito a mirar. A mirotear nomás, mañana le cuento. Voy a sacarle alguna fotito o algo.
1: Compre algo, compre algo. Colabore con
0: y si es claro, si está barato, sí. Si no, no, hoy te sabe que.
1: Ah, está presupuesto, barato.
0: Presupuesto. Y si no, voy a comprar la verdura para. Así voy a hacer, mira. Voy a comprar la verdura. Mañana voy a ir, voy a comprar la verdura para el asado del viernes. Y usted ya compra la carne y todo.
1: No hay ningún problema. No hay ningún problema, Marcelo. Alguna carnecita vamos a llevar.
0: Bifecito así. No tengo idea a qué hora están. No, por acá no vienen. Bueno, ahí está, ¿eh? Ya le pasé el número ahí también, perfecto. Llámala de ese número a esta señora, ¿sí?
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0: Sí, Marce, dice, no sabe lo que pasó esta mañana. Dice, mira, yo iba por el puente Paraguay y dice, venía un auto, un Peugeot 208 color fucsia. Venía por el carril de los rápidos y el auto, y me tiró el auto encima, dice, para entrar al Ciudad Nieva. Sí, es que es una locura. Hay gente que son, te juro.
1: Me di cuenta que bueno, lo tuyo es falso.
0: Claro. Tengo una amiga que quiere donar que un tele, pero me gustaría que sea para alguna escuelita del norte. Bueno, yo te aviso, Anita. Dale, sí.
2: Te vayas juntando, Marcelo, tenemos que ir para el norte. Vayas juntando.
0: Sí, sí, sí.
2: ¿Tiene lugar ahí en su casa para ir juntando?
0: Sí, sí, puede ir juntando. Sí, sí, sí, sí, sí, sí.
2: Mire, tiene ya su primera invitación.
0: Sí, a ver.
2: Va a ir a las 11, ¿no?, de la mañana.
0: Sí, voy a pasar por ahí por la exposición.
2: Marcelo Ponce.
0: Regiones Vivas.
2: Está invitado.
0: ¿A dónde?
2: Al stand.
0: ¿De cuál?
2: Sabina Panetones, a probar los alfajores de Fernet.
0: Sabina Panetones, así sí. Se llama el expositor.
2: Ahí va a estar Gisela, lo va a estar esperando.
0: Ah, Gisela, voy a buscarla ahí.
2: Sí, sí.
0: Voy a buscar a esa alfajor de Fernet.
2: Sí.
0: ¿Ella me conoce a mí o no me conoce a mí?
2: Y sí, de la radio, del canal.
0: Pero
2: de
0: me ve,
2: bingo,
0: digamos.
2: Bingo, 7.
0: Del bingo, el bingo, 7. el 7. Cuando yo digo ahí, ahí está.
2: Sí, claro,
0: claro, bueno, ahí viene entonces. Bueno, Gisela me dijo, ¿no?
2: Gisela Solano.
0: Bueno, Gisela Solano, voy a pasar por ahí a probar.

0: dice el señor Berrondo si es verdad, va a llevar carne premium para el viernes. Carne premium.
1: Carne guayú.
0: Ah, claro. Baratas. Es esa que me mostró la otra vez.
1: Yo le dije una vez, hay que... Si nos vamos a morir...
0: El día que podamos comprar esa carne, García, ¿sabes qué? Es porque al otro día nos morimos. Estamos sabiendo que nos morimos al otro día.
1: El último sábado.
0: Sabe que de ahí no salimos más, de ahí ya no podemos volver, de ahí, claro. Ya estamos del otro lado, claro, olvídate. Claro, claro, no, ahí estamos.
2: Hola, amigos, les habla el Daño Agostini. Quiero saludar a toda la gente de la radio. ¿Cómo estamos hoy? ¿Sabes qué? Me pregunto yo, ¿cómo estamos hoy? Él lo sabe.

0: Sánchez.
1: Viéndote de temprano, están ahí también. ¡Qué no, grande!
2: No sos jujeño si no conoces a Marcelo Ponce.
1: Así dice.
2: Ah, mire usted, esa era la
1: esa
2: sabía.
1: Está buena, esa está buena, está buena. Esa me está gustó, buena, esa me gustó, esa me gustó. Yamila de Corralón en el mercado, ¿qué tenemos para mostrar hoy? Aparte de las machas. No me pasó. Yamila, no me

0: equipo, ahora le voy a pasar desde mi celular. Ahí le paso el equipo de marketing de Corralo en el Mercado. Mire, ahí no tienen un televisor ahí arriba.
1: A ver, voy a ver si está bien o no la gente de marketing.
0: Bueno, por favor, Yami, una foto para toda la gente de marketing ahí de los que están trabajando. ¡Claro! Son nuestros amigos ahí. ¡David! ¡No pasó nada!
1: ¿Quedan inodoros, por favor, eso para sentarse?
0: A ver.
1: ¿Quieren inodoros, por favor?
0: Ah, ¿ustedes quieren inodoros? Se va a comprar ese inodoro inteligente.
1: Sí, porque por ahí es lo que me pasó. Muchas veces llegué a las 8 de la mañana.
0: Claro, usted va a llegar, se va a sentar y...
1: No, llegaba a las 8 y no tenía nadie que me despierte. O sea, ¿el inodoro me despertará si me llevo a quedar dormido?
0: Sí.
1: ¿O si se me cae el celular por tercera vez al inodoro?
0: No, ya va.
1: Porque mis últimos tres celulares se cayeron.
0: Se ahogaron.
1: Sí.
0: Se ahogaron. Sí. O sea, ya, bueno, pero este es sumergible el que tiene ahora.
1: Ahora, claro.
0: ¿Pero cuánto dura? ¿Una hora ahí abajo el inodoro?
1: 8 horas.
0: 8 horas puede estar en el agua.
1: Sí.
0: Bueno. Y se muere lo mismo, porque usted se queda durmiendo ahí y queda con 10 horas durmiendo. No. Se va a quedar lo mismo. Bueno, el amigo César de Fiesta Cueña, ¿le pasó algo del autoservicio?
1: Sí, César me pasó.
0: Me avisó.
1: Ah, ¿no?
0: No me avisó usted. Eso tenemos que ver. Sí, David, quédate tranquilo que mañana arrancamos con todo. ¿Sí?
1: Ah, era, pero yo pensé que era para comprar carne yo. No, César, me lo había dicho.
0: Mándele un saludo a David, que es el dueño del autoservicio.
1: David, querido, un abrazo grande.
0: Ya vamos a ir por ahí.
1: David, me contaron que podemos hacer un mano a mano. Ya lo voy a ir.
0: Sí.
1: Ahí le mando, mire.
0: Bien.
1: Claro, me pasó, no sabía. Yo creía que era para publicitar, digo.
0: Claro.
1: Yo lo compartí en mis redes el pasado. Ahí sí. Le mandé.
0: ¿Yo? Miren lo que tiene, la pierna de cerdo y la paleta, 4.900 el kilo, García.
1: Voy a comprar ahí, voy a comprar Prestigio.
0: Claro, sí señor, ahí vamos a estar.
1: ¿Para el viernes?
0: Mire, costilla y costeleta de cerdo, 6.900 pesos. En el autoservicio El Prestigio. Claro, olvídate.
1: No, ahí voy a ir.
0: Claro, ahí es. Está en la calle Orías, al fondo, antes de llegar al puente. Antes de llegar al puente General Arias, ahí está el Prestigio. Claro, tiene de todo. Impresionante. Estaba viendo acá.
1: Estuve ya para el día viernes. Para la
0: ¿Va a llevar eso? Pachamama.

0: Ricardo Rodríguez, esquina Pan de Azúcar, ahí es.
1: Claro.
0: Sí, mira, 5 kilos de asado surtido García, 50 mil pesos. 5 kilos. A 50.
2: No, voy a ir ahí.
0: Sí, ya va. David va a ir por ahí, quédese tranquilo.
2: David,
0: ¿sí? Ahí vamos a estar, ahí vamos a estar.

Oriana Reyes. ¿A qué hora va a estar Oriana Reyes? Hoy a la noche y mañana también a la tarde, tipo 3 de la tarde, va a estar cerrando Reyes también en esta Regiones Vivas, ¿sí?

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0: Gloria Camperti está. Gracias, dice, por estar. Dice, ser la compañía de todas las mañanas. Que tenga un hermoso día. Muchas gracias, ¿eh? Ahora sí nos estamos yendo, señor García.
1: Bueno, Marcelo.
0: Sí.
1: Nos vemos mañana.
0: Mañana.
1: Me voy a caminar esta tarde.
0: Sí.
1: Y me voy al Prestigio.
0: Bueno, vaya, pase por ahí por el Prestigio. A verlo, mi amigo David.
1: A verlo a David para ver, ya comprar la carnecita para
0: el viernes. Que le separe ya directamente las entrañas y todas esas cosas.
1: Como el flaco vive en un depa, vamos a tener que llevar una maceta para.
0: Para hacer el.
1: Para de comer la tierra.
0: Bueno, y si no hacemos sahumerio, no menos sahuma.
1: No, hay que de comer la tierra.
0: Bueno, ¿tiene una maceta en la casa?
1: Bueno, me
0: voy a llevar. Bueno, nos estamos yendo, señores y señores. Acá me dicen, Marce, no te olvides, el viernes Feria de Santa Anita en el Colegio Polivalente de Artes. Estás invitado, dice, ¿eh? Muy bien, muchas gracias, chicos, ¿eh? Muchas gracias. Buen día a todos, ¿eh? Muchas gracias también. Y gracias por haber estado acá también. Podrían pasar el tema de, uy, ya me voy, de Celevera. Mañana seguimos con todo, chicos. Así que gracias por todo. Mañana estaremos acá, Dios mediante, a las 6 de la mañana. Como siempre, que tengan una linda jornada. Gracias por hacer el programa junto con nosotros. Hasta

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1: Conflicto en los puertos. El gobierno anunció que suspenderá la desregulación y reducirá un 20% las tarifas de practicaje. Los prácticos retomaron de inmediato la asistencia a los buques. Seguridad, Defensa y las áreas competentes revisaron la normativa en una mesa técnica hasta alcanzar un entendimiento definitivo. Allanaron el departamento de Facundo Moyano tras la denuncia de su pareja. No encontraron drogas y secuestraron dos celulares. La medida fue ordenada por la justicia en el avance de la investigación iniciada luego del episodio ocurrido con la influencer de 23 años, Candela Arizaga. Patricia Bullrich presentó los cambios en el proyecto de la Ley de Tierras. Dijo que los estados extranjeros no pueden comprar un gramo. La titular del Bloque de la Libertad Avanza en el Senado comunicó las modificaciones de la iniciativa que impulsa el gobierno. Por primera vez vamos a definir qué son las expropiaciones. Tenemos muchos casos de varias mal hechas, agregó. La justicia de Estados Unidos desestimó la demanda por 7 millones de dólares que una empresa promotora había presentado contra Lionel Messi y la Asociación del Fútbol Argentino por un supuesto incumplimiento contractual durante una serie de amistosos disputados en 2025. La decisión fue adoptada por la jueza Lisa Walsh, del condado de Miami-Dade, en Florida, quien hizo lugar al pedido de desestimación presentado por la defensa del capitán de la selección argentina y dio por finalizado el proceso judicial.

0: ¿Qué tal? Bonita mañana, ¿verdad? Sí, arrancando. Buena mañana, buen día para todos. Bienvenidos.
1: Hola.
0: Está preciosa la mañana en Jujuy, por lo menos el mes de agosto. Ya el quinto día de agosto, quinto día del octavo mes del año. Buena mañana, buen día para todos. Bienvenidos a compartir Radio Fiesta hasta las 2 de la tarde. Nos quedamos haciéndote compañía a través del 91.7. Y que se entere Jujuy. Buen día. ¿Cómo le va? ¿Qué tal? ¿Cómo arrancó su miércoles? Mitad de semana, ya está perdida la semana. Sí. Algunos tienen pachita el día de hoy porque ahí lo combinan con la celebración de algún cumpleaños, así que está bueno. Y el fin de semana de seguro, entre el viernes, sábado y domingo, hay un montón de actividades. Señoras y señores, muy buenos días. Mañana tenemos el día del Santísimo Salvador también. Vamos a tener...

Sí, porque es solamente para la capital, ¿verdad? Y bueno, y de ahí el viernes, que Palpalá también se unen todos. Sí, así que ahí, bueno, ahí tenemos dos novedades. Dos. Sí, el fin de semana. Está ahí a la vuelta, a la vuelta de la esquina nomás. Está cerquita, cerquita, cerquita. Bueno, olorcito sumerio en todos lados, qué lindo. Así es agosto en Jujuy, de verdad. Cuánto cariño, cuánto amor. Porque es la unión de la familia, el reencuentro de muchos. A veces no se tiene tiempo por el tema del trabajo, pero se reúnen en la pachita de alguno de la familia, ¿sí? De verdad. Buena mañana, buen día para todos.

Que suena muy buena, buena por ahí. 10:14, buen día. Saludos a Puflito, Puflito de parte de Trompo, con el tema Si se puede, el mecánico José. Creo que sí lo tenemos.

0: pausa comercial y volvemos en un ratito, ¿vale?
1: David, pinta el auto de rosado.
2: ¿Qué te pasa? ¿Estás
0: dedicado
2: loco?
0: Dedicado para Puflito, no, de parte de Trompa. No, de Trompo, perdón, de Trompo. El mecánico.

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0: 24, ya complaciendo con el mecánico José, era para Buflito de parte de Trompo. Hola chicos, ¿cómo están? Buen día. Bonita mañana, ¿verdad? Eso, buen día, gracias por sumarse. Un llamadito, Fabi, a la solidaridad. Vinieron mis tíos del sur ayer en el aeropuerto. Al llegar aproximadamente a las 20 horas, se intercambiaron una mochila negra. No se dieron cuenta. Por si están escuchando, la persona dueña de la otra mochila, comunicarse con el número 2902-411760. ¡Ay, no! Se equivocaron de mochila. Bueno, cualquier cosita, si alguien tiene alguna novedad o conoce del caso, nos avisan, así que les pasamos el número, ¿sí? A veces cuando pasamos el número así al aire es complicado anotarlo. Así que bueno, sí. Es ayer, llegaron los tíos del sur, ayer aproximadamente a las 20 horas, y se intercambiaron una mochila negra, ¿sí? No se habían dado cuenta, pero bueno, por si están escuchando, avisen, nos dejen algún numerito, así nos comunicamos. Muchas gracias, buen día. Espero que sí.
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0: Me dice mi querido... Hola, vamos, que la semanita, el mes y el año están perdidos, fa, con todo el mes de agosto. Hola, Rina, ¿cómo te va? Buen día, bonita mañana, mami. Buen día, buen día, buen día, genio, bendiciones para ti. Saludos a toda la familia. ¿Sabes que ayer fue el cumpleaños de Santino, mi sobrino nieto? ¡Wow! ¿Cuánto celebró Santino? Un beso grandote para Santino, ¿sí? Hijito de Mariana, así que un beso grande, grande,

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1: El Papa León XIV visitará Argentina en el mes de noviembre. El Papa León XIV visitará la Argentina entre el 8 y el 11 de noviembre, según confirmó la Nunciatura Apostólica. Será la primera visita de un sumo pontífice al país en 39 años. Todavía no se conocen detalles sobre la agenda oficial. Paso fronterizo de Jama habilitado para todo tipo de tránsito. La policía de Jujuy informó que el paso internacional de Jama se encuentra habilitado en ambos sentidos para todo tipo de vehículos. El tránsito total es transitable con precaución, con cielo despejado, temperatura hasta un grado bajo cero. Migraciones atenderá de 9 a 19 horas hora Argentina. Precaución al circular por la avenida Savio por un hecho vial. La policía de Jujuy informó que la avenida Savio, a la altura del estadio 23 de agosto, sentido sur-norte, se encontraba habilitada la media calzada con precaución debido a un hecho vial. Se recomienda circular con velocidad reducida, mantener la distancia de frenado y respetar las indicaciones del personal de seguridad vial. Restricciones para estacionar en la avenida 19 de abril. Este miércoles 5 y el jueves 6 de agosto estará prohibido estacionar en las playas ubicadas sobre la avenida 19 de abril entre los puentes Juana Zurduy y Coronel Gorriti. La medida responde a la realización de la muestra Regiones Vivas, que reunirá productores, artesanos y emprendedores de las cuatro regiones de Jujuy. Canal 4 transmite la procesión del Santísimo Salvador. Para mañana jueves, Canal 4 realizará la transmisión especial de la procesión y misa en honor al Santísimo Salvador. El recorrido comenzará en la Iglesia Catedral, continuará por Sarmiento, Independencia, Lavalle y Alvear para regresar al templo. El operativo contará con la participación de la Municipalidad SAME y Policía de la Provincia. Prorrogaron la prisión preventiva para el doble homicidio en Pozo Cavado. La justicia extendió por 90 días la prisión preventiva de los tres acusados por el crimen de dos personas halladas en una camioneta calcinada en mayo del 2025. El juicio oral y público se realizará entre el 16 y el 30 de octubre. Prevén hasta 29 grados para la procesión del Santísimo Salvador. La celebración central será este jueves 6 de agosto desde las 5 de la tarde en San Salvador y se espera una tarde cálida y sin lluvias, por lo que recomiendan asistir con agua, gorra y protección solar. Este jueves habrá asueto administrativo y escolar en la capital jujeña. El gobierno recordó que este jueves 6 de agosto será día no laborable en San Salvador por la fiesta patronal del Santísimo Salvador. Habrá asueto administrativo y escolar en todos los niveles. Se invitaron a organismos nacionales, a bancos y al sector privado a adherirse a la medida. Gimnasia de Jujuy visita Quilmes por la Primera Nacional. El Lobo Jujeño enfrenta este miércoles 5 de agosto a Quilmes desde las 19 horas. Será por el partido pendiente de la fecha 21 de la Primera Nacional 2026. El encuentro se disputará en condiciones de visitante y contará con árbitro designado. Será el nuevo desafío para Gimnasia, que buscará sumar en su recorrido por el campeonato. Fiesta del Santísimo Salvador, misas y procesión para este jueves. A tenerlo en cuenta también a esta invitación que la pueden seguir también. Y va a ser este jueves 6 de agosto, se celebra la fiesta del Santísimo Salvador, patrono de San Salvador. Habrá misas a las 8 y a las 10 de la mañana, mientras que a las 17 partirá la tradicional procesión desde la catedral y al finalizar el obispo Daniel Fernández presidirá la misa central en el atrio. Y la última tiene que ver con un desvío permanente en el tránsito en la ruta nacional 34. La policía de Jujuy informó que por obras en construcción de la nueva autopista se mantiene un desvío permanente del tránsito entre los kilómetros 1180-62, 1182-60 en la ruta nacional 34. La medida rige entre el empalme con la ruta nacional 66 y el acceso norte a San Pedro de Jujuy. Se recomienda circular con máxima precaución, respetar la señalización y las indicaciones del personal vial.
0: En Radio Fiesta, hora
1: 10:33 minutos.
0: Temperatura
1: 15 grados 6 décimas.
0: Humedad
1: 81%.

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0: Tengo consulta. Tengo consulta para vos. En un día común y corriente. Estamos a mitad de semana, ya muchos preparándonos también porque van a descansar el día de mañana, no van a madrugar, por lo menos algunos. Otros van a salir tempranito para ir a misa, pero está bueno. Y pensándolo como un miércoles, viernes o un miércoles, no sé cómo decirlo, pero algo parecido. ¿Qué te pone de buen humor más rápido? ¿Que te envíen un mensaje con un hola, cómo estás, buenos días? ¿Que te envíen un beso así de simple, un besito? ¿O planear o armar algún plan para la tarde? Mirá que es miércoles, mañana muchos no van a trabajar, está bueno. Y que armemos algún tipo de plan. ¿Qué es lo que te, por ahí a vos te pone de buen humor? ¿Que te envíen un mensajito con hola, buen día, cómo estás? ¿Qué puede ser? ¿O una hermosa mañana, verdad?
3: Hermosa mañana. Ah, ¿viste? ¿Verdad?
0: No, por ahí te cambia el humor. O que te envíen un beso, que también está bueno. Claro, que te envíen un beso bien bonito. No, un beso, no un silbido. O armar un buen plan para matear más tarde. O planear algo así.

0: Gracias por estar acá. Gracias por cantar todas las canciones.
1: Qué bonito. ¿Cómo ha crecido aparte Valentino Berl? Lo ha dedicado varios ahí abajo mirándolos.
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1: Este mensaje se va para Japón, porque Maxi Yamada está con nosotros. Hola Maxi, ¿cómo te va? Buen día, saludos desde Japón, gracias corazón. Un abrazo para vos. Buen día, pa, que tengas un lindo y bendecido día. Hoy juega el más grande del mundo. Hoy juega Boca, pa. ¿Puedes pasarme el tema de Gastón y la agrupación Santa Fe?

abrazo gigante a toda la comunidad de la Parroquia Sagrado Corazón de Jesús del barrio Mariano Moreno. Ayer le hicieron una celebración muy bonita, una fiestita al cura párroco de la capilla. Así que bueno, un saludo grande, grande, grande para todos. En especial, bueno, para el padre Javier, para el padre Fernando, que lo encontramos después de tanto tiempo. Para el padre José, creo que no estaba el padre José, no lo vi. Un abrazo grande para nuestros párrocos, ¿sí? De la comunidad del barrio Mariano Moreno, del Sagrado Corazón de Jesús. Mucha gente también fue, qué lindo que se vayan acercando a la comunidad, me encantó.

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1: No puedo creer tan temprano está la Chuchi. Solo está claro, como tiene celular nuevo, es otra cosa.
2: Oli, ¿cómo estás?
1: Buen día.
2: Hola, mi amor, ¿cómo estás, corazón?
1: Muy bien, gracias.
2: Ay, ¿y vos? Acá estoy trabajando, bajo el sol, mi vida.
1: ¿Te tocó?
2: Ay, me estoy como que me quiero engripar, no sé.
1: Ay, no me digas.
2: Se me hace que me voy a engripar de repente, ¿viste? Hoy que es miércoles. Ay,
1: claro.
2: Ya la semana ya está perdida, ¿viste? Pero bueno. Bueno, el viernes es feriado acá en Palpalá, así que voy a tener un día más. Ay, bueno, para descansar, ¿viste?
1: ¿Vas a ir a la procesión?
2: Ayer te hiciste bien la que no me viste, ¿no?
1: ¿En dónde?
2: No me pasaste el tema entero. A mí me gusta entero que lo pases al tema.
1: ¿Cuál tema era?
2: Bueno, algo de... A ver, ahora, ¿qué te puedo pedir para que sea más fácil para vos?
1: A ver, decime.
2: ¿Puedes poner algo de Almendrado?
1: Sí.
2: Pero no el tema Te Quiero Demasiado, porque ya demasiado me quieren, ¿viste? ¿Podés poner el tema Ay de Almendrado?
1: Almendrado.
2: Ay, ¿cómo se llama el tema? Ay, qué pelo. Ay, qué mente de
1: chorri. Ay,
2: enamorado. Perdón.
1: Te Quiero Demasiado.
2: Bueno, pone uno de Almendrado, pero que no sea el Te Quiero Demasiado, ¿me entendés?
1: está bien, dale.
2: Es lindo Te Quiero Demasiado, pero como no me quieren.
1: Ok. ¿Dónde estarás?
2: Ay, no le contés, pero el celular me lo compró mi jefe.
1: ¿De verdad?
2: No le cuentes a nadie, por favor. Te lo digo así bajito para que no le digas a nadie.
1: No te puedo creer. Yo quiero jefes así.

0: Hola, Franquito Lorenzo.
1: Porque va a ser tu fuego de mitad de semana. Aterra, catado con el Enzo. Aterra, laburando full. Se te mete que te prato gatones, Juan Gabriel.
0: ¿Te gustó?
1: Es impresionante la voz que tiene, muchachos.
0: Sí,
1: en vivo, escucharlo, peor. Te he dado una sed. Te mete porque te fui también cuando lo cantas así en vivo. Te están muy buenos. Si lo tenés, pasalo, Fabi.
0: A capela.
1: Bueno, mandá también forajitos.
0: Okay.
1: Ahí también estaba viendo que Jessy Mito me acerca el tema de Mujurif, así que.
0: ¿Sí?
1: No puedo decir estos días, también creo que lo estrenan, así que bueno, que tengan en cuenta. Okay. Saludito para todos, buen miércoles para vos, Fabi, para Rob, para Mónica, para Tielda, para Walter de Buenos Aires, para Walter.

0: era del sur, Walter del noroeste, del este, de no sé qué más, el doctor Walter, ¿verdad?
1: Y el sub-Walter.
0: ¿Quién más? ¿Quién más? Rubén, el Cochita. Así que un saludo para todos, para todo. Buena mitad de semanas. Espérame, volveré.
1: Ahí está.
0: Y con respecto a tu consigna, Fabi, que sí, me gustaría que me hagan una transferencia para hacer un asadito el domingo. Nah, tía. No sé, bueno, hoy mi viejita sale, así que ya ve los jarcas, así que van a nada, por eso feliz por ella. Hace falta también una buena despejada, así que van a salir con mi novia. Ya le compré entrada para las dos, así que se van a las dos a verlo hoy a los jarcas.
1: Tal.
0: Y yo mañana trabajo, así que trabajamos, trabajamos, no tengo. Hay que pagar cuenta, hay que pagar tarjeta.

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1: Facundo Moyano quedó en libertad y habló del episodio con la influencer que salió corriendo de su casa. «Está todo aclarado», dijo. El exdiputado declaró ante el fiscal. «Seguirá imputado en la causa y deberá cumplir medidas de restricción, mientras avanza la investigación por lesiones leves y privación ilegítima de la libertad en un contexto de violencia de género». Javier Milei insistió este lunes en sus dichos contra Lula da Silva y manifestó su expectativa de que su apoyo a Flavio Bolsonaro ayude a que Brasil también se pinte de azul en las próximas elecciones presidenciales del 4 de octubre. Por el bien de los brasileros, sacarse a los corruptos y chorros de encima siempre es bueno. Sacarse a los zurdos siempre es bueno de encima, sentenció Milei en diálogo con un canal de streaming. Candela Arizaga recibió el alta y se retiró del Hospital Pirovano acompañada de su familia, tal como informó la Secretaría de Salud del Gobierno de la Ciudad de Buenos Aires. Candela permaneció internada en el cuarto piso, le realizaron estudios y un procedimiento de desintoxicación. Tras 10 horas de internación, los médicos otorgaron el alta médica. Crisis sin precedentes. Brasil retira a su embajador de la Argentina y rebaja al mínimo su relación diplomática. La contundente determinación de Lula da Silva se da por las reiteradas agresiones de Javier Milei. Nunca ocurrió algo de este estilo. Ahora el vínculo será de encargado de negocios.

¿podrías pasarme el tema de Cele Vera? Cele Vera, ¿por qué te vas? Soy Celeste. Hola, Celeste, ¿cómo estás? El tema de Cele Vera. Ahora te lo pasamos. Sí, Celeste de Alto Comedero. ¿Cómo te va, Cele? Buen día. Hola, ¿puedes poner el favorcito el tema Dime que me quieres? La cumbia del grupo Chigrán. A

Hola Rosarita, ¿cómo anda la diosa de las maicenas? Fabio, buen día, estoy súper contenta. Ayer, después de 3 años, nos pudimos ver con mis compadres, mi hijita Chocha con sus padrinos. Disfrutamos un hermoso día por la quebrada. ¡Mira qué bueno! Saludos a todos los Walters de la fiesta, a todos los docentes, yo a full con mis cubitos. Creo que los budines hasta diciembre no voy

agrupación Santa Fe. Era el tema Almendra 2, ya complacimos. Listo. Gastón y su agrupación Santa Fe. Me falta Migrantes, que me pedían por acá. Celebera.

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11:23. Me habían pedido lo del grupo Chigra y estaba complacido, pero no sé si está dentro de esta selección de cumbias el tema que me había pedido. Sí, pero no lo encontré así solo. Hola, buenos días. ¿Me podrían poner el tema de la cantada de Doña Ramona? Que es para mi hermanita Miski, que le encanta el tema. Te vamos escuchando en losa. No, ahora viene, ahora viene, ahora viene. Ahí lo programamos. Falta poquito. 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Y ahí vamos.

0: Mañana, Conchita.
1: Buen día, buen día.
2: Buen día. Buen día.
1: La verdad,
2: tenemos
1: a mañana.
2: Pero no es mejor leer
1: ya
2: libros.
1: Había pronosticado y había dicho.
0: Ajá.
1: Todo agosto, Pachamama. ¿Y sabes qué?
0: ¿Qué pasó?
1: El chico este de las macetas.
0: Franco.
1: Le creo todo lo que dice.
0: Vos le crees.
1: Porque las mujeres son las flores y los hombres son las macetas que contienen, mantienen a las flores.
0: Muy bien.
1: Son las macetas y todo lo que dice, le creo,
0: bueno,
1: es espontáneo, sincero. ¿Cómo se llama y cómo es? Franco,
0: sí,
1: Franco Simone. Saludos para todos los radio escucha y los que no escuchan, le voy
0: también
1: a comprar unos radios transistor y cachi.
0: Oh, gracias, cosita. Tenés razón, le crees porque es Franco, claro. Y todos los hombres son macetas, así que mejor lugar, ¿te das cuenta? Todo coincide. Se alinearon los planetas, Fabio. Buen día. Quiero mandarle un saludo para mi marido José, que está trabajando. Que Dios lo bendiga siempre. Lo quiero mucho. Y cuídate, soy Evangelina. Como no, para vos, José.

que se entere Jujuy. Es el cumple de mi hijo, cumple 23 años. Se llama Ángel Luis Llanos. Hola, Ángel Luis. Quien lo saludó, su mamita Rebeca, los hermanos Fernando y Facundo, de parte de Alejandro, el padre, quien lo llena de alegría y llena de alegría mi vida, ¿sí? Igual que su mamá, le deseamos que Dios llene de bendiciones su día, que se cumplan todos sus deseos. El tema del chaqueño palavecino distinta. Muchas gracias.

0: Anita, mañana, ¿verdad? Aquí en Buenos Aires, lluvioso y frío, Manuel. Sí. Manuel, ¿de verdad?
1: Sí.
0: Hoy acá hay calorcito, de verdad. 19 era, no tanto, pero está lindo, está lindo. Hola, doctor Muelitas, ¿cómo le va, doctor Gustavo? ¿Todo bien? Un saludo para el doctor Gustavo Tinte. Todas las mañanas prendido a la radio. Gracias, doctor. Gracias por el aguante, doctor Muelitas.

0: el tema del chaqueño palavecino que lo pidieron. Distinta para el cumpleañero.
1: Lo único que hacemos los varones es ser protectores de ustedes.

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1: Habilitaron un nuevo acceso a la terminal de ómnibus de San Pedro. Vialidad Nacional informó que quedó habilitada una rotonda sobre la ruta nacional 34 para mejorar el acceso seguro a la terminal de ómnibus de San Pedro. En el marco de la construcción de la autopista, se recomienda cuidar con extrema precaución o circular con extrema precaución, reducir la velocidad, respetar la señalización vial y las indicaciones del personal que trabaja en el lugar. Feria de Emprendedores y Artesanos en Alto Comedero. Este sábado 8 de agosto de 16 a 20 horas se realizará una Feria de Emprendedores y Artesanos en el Parque Acuático de Alto Comedero. La propuesta ofrecerá tejidos, decoración, accesorios y productos para el hogar con el objetivo de impulsar la economía social y el trabajo de productores jujeños. Vigilia por la Paz en Jujuy. Para hoy miércoles 5 de agosto se realizará la reunión por la paz en conmemoración del 81 aniversario del ataque nuclear a Hiroshima. La actividad será de 17 a 21 horas en el Nido Guyaya, ubicado en Vélez, Sarfiel y Santa Fe, donde también se lanzará la 12ª edición de la Ruta de la Paz. Extinguieron el incendio de vegetación en Tiraxi Chico. El incendio registrado en Laguna de la Guitarra, Tiraxi Chico, fue extinguido y finalizó el operativo de los brigadistas. El fuego afectó aproximadamente 10 hectáreas. En las áreas trabajaron brigadistas del Ministerio de Ambiente y Cambio Climático junto a un poblador de la zona. La Semana del Charango ofrece música y Feria de Luthiers en Jujuy. Hasta el 7 de agosto se desarrollará la Semana del Charango en distintas sedes de Jujuy con conciertos, talleres y actividades culturales. La Feria de Luthiers se realizará el miércoles 5 y el jueves 6 en la Plaza Ricardo Vilca con exposición de instrumentos y participación de constructores. Acto por la independencia de Bolivia en Jujuy. El Consulado de Bolivia realizará un acto protocolario y una ofrenda floral por los 201 aniversario de la independencia del Estado Plurinacional de Bolivia. La ceremonia será este miércoles 5 de agosto. Lo hicieron a las 10 de la mañana en la Plaza General Manuel Belgrano. La invitación está dirigida también a toda la comunidad boliviana, instituciones y al público en general. Organizan una colecta por el Día del Niño. Los vecinos del Tocomedero están impulsando esta campaña solidaria para reunir regalitos, golosinas y leche destinados a los festejos por el Día del Niño. La celebración se realizará en el Polideportivo Cabo Principal Franco Javier Espinosa en el sector B3 y quienes deseen colaborar pueden comunicarse al 388-455-1212. El quirófano móvil de zoonosis continuará su recorrido semanal. El servicio de castración y atención veterinaria continuará este miércoles 5 de agosto en el SIC Che Guevara y finalizará el viernes 7 en el CAM Marcelino Musto del barrio Guayco. La actividad e iniciativa brinda asistencia gratuita para el cuidado responsable de mascotas en distintos sectores de la ciudad. El Santísimo Salvador prepara misas y procesión para este jueves. La celebración patronal de San Salvador tendrá lugar este jueves 6 de agosto con misas a las 8 y a las 10 de la mañana. Por la tarde, a las 17 horas, partirá la procesión desde la catedral con la imagen del Santísimo Salvador y luego realizarán la misa central precedida por el obispo Daniel Fernández. Una jujeña convocada al campus U15 de la selección argentina de básquet. Indiana Castelo François fue citada al campus de desarrollo U15 de la Confederación Argentina de Básquet, que reúne a las jugadoras con mayor proyección del país. La joven de 14 años se formó en el Club Independiente y actualmente juega en Hindú Club de Córdoba. 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
0: 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En Radio Fiesta, hora
1: 11:39 minutos.
0: Temperatura
1: 22 grados 6 décimas.
0: Humedad
1: 66%, vientos variables a 3 kilómetros por hora, sensación térmica 24 grados, espera una máxima de 27 grados para hoy con cielo parcialmente nublado para la tarde-noche.
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0: 10.
2: Este es el

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0: Hola Fabi, mándame un saludo especial para la presosa de la guardia de Guatemala Gallardo, Analia Choque. Por fin, por fin, Fabi. Qué linda mañana, ¿verdad? Chao.
1: Hola, buen día Fabi, acá como todos los días, escuchando la buena onda de tu radio, poniéndote muy buena la radio, te felicito. Y bueno, yo acá ya preparándome para ir a trabajar a la feria. Soy Rafael.

0: Muy linda la radio, que me acompaña de tarde y noche.
1: Gracias, corazón. Te agradezco, sí, pero no estamos haciendo sorteo de entradas, ¿eh? Hoy por lo menos, ¿no? Sí. Por la duda, Sabi,

0: lindas, ¿qué más está pasando?
1: Hola, chicas.
0: Nos vemos, chao, chao, besitos de parte de Lili y las chicas de servicios generales del Hospital Gonzalo Gallardo.
1: Hola, corazón. Chao, chao. Gracias, Lili. Un abrazo, genial, gracias.
0: Hola, Fabián. Mándame un saludo especial para la presosa de la guardia de Gonzalo Gallardo, Analia Choque. Porfi, vaya. Porfi, Fabi. Qué linda mañana, ¿verdad?
1: Sosa. Hola, Fabi, hermosa mañana, por fin. Pásame el tema de explosión cumbiera. Entre el cielo, vos y yo, soy Moni. Hola, Moni, buen día.

0: emocionada con este homenaje que le hizo a Gilda, nada más y nada menos que la única, Ángela Leiva.
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0: O sea que si recién llegó y comprar se perdió todo el saludo que le hicimos a Ángel Luis Llanos. Feliz 23, Ángel Luis Llanos. El saludo de parte de tu mami Rebeca, de tus hermanos Fernando y Facundo, de parte de Alejandro, el padre, quien le llenó de alegría, él llenó la alegría, de alegría mi vida. Igual que su mami, le deseo que Dios se lo llene de bendiciones en su día, que se cumplan todos sus deseos. Y el tema ya había pasado, el chaquillo para la vecina distinta. Gracias, pa, Dios lo llene de bendiciones a todo el equipo. Gracias. Para Ángel Luis Llanos. Felicidades, Ángel Luis. Fabi, saludos a los chicos de Sala Superior para Alejandro, Noelia, Jorge, Nadia, Mariana, Fernando, Lorena, Gaby y Silvia. Hola, chicos de la Sala Superior. ¿Cómo están? Bonito miércoles. Mañana descanso, sí, mañana descanso, chicos. Hola, Fabi, que tengas un excelente miércoles aquí en casa con mi señora preparando el almuerzo de 10 para 20. Hola, Carlitos. Fabi, ¿cómo estás? Soy Juan de Alto Palpala. Podés pasar el temita de Luciano Pereira junto a Los Ángeles.

Comenzamos la novena La Mamita de Urcupiña. Va a ser en el barrio, Barrio Belgrano. Saludos a los pasantes y a los esclavos, ¿sí? Con una sayita, por favor. No te puedo creer. Pero han sido años y años que ha permanecido. ¿Cómo se llama la calle, sí? Es la calle de la salita de primeros auxilios que tenemos en el barrio, en San Francisco de Alabama. Pero años han sido de una calle que nunca la abrieron, nunca la limpiaron. Y viste, cuando hay un lugar donde no limpian, igual que es, sí, igual que pasa en algún baldío, si no lo limpia, la gente lo llena de basura. No les importa nada, ¿viste? No, no, no. ¿Vos sabés que ahora limpiaron? ¡Oh, pero de curiosa voy a ir a ver!

tenés una de las entradas a la parroquia, de, al Señor de la Cruz, a nuestro Señor de la Cruz. Es la que está al lado del barrio Corchito, puede ser, si no me equivoco. Bueno, ahí me va a avisarle así. No, qué lindo que se han limpiado, pasaron la máquina, dejaron todo bien bonito, abrieron un poco la calle, en el barrio San Francisco de Alaba. Por fin, no sé quién lo hizo. No, el Centro Vecinal, no fue. Eso sí, es otro grupo, no sé quién fue. Pero me encantó que de verdad, sin intenciones de nada, limpiaron un lugar que hacía años no lo tocaban y no lo podían transitar tampoco por la cantidad de tierras. En realidad, de despiste y de olvido que tenía el lugar. Ahora me voy a explicar bien.

sabes que el asfalto llega hasta antes que comience la salita primeros auxilios. De ahí en adelante, claro, no tenían nada, no teníamos nada. Todo la tiliquiza, esa era. Por fin la limpiaron, quedó re lindo. Bueno, a ver si los vecinos y alrededores la cuidan ahora,

justo la que sale a la calle Azopardo, a la avenida Azopardo. Y la que sale también a la Oscar Oría sería. Sí, no, quedó hermoso. Que lo hayan limpiado, quedó espectacular. Solo faltaba eso, pedir una máquina y que limpie. Así era de fácil. O habían que hacer trámites como hice yo. Sí, te piden llenar el papelito del formulario. El formulario, después hay que ir y subirse a los tres pisos. Y después, no, si yo le hice a mí, llamar a cuántos, a cinco lugares, a cinco instituciones más. Todavía, ojo que me falta, todavía me falta. Era tan sencillo como llevar una máquina y que limpien el lugar, ¿verdad? No perjudicaron a nadie, más bien queda bien bonito y limpista la tilquiza. Mirá, sí, de la forma tan fácil que se pueden lograr las cosas.

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3: Atención a esto, varios barrios de San Salvador van a tener una interrupción del agua. Así que yo que usted, señora, voy juntando desde ya, antes que me sorprendan. Es para mañana, pero de todos modos está bueno hacerlo. Cortarán el agua en gran parte de San Salvador. Los barrios afectados se los

0: cuento. Ahora es un mega operativo de obras sobre la infraestructura hídrica que va a provocar interrupciones programadas del servicio entre el miércoles y el jueves. ¿Viste? Ya tienen que ir juntando. Agua Potable informó que habrá un corte programado del servicio de agua en distintos sectores de San Salvador y Alto Comedero debido a un mega operativo de trabajo sobre la infraestructura hídrica. ¿Sí? Según indicaron desde la empresa estatal, las tareas se desarrollarán entre el miércoles 5 y el jueves 6 de agosto con el objetivo de mejorar el funcionamiento de la red, optimizar el servicio y prevenir futuras interrupciones. Bueno, los barrios afectados van a ser los siguientes. El corte va a comenzar esta noche a partir de las 21, por las dudas, yo le digo, vaya juntando vistas de ahora. Busquen las botellas que tienen por ahí reservadas, los botellones, todo, así tenemos agüita listo, ¿sí? No vamos a tener problema. Bueno, se va a extender hasta las 8 de la mañana del jueves 6. Bueno, uno que es precavido va a tener que ir guardando. Bueno, ¿cuáles son los barrios que se van a ver afectados con esto? La mayoría, casi. Barrios: Mariano Moreno, Cuyaya, Epan 3, Coronel Arias, Cerro Las Rosas, La Barta, Almirante Brown, Santa Rosa, Barrio Norte, La Quebrada de los Pájaros, Ingenieros, Cortijo, 790 viviendas, el barrio Luján, Alto Burriti y San Cayetano. ¿Anotaron? Sí, estás dentro del barrio. Los cortes de agua en Alto Comedero. Para los que nos siguen en Alto Comedero, presten atención también, por favor, en Alto Comedero. La interrupción del servicio se producirá desde las 5 hasta las 20 horas del jueves 6 de agosto. Afectará a gran parte del sector, no obstante, Agua Potable informó que 18 hectáreas, 30 hectáreas, 47 hectáreas y 150 hectáreas no se verán afectados por el operativo. Pero por las dudas. Completo la información. ¿Qué trabajos van a realizar desde Agua Potable? Durante el operativo se ejecutarán distintas intervenciones en puntos estratégicos de la capital jujeña. Por ejemplo, en Loteo La Barta se reemplazarán 30 metros de acueducto de PEAD de 710 milímetros. En el depósito de Cuyaya se va a reparar una T de 250 milímetros y se reemplazarán dos válvulas de 200 milímetros. En las cisternas Sargento Cabral, se reparará una pérdida de agua en una válvula de bypass de 350 milímetros. En el acueducto Tezanos Pinto se realizará la reparación definitiva del tramo del acueducto de PEAD de 450 milímetros. Y en la cisterna Tezanos Pinto se cambiará una válvula de bypass de 350 milímetros. Informan a la vez que van a haber asistencias o habrán asistencias con camiones cisterna. Para reducir el impacto del corte, la empresa dispondrá de 7 camiones cisternas que abastecerán prioritariamente a los hospitales, al servicio penitenciario y otros puntos considerados estratégicos. Además, recordaron a los vecinos realizar un acopio preventivo de agua. Así se llama, un acopio preventivo. Sí, yo iba a la vieja usanza y vamos a juntar agua, chicos, no queda otra. Realizar un acopio preventivo de agua antes del inicio de los trabajos y hacer el uso responsable y racional del recurso hasta que el servicio quede completamente normalizado. ¿Quedó claro? Ya saben los barrios que van a afectar desde Agua Potable de Jujuy. Señalaron que estas tareas forman parte del plan mantenimiento e inversiones destinados a mejorar la infraestructura hídrica y brindar un servicio más eficiente para los usuarios de la capital jujeña. Muy bien. Cualquier cosa lo voy a estar repitiendo, no se preocupen. Me quedo con las noticias, ya volvemos.
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2: La Cámara Contencioso Administrativo Federal confirmó ayer la vigencia de la medida cautelar dictada a favor de las universidades públicas tras el rechazo de la Corte Suprema de Justicia al recurso presentado por el Ejecutivo Nacional. Concretamente, la Cámara resolvió que el recurso de apelación interpuesto por el Consejo Interuniversitario Nacional contra la suspensión de la ejecución de

una medida cautelar, se tornó abstracto. La decisión se fundamentó en que la Corte rechazó el recurso extraordinario federal presentado por el Estado Nacional, lo que eliminó el único fundamento de aquella suspensión. Causa Andis, la justicia fijó una nueva fecha para peritar los audios de Diego Spagnuolo. Pese a la negativa del ex titular del organismo a aportar una prueba de su voz, el juez Ariel Lijo definió el día que comenzará el estudio a cargo de Gendarmería Nacional. La Corte Suprema autorizó este martes la apertura de una tercera investigación por tráfico de influencias contra el empresario Fabio Luis da Silva, el hijo mayor del presidente brasileño Luis Inácio Lula da Silva. Lo informaron fuentes judiciales. La nueva investigación contra el empresario conocido como Lulinha fue ordenada por el magistrado Flavio Dino, un importante aliado del mandatario, de quien fue ministro de Justicia a pedido de la Policía Federal. El gobierno de Donald Trump anunció que revocó la visa de la embajadora de Brasil en Washington, María Luisa Ribeiro Biotti. La medida fue tomada en represalia por la demora de Brasil en autorizar a Daniel Dani Pérez a asumir sus funciones como nuevo embajador estadounidense en Brasilia.

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0: saludos, mi señora Fabi, que está bien, gracias a Dios. Fabi, mi tocaya, te mando un abrazo, que tengas un lindo día. Ah, con razón, Chuchi me decía que estabas bajo el sol. Hola, licenciado Tiago, ¿cómo le va? Un abrazo, que tenga un lindo día. ¿Se acuerda de nosotros, el licenciado? ¿Será?
1: Ay, por Dios, ese no era el tema, Chuchi. Pero no importa, soy yo otra vez, la Chuchi. Acá con el licenciado estoy trabajando a full. ¿No viste? Él bajo el sol, yo acá bajo la sombra. Lo que pasa es que estoy haciendo cálculo, ¿viste?
0: ¿Estás haciendo cálculo o tenés cálculo? ¿Cómo era la historia, bro?

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1: Varios barrios de San Salvador tendrán interrupción de agua. La interrupción del servicio alcanzará al barrio Mariano Moreno, Cuyaya, Epan 3, Coronel Arias, Cerro Las Rosas, La Barta, Almirante Brown y Santa Rosa. También aclaró a Barrio Norte, o afectará al Barrio Norte, a la Quebrada de los Pájaros, a Ingenieros, al Barrio El Cortijo, 790 viviendas, Barrio Luján, Alto Gorriti y Barrio San Cayetano. Alto Comedero tendrá una interrupción de agua. La interrupción del servicio será para este jueves 6 de agosto de 5 a 20 horas. Afectará gran parte de Alto Comedero. Agua Potable informó que los sectores 18 hectáreas, 30 hectáreas, 47 hectáreas y 150 hectáreas quedarán exceptuadas del operativo. La procesión del Santísimo Salvador recorrerá las calles del centro. La procesión comenzará en la Iglesia Catedral y continuará por Sarmiento, Independencia y Lavalle. Luego los fieles descenderán por Alvear para regresar al templo. El operativo de seguridad, coordinado por la Municipalidad del SAMI y Policía de la Provincia, el recorrido estará sonorizado para acompañar las oraciones y las canciones. Seleccionarán artistas para la Fiesta Nacional de los Estudiantes. La convocatoria está dirigida a estudiantes regulares del nivel medio de toda la provincia con aptitudes para danza, canto, actuación, acrobacia y otras disciplinas artísticas. La selección será este sábado 8 de agosto en el Centro de Innovación Educativa Ex Infinito por Descubrir. La acreditación será de 10 a 11 y la marcación de 11:30 a 13 horas. La evaluación de 13:30 a 18 horas. Desvío permanente en la Ruta Nacional 52 por obras. Vialidad Nacional informó que quedó habilitado un desvío permanente para todo tipo de vehículos en el kilómetro 50 de la Ruta Nacional 52 a la altura del paraje Ronque Angosto. Esto es por trabajos de reparación de la calzada. Se recomienda transitar con extrema precaución, reducir la velocidad, respetar la señalización y evitar en lo posible la circulación durante la noche. Extendieron las inscripciones para el desfile Bienvenida Primavera. El ente autárquico permanente prorrogó hasta el martes 11 de agosto la recepción de notas para participar del tradicional desfile. Está previsto para el 16 de septiembre a las 18 horas. La documentación debe presentarse en las oficinas del EPA en Alto Padilla de 9 a 13 horas y de 16 a 19 horas. Últimos días para preinscribirse al IUPSE para el ciclo electivo 2027. El Instituto Universitario Provincial de Seguridad informó que continúa abierta la preinscripción para el próximo ciclo electivo. El trámite es gratuito y puede realizarse de manera virtual a través del portal Tujujuy. Mientras que quienes necesiten asistencia podrán acercarse a las oficinas de incorporaciones en Alto Comedero. Los postulantes deberán superar luego evaluaciones psicológicas, médicas, físicas e intelectuales. Torneo Éxodo Jujeño de Atletismo. El sábado 8 de agosto se realizará el Torneo Éxodo Jujeño de Atletismo en la pista del RIP 20. Será de 8:30 a 12:30 horas. Las inscripciones se realizaron mediante planilla Excel hasta el martes 4 de agosto. La propuesta es organizada por la Federación Jujeña de Atletismo junto a organismos deportivos de la provincia.
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1: 12:35 minutos.
0: Temperatura
1: 22 grados 6
0: humedad.
1: Décimas.
0: Humedad
1: 66%. Vientos variables a 3 kilómetros por hora. Temperatura actual 22 grados 6 décimas. Sensación térmica 24 grados. Se esperan para hoy 27 grados como máxima y nublado parcialmente para esta noche.

0: vamos con el pronóstico extendido para la tarde y por regiones también para el día de hoy. La tarde de la provincia se presenta con una marcada diversidad climática, donde la geografía jujeña impone condiciones muy dispares, desde los valles urbanos hasta la inmensidad del altiplano. En la zona de los valles, por ejemplo, zonas aledañas, la tarde avanza con 24 grados, humedad moderada del 45% y firmamento despejado. Se percibirá un ambiente templado con brisas leves del sector noreste que aportarán una agradable sensación térmica urbana sin riesgo de precipitaciones. ¿Nos vamos para las yungas? Yungas y la zona del ramal. Hoy estará rondando la temperatura a los 28 grados. La densa vegetación atrapa la humedad con nubosidad variable en aumento, generando una atmósfera pesada, bochornosa y con probabilidades de lloviznas aisladas sobre las serranías hacia la final o el final de la tarde. Nos vamos para la quebrada en Tilcara, Humahuaca. Predomina un ambiente seco, ventoso, registrando marcas cercanas a los 17 grados. El sol radiante contrasta con ráfagas del oeste que cobran intensidad sobre la ruta 9, anticipando la rápida caída de la temperatura al atardecer. Para La Puna, el altiplano muestra su cara más rigurosa, con apenas 10 grados de máxima, aire extremadamente seco, firmamento despejado, sopla viento helado de forma constante, congelando el ambiente y también provocando una sensación térmica marcadamente inferior que caerá bajo cero al ocultarse el sol. El panorama ideal para disfrutar al aire libre en los valles y quebrada, pero manteniendo un abrigo en mano, sobre todo en el norte, y la prudencia de circular por las yungas. Transporte y tránsito en Jujuy, conductores de Jujuy, atención. Este 5 de agosto la mayoría de las rutas se encuentran transitables, aunque con varios tramos que exigen máxima precaución. En rutas provinciales se detectan complicaciones en la 35 hacia Tilquiza, es por desmoronamiento. La 40 entre San Juan de Oro y Oros Mayo por suelo blando. La 83 entre Aguada de Tigre, Libertador y San Francisco también hay advertencias en la 73 hacia Senta. La 19, Camino Normenta, y la 7 entre Casa Colorada y San Juan de Misarrumi. El paso de Jama está habilitado de 9 a 19 horas y siempre circular despacio con luces bajas y respetando las indicaciones viales.
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0: Recomiendan higiene extrema en verduras de hoja. Las autoridades sanitarias reforzaron las pautas de prevención bromatológica para la manipulación de alimentos frescos en la provincia. La medida busca evitar infecciones por parásitos intestinales tras la alerta internacional por casos graves vinculados al consumo de hortalizas sin lavar. Especialistas sugieren desinfectar hortalizas con gotas de lavandina por litro de agua potable antes de ingerirlas crudas. Además, solicitan lavarse las manos frecuentemente al manipular productos frescos en el hogar.
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0: Convocan hogares temporales para proteger a menores. El gobierno provincial abrió un llamado urgente destinado a vecinos dispuestos a brindar albergue transitorios a niños y niñas en situación de vulnerabilidad. La iniciativa busca garantizar la contención afectiva de los menores alejados de sus hogares de origen por medidas de

0: protección de los derechos. Las personas interesadas deben registrar y registrarse para iniciar la evaluación correspondiente de idoneidad. La medida pretende evitar la institucionalización prolongada mientras la justicia reserve la situación de cada grupo familiar.
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0: Confirman la llegada del Papa a la Argentina en el mes de noviembre. El gobierno nacional ultima los detalles para recibir al sumo pontífice en una visita oficial que incluirá recorridas por Buenos Aires, Luján y Córdoba. La logística exige un gran despliegue interministerial para coordinar la seguridad y los actos masivos de la comitiva del Vaticano. Fue el propio canciller Pablo Quirno quien ratificó este histórico itinerario y anticipó la agenda del encuentro con el presidente Javier Milei.
1: Bueno, sí, esto es una visita oficial del Santo Padre, donde está previsto una reunión con las autoridades argentinas, con el presidente de la Nación. El presidente de la Nación es quien invita y, en conjunto con las autoridades eclesiásticas, es quien termina organizando esta visita del Papa. Con lo que sí, el presidente Milei estará reunido con el Santo Padre, con quien ya se reunió en Roma en el momento de su asunción. Con respecto a la visita o la no visita del Papa Francisco en su momento, nosotros entendemos que la vocación del Papa Francisco fue visitar Argentina. Por cuestiones ajenas a nuestra voluntad, lamentablemente eso no ocurrió, y por eso homenajeamos la memoria del Papa Francisco en la visita que realizamos en febrero recientemente, cuando fuimos a entregarle la invitación oficial al Santo Padre para venir a Argentina, y también estuvimos presentes en el aniversario de su fallecimiento, tanto en el Gabinete Nacional, en la misa realizada por la Conferencia Episcopal en Luján, como el presidente, la secretaria general y yo mismo en el Santo Sepulcro en Israel, porque estábamos de visita en ese momento.
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0: Familiares de Yamila Chávez exigen avances en la causa. Una nueva movilización volvió a ganar las calles en una jornada atravesada por la emotividad al cumplirse un nuevo aniversario del nacimiento de la joven fallecida en el Hospital Carlos Snopek. Allegados y allegadas insistieron con el pedido de responsabilidad médica y judiciales por presunta mala atención en el nosocomio. Quien expresó el dolor de la comunidad y renovó también el reclamo fue Silvana Sores, madre de la víctima. Escuchamos el desgarrador pedido de la familia.
3: Hoy nos reunimos ahí para seguir pidiendo justicia y obviamente una fecha especial para nosotros. Sería también para ella, que hoy cumpliría 28 años. Por eso decidimos reunirnos hoy para conmemorar por ella. Perdón. Y exigiendo justicia como siempre. Siempre exigiendo justicia contra los culpables que no vieron a mi hija es en el hospital Snopek, perdón.
4: Ahora, contanos un poco con relación a esta situación concreta. ¿Ustedes hablaron con el abogado? ¿Se está avanzando en la causa?
3: Sí. Sabemos que ya hay dos imputados. Una doctora y un doctor, pero bueno, estamos esperando también que tienen que declarar todavía, faltan más doctores, doctoras, enfermeros que estuvieron ese día, porque solamente tenemos declaraciones, dos enfermeras nada más, y bueno, tenemos lo que serían los imputados, doctor y una doctora, pero esperemos que haya más. Sabemos que hay más personas, pero bueno, tenemos que seguir esperando para buscar pruebas, todo eso.
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0: Embargos a jubilados. Muchos adultos mayores desconocen en qué situaciones legales

0: Sus ingresos mensuales pueden sufrir retenciones de la justicia. Conocer el marco normativo resulta indispensable para proteger el haber ante cualquier descuento inesperado en el cobro de la prestación. Para aclarar el panorama, detallar las medidas de resguardo que se deben tomar, dialogamos con la abogada previsional Sofía Echenique.
1: ¿Existe la posibilidad de que embarguen la jubilación?
2: Bueno, el principio general, lo que dice la ley 24.241, que es la ley de jubilaciones, en el artículo 14 establece que las jubilaciones no son embargables, es decir, en principio serían inembargables, pero tenemos excepciones. Todas las reglas tienen algunas excepciones. Y en este caso, las excepciones son en caso de alimentos o litis expensas. Litis expensas son los gastos que se pueden originar por este juicio de alimentos. Algunas veces es por hijo y en otros casos también pueden ser por nietos o nietas. Cuando un jubilado adquiere o se adhiere a algún crédito o préstamo y acepta la opción de que le descuenten para el pago de este crédito de la jubilación. En este caso no estamos hablando de un embargo, sino que uno acepta un descuento. Y después por alimentos puede ser el yerno o la nuera, siempre y cuando la pareja no tenga ingresos, no registre ingresos por actividad, entonces ahí son responsables los abuelos por los alimentos de ese menor o esa menor.
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0: Especialista afirma que amamantar no debe causar dolor. Atravesar los primeros días de la maternidad genera múltiples interrogantes y derriba mitos. Resulta clave también para el bienestar del bebé y de la madre. Buscar asesoramiento a tiempo transforma por completo la experiencia del amamantamiento y evita complicaciones frecuentes durante esta etapa fundamental. Sobre la importancia del comportamiento profesional y la información, nos brinda sus recomendaciones la puericultora Carolina Vanessa Puya.
4: Las preguntas más frecuentes, en realidad tenemos mucho el tema de si van a tener suficiente leche, cuánto se está alimentando el bebé, cómo saber si se está alimentando o no. Esas son como las del principio. Intentamos mucho mantener el tema de que no tiene que doler, porque hay mucho como el mito alrededor de que hay que aguantarse. Duele, es así, es hasta que se curta, entonces tenemos que aguantar. Entonces estamos como siempre haciendo mucha presión con que no debe doler. Si duele, hay un problema, entonces tenemos que buscar a un profesional. Nosotras, por ejemplo, poricultora, para ayudar a esa prendida y que no duela nada desde el principio.
1: No debería, ni siquiera la primera.
4: Ni siquiera la primera. Sí puede ser una sensación molesta, rara, es algo raro, obviamente, si algo nunca pasó en la vida, es algo nuevo, entonces es raro, pero no debe haber un dolor. Si hay dolor, indica de que algo no está funcionando bien.
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0: Bueno, vamos al cuánto cuesta del día de hoy. Vamos con los precios y que encontramos hoy en las carnicerías para saber cuánto necesitamos para llevar algunos cortes. Por ejemplo, la paleta, el kilo, 17.500. El sobaco, kilo, 18.000 pesos. La carne molida, 16.000 pesos el kilo. Así está el mostrador y el bolsillo. ¿Qué corte elegís para cuidar tu presupuesto?
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0: Informes se ubican a Jujuy con alto endeudamiento. El territorio provincial registra uno de los índices más elevados de pasivos financieros personales del país, según las estadísticas oficiales del Banco Central. El atraso en compromisos crediticios y el uso intensivo de tarjetas bancarias para comprar cotidianas, golpean el bolsillo de miles de familias locales. Comerciantes usuarios aseguran que el costo de vida obliga a financiar gastos corrientes para cubrir necesidades básicas de alimentación y de servicios. Las financiaciones crecen de forma alarmante. Intento de robo genera peligros, evacuación en capital. Un hecho de vandalismo en la vivienda de las calles Las Heras al 300 movilizó este miércoles a las fuerzas de seguridad y personal especializado. Un desconocido intentó sustraer el flexible de cobre de un medidor, provocando un grave escape que afectó a toda la manzana. Bomberos y operarios de la empresa prestadora intervinieron también de urgencia para controlar la fuga antes de que se produjera una tragedia. El tránsito permaneció interrumpido preventivamente.
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1: Por su embarazo, la senadora Anabel Fernández Agasti pidió participar de forma virtual de la sesión por la Ley de Tierras. La legisladora de Unión por la Patria aseguró que cursa la semana 32 de gestación y que tiene una indicación médica que le impide trasladarse a Buenos Aires. Si rechazan su solicitud, anticipó que acudirá a la justicia. Fentanilo contaminado, detuvieron a dos ex funcionarias de ANMAT e INAME. Nélida Agustina Vicio, ex titular de la Administración Nacional de Medicamentos, Alimentos y Tecnología Médica, y Gabriela Carmen Mantecón Fumadó, ex directora del Instituto Nacional de Medicamentos, fueron aprehendidas tras un operativo judicial en la sede del Ministerio de Salud de la Nación. Se interrumpió la baja de pobreza. Llegó al 30% de la población y sumó 600.000 personas en el primer trimestre. La baja de la pobreza, que empezó tras la devaluación de 2023, se interrumpió. En medio de un mercado laboral altamente precarizado y la desaceleración de la mejora de ingresos, uno de cada cinco trabajadores es pobre. Los devastadores incendios forestales que arrasaron en Francia una superficie equivalente a cuatro veces la ciudad de París dejaron al descubierto decenas de proyectiles de la Segunda Guerra Mundial en el municipio de Le Porche, en el suroeste del país. Desde el viernes, especialistas en desminado recogieron al menos 75 obuses de un terreno carbonizado de unas 5 hectáreas. Sin embargo, las autoridades advirtieron que aún quedan municiones enterradas y anticiparon nuevas operaciones para retirarlas.
2: Canal 4 transmitirán los actos patronales capitalinos. La señal televisiva local va a llevar en vivo todas las alternativas de la celebración patronal de San Salvador de Jujuy este jueves desde la Iglesia Catedral. La cobertura especial incluirá la tradicional caminata comunitaria con la imagen venerada y la posterior ceremonia religiosa central. Los fieles de toda la provincia podrán seguir las instancias del evento a través de las distintas plataformas de la emisora. La programación adaptará sus horarios para la emisión especial.
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2: Vamos con el informe deportivo a cargo de Agustín Huaybol. Buen día, Agustín, adelante.
3: Hola, ¿qué tal, amigos? Mucha información deportiva en esta jornada y en este miércoles nos vamos a centrar en las buenas noticias para el básquet jujeño, porque hay que hablar de la convocatoria de la jujeña Indiana Costello a la selección argentina. Esta jovencita que ya disputó la Liga Argentina de Básquet fue convocada por los dirigentes y sobre todo por el cuerpo técnico de la selección argentina de básquet femenino para ser observada y sobre todo para pulir algunas cuestiones relacionadas con la proyección que tiene, teniendo en cuenta de que ya marcó un récord siendo una de las jugadoras más jóvenes en debutar, sobre todo que tiene muchísima proyección pensando en el futuro, y es por eso que Indiana recibió esta convocatoria. Es más, ahora en estos momentos está entrenando con la selección pensando obviamente en su futuro, en lo que se viene y en lo que es esta grata noticia para el básquet jujeño. Repito, un hecho histórico como es la convocatoria de Indiana Costello a la selección argentina de básquet femenino. Por otro lado, hay que hablar de Gimnasia y Esgrima de Jujuy, que empieza a tachar los asteriscos en la tabla de posiciones porque hoy enfrenta a Quilmes a partir de las 19 en el Estadio Centenario, buscando una victoria que lo posicione o que lo siga dejando en la cima de la tabla de posiciones, más aún pensando en lo que se viene, que será el partido versus Tristán Suárez, pero del próximo lunes. Recordemos que Tristán Suárez es el inmediato escolta de Gimnasia, es por eso que este partido toma tanta relevancia y tanta importancia. Este encuentro tenía que jugarse en otra fecha, recordemos, fue suspendido y reprogramado por la llegada de la selección argentina subcampeona del mundo. Hoy Gimnasia enfrenta a Quilmes a las 19, probablemente con Álvarez en el arco, con Minervino, con Cosaro de Matei, y yo me animo a decir que Lasarte en la banda izquierda. En el medio campo el que aparece es Soria, es Maidana, es Cachi, es Gallardo, es Molina, y arriba el polaco Menéndez. Los 11 de

0: Gimnasia y Esgrima de Jujuy para buscar una victoria versus Quilmes. Inmediatamente después de terminar el encuentro, el Lobo volverá a la provincia de Jujuy para pensar en el encuentro del próximo lunes versus Tristán Suárez, también clave. Todo lo que se le viene a Gimnasia es clave, pero en este caso este calendario y este mes de agosto son fundamentales para un Gimnasia que sueña con seguir ahí arriba, en la cima de la zona B.
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2: El pronóstico extendido, 13.6 minutos. El pronóstico extendido para el día jueves se prevé un marcado contraste térmico durante los próximos días en la capital jujeña, con el ingreso de un frente que cambiará notoriamente las condiciones en la provincia. Para este jueves, la jornada comenzará con una mínima de 10 grados y trepará rápidamente hasta alcanzar una máxima de 30 grados, con cielo parcialmente nublado. El ambiente se sentirá cálido y seco hacia la tarde, sin probabilidades de precipitaciones. El panorama dará también un vuelco el día viernes, registrando un notable descenso de las marcas térmicas, con una mínima que perforará los 4 grados y una máxima que apenas llegará a los 18. El firmamento mantendrá abundante nubosidad y se percibirá un aire bastante frío y templado durante las horas centrales. Se recomienda salir abrigados desde temprano de cara al cierre de semana y no confiarse en la calidez previa, ya que la amplitud térmica provocará cambios abruptos de temperatura en pocas horas.
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Hola, Fabi, buen día, Fabi, tanto tiempo. Hermosa mañana y el gol es importante, Fabi, siempre, siempre, mami. Bueno, salud para vos, por tu gente. Mándale salud a la bagaña. Y comenzamos con una buena cumbia, Fabi, Armando, Marcelo.

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0: Hola, Fabi, ¿cómo estás? Bueno, te hablo un oyente que siempre está presente, escuchándote.
1: Hola, mami.
0: Te extraña cuando te vas de licencia.
1: Oh,
0: bueno, mamita, gracias. ¿Sabes qué? Yo quería saludar por intermedio de tu programa.
1: Sí, dime.
0: A mi nietito.
1: Ay, qué lindo.
0: A mi nietito, a la persona que llenó mi vida, tanto mía como de toda la familia. Y bueno, él ahora tiene un hermanito también, que son los dos tesoros grandes que hay en la casa. Y decirte que por intermedio, mira, Joaquín es la persona más importante en la vida nuestra, ¿no? No pensábamos que ser abuelo es algo tan especial, tan lindo. Agradezco a Dios de que le mandó sanito y bueno, hoy cumple 3 años. Y le vamos a hacer un pequeño brindis junto a la familia. Todos no están porque, bueno, están trabajando. Pero bueno, ya nos reuniremos ya para hacerle un brindis. Y ya se lo sabe, él ya tuvo su brindis en su jardincito junto a sus compañeros, a su mami, a su tía. Y nosotros ansiosos acá. Así que, bueno, mándame los saludos. Gauchito rioblanqueño, nieto del fundador del Centro Gaucho, Nuestra Señora de Río Blanco. Así que bueno, Fabita, mándamelo ¿cómo se llama este tema de adorno para tu apero o algo así? Bueno, eso le gusta.
1: Bueno,
0: Fabi, muchas gracias, ¿no?
1: No, por favor.
0: Muy lindo, muy linda la radio, seguí siempre para adelante. Así que...
1: Gracias, mamita. Te mando
0: un abrazo. Nos vemos, Fabi. Bueno, gracias. Los abuelos son Mirta, Ricardo...
1: Sí.
0: Y la abuela Irma.
1: Mirta, Ricardo y la abuela
0: Irma. Y después estamos, están las tías Maggie, que es tía y madrina, Fátima.
1: Bueno.
0: Su madrina, Tatiana Centeno. Y también está con nosotros Miguel Aizama. Para todo ello, bueno, que están siempre compartiendo con nosotros, ¿sí? Bueno, un saludo para mi nietito Virgilio Joaquín Francisco Burgos, que hoy cumpla sus 3 años y que sea feliz siempre como lo es. Siempre se levanta con esa sonrisa que nos contagia.

compartir este tema con el Javi. Sí, del supermercado de la Senta. Le mando un abrazo grande, grande, Javito. ¡Feliz cumpleaños, Javi! ¡Que se entere Jujuy! Todos los clientes ahora. De parte de Pedrito, de parte de su señora, de parte

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2: Asociación de Consumidores y Usuarios de la Argentina contra BMW de Argentina S.A. Sobreordinario. La Actora es Asociación de Consumidores y Usuarios de la Argentina, acuda con domicilio en Ramón L. Falcon, número 6380, piso 1, Departamento E, Ciudad Autónoma de Buenos Aires. Página web www.acuda.org.ar, representada por su presidente Ricardo Espinosa, junto a su letrado patrocinante doctor Juan Pablo Mosquera. La demandada es BMW Argentina S.A. con domicilio en Avenida Corrientes 420, piso 3, Ciudad Autónoma de Buenos Aires. Conforme a la certificación de clase dispuesta en los autos referenciados, el grupo afectado estaría integrado por personas físicas, consumidores y usuarios directos e indirectos que posean vehículos de la marca BMW Argentina S.A. comercializados con airbags defectuosos. Según la demanda, los airbags, sean de la marca Takata u otra, podrían presentar defectos de fabricación o ensamblado que representarían un grave riesgo para la salud e integridad física de los consumidores. La acción judicial procura que BMW Argentina S.A. repare integralmente a los consumidores afectados, retire de manera inmediata los airbags defectuosos instalados en las unidades involucradas, especialmente aquellos de marca Takata Corporation u otras, y que se aplique la correspondiente condena económica prevista por la Ley de Defensa del Consumidor. Quienes se consideran afectados podrán comparecer en la causa para ejercer el derecho de exclusión previsto en el artículo 54 de la ley 24.240 dentro del plazo de 30 días contados desde el último día de la publicación, manifestando su voluntad de no quedar alcanzados por la sentencia que eventualmente se dicte en estos autos.
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3: Si observan con atención, podrán ver más allá de lo aparente. Podrán sentir que un viento arrasador y un suspiro suave están hechos de lo mismo. Que los colores en la roca no son solo paisaje, sino historia tallada por el tiempo. Que el fuego que ilumina es el mismo que cocina delicias. Que la lluvia que trae vida también te abraza y reconforta.

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bueno, no falta nada. 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

Parece algo así como un dron, ¿verdad? O algo parecido. No sé. Fabi, saludito desde Alto Comedero. Así, remate vos y con el temita.

0: Está muy bueno, muchas gracias. Hola, Fan, quiero que saludes a mi hermano Jorge David Velázquez. Jorge David Velázquez vive en Humahuaca. El día de hoy está de cumpleaños. Desearle lo mejor y muchas bendiciones de parte de su hermanita Lili, su sobrino José, de parte de Leandro Fernando desde Humahuaca. Liliana, gracias, Lili. Un tema del recuerdo, si puede ser, gracias. Walter, no te vi.
1: Hola, ¿cómo andas, amigo? Hola, Fabi, ¿cómo estás? ¿Cómo ¿todo bien?
0: Va? Buenas tardes.
1: Bueno, acá, mientras se trabaja, se escucha la radio, la mejor.
0: Gracias.
1: ¿Todo bien, Fabi?
0: Sí, todo bien.
1: ¿Me pasas unos temas de Caricia, por favor?
0: Caricias.
1: Okay. Bueno, acá hoy estuvo lloviendo, estuvo feo, ahora está saliendo, queriendo salir el sol.
0: Bien.
1: Tiempo loco, ¿viste?
0: Sí, total.
1: Y bueno, acá. Saludos para todos los chicos ahí de la fábrica de Maceta, para Franco, para
0: gracias.
1: Enzo, para el Collita, bueno, para Rose, por supuesto que apareció, que bueno, que ya está mejor. Para Rubén, para todos los Walter, para el Walter, para el original, el Walter ahí de Jujuy. Y para todas las tías ahí, para toda la gente, la verdad
0: gracias.
1: Que es una gran familia que se escucha la radio y bueno,
0: gracias,
1: así que buenísima la radio y la música, la verdad te pasás, Fabi, vos sos la única que haces esto. Bueno, Fabi,
0: gracias,
1: te mando muchos saludos, soy Guante de Buenos Aires, buena jornada para hoy y bueno, para lo que se viene ahí para Jujuy, ¿sí? Saludos, pasame el tema, por favor, gracias. Ah, el saludo a la Chuchi, el coro es importante y el Supisiki. Chao, Fabi.
0: ¿Se acuerdan de todo? ¡Qué genio! Gracias. La verdad es que todos los días no faltan los saludos de ustedes.

0: Ah, mi amigo Javi también. ¿Para qué pasó, Chuchi? Hasta mañana, Chuchi.
1: Javi, hola, yo otra vez. Escúchame una cosa. Mándame algunas nubes para esta tarde, por favor. Acá con el ingeniero estamos. Ay, no, con el licenciado.
0: Ajá.
1: Sí, escuché el mensaje, se rió.
0: Ándale, saludo, cariño. Al ingeniero, al licenciado, cualquiera de los dos. Le mandas un cariño, dale, gracias.
1: Ay, vos sabés que mi jefe me dijo que ese era por mi cumpleaños, ¿viste?
0: Ah, el celo.
1: Porque ya pasó mi cumpleaños y vos no estabas, Fabi, ¿viste?
0: Es razón.
1: Pero bueno, fue el 13. Pero bueno. Ah, nada. Eso
0: importa.
1: Nada más te quería contar.
0: Está bien.
1: Chao, Fabi. Hasta mañana.
0: Me perdí tu cumpleaños.
1: Pásame algo de cumbia norteña, ¿no?
0: Ah, ok. ¿Te parece si dejo algo de cumbia norteña? Saludos a mi amigo Juancito Gutiérrez. Feliz cumpleaños. Que tenga un excelente día lleno de bendiciones de parte de él, Capibara de Cruz del Sur. Para el amigo Juancito Gutiérrez, felicidades, Juancito. Capibara del Cruz del Sur. Feliz cumple para Normita América de parte de los chicos del SIG. Muchas gracias. Perdón por la demora.
2: Hola, hola,
0: corazón.
2: Qué linda, qué linda radio. Ojalá siga así. Quisiera mandar un saludito para el amigo, el negrito.

0: Valdés, que hoy día está cumpliendo bañito.
1: Bueno.
0: Acá estamos brindando. Quisiera que se enteren los demás.
1: Bueno.
0: Que cumplan millones de años más y que mandar un saludo de parte del Loco Cui, Franquito y su compadre querido, el Manu Sarabia.
1: Bueno, cómo no, saludos. Perdón por la demora, chicos. Saludos a David Velázquez, alias el bicho, cariño, Fabi. Y el coro es importante, poner un poquito. Fabi, mandale saludos a Puflito, que se lave la cara. Ya hay que trabajar. Hablando de lavar la cara, no se olviden que esta tarde comienzan con el corte de agua, así que por favor, por las dudas, tenga su reserva para estar trabajando tanto la noche como mañana. Así que... Chao, gracias Rubencito, hasta mañana si Dios quiere.

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0: memoria. Hola, loquitos, ¿cómo están? Bienvenidísimos. Muy, pero muy buena tarde para todos.
1: Aquella vez éramos 10, ahora somos unos cuantos.
0: Vamos, tengan cuidado, tengan cuidado. ¿Cómo les va? Muy, pero muy buena tarde para todos. Bienvenidos. Sean esta tarde de locura, de buena onda, de diversión, de música, de adrenalina y sobre todo muy buena vibra, muy buena pila.

0: data, chicos. Semana perdida. Estamos a día miércoles. Miércoles 5, mitad de semana. Estuve leyendo por acá un mensaje que habían dejado. Y dicen... accidente de moto a la altura del Como, de la cancha de Lobo, a la parte de atrás, mira.
1: No te confíes,
0: mira.
1: No
0: nos ves, bueno,
1: estamos todos camus.
0: Pasó ese ratito, capaz que siguen ahí, o no.
1: Cuidado, mucho,
0: ¿sí?
1: Cuidado.
0: ¿Cómo está la calle, chicos? Ustedes si se animan también y pueden nos cuentan, ¿sí? Así, Pato, mira, bueno, como pasan acá, ¿no? Pasó esto allá, pasó otro lado. Ustedes nos cuentan cómo va la calle a esta hora de la tarde. 2 de la tarde, 22 minutos.
2: Si tú y yo conectamos.
0: ¿Cómo le va, señora? ¿Todo bien? Hola, maestro. Genio. Te mando un abrazo muy grande, Buen provecho a la gente que está almorzando. Espero que algo bien, pero bien rico. Y sobre todo fresquito, ¿no? Porque el calor que hace es terrible. Igual te digo que el día más caluroso de la semana será mañana.
3: ¡Ay, caramba!
0: Donde estaremos llegando casi a los 30 grados. Mañana.
3: ¡Ay, caramba!
0: Sí, mañana. Ay, tremendo, mañana.
4: No pasa nada,
0: mamá. Sí. Bueno, un abrazo muy grande. 5 de agosto, mitad de semana, miércoles. Hoy tenemos el profe Abelí, que nos viene a visitar acá a la radio en un ratito. El profe de música, es un gran artista también, así que bueno, ya lo vamos a ver también. Creo que vamos a activar YouTube a partir de las 4 de la tarde. Ya saben que todas las tardes hacemos nosotros lo posible para emitir por YouTube, para que la gente se vaya acostumbrando a nuestro canal oficial en esta red social, ¿sí? YouTube recibe a Radio Fiesta y tenemos el sitio oficial, que es el 3884190967, el WhatsApp de la radio. Un abrazo enorme. Y se suscriban a nuestro canal de YouTube, ¿sí? Todavía no está en vivo, ya les aviso cuándo. Y se pueden meter ahí, conocer el estudio de la radio. Un poquito verme a mí ahí, al gordo y pelado. Digo poquito porque la cámara que tengo es allá, que está allá al fondo y no me toma así en plano directo. Pero mejor para vos, para que no te asustes, viste. Nada. Así que nada, chicos, un abrazo muy grande. Gente con mensaje por acá, con audio, de todo tenemos, A ver qué dice.
5: Pato, cuac.
0: Sí, pues amigo.
5: ¿Viste el holocótero?
0: El holocótero, no lo vi, el holocótero.
5: Por fin se ve que lo están usando para la comunidad, los helicópteros de
0: bien.
5: Sanitario, ¿no?
0: Tiene que ser así, amigo.
5: Llegó uno y estaba ya la ambulancia lista ahí para trasladar.
0: Ah, qué bueno.
5: A un paciente.
0: Qué bueno, amigo. Está bien, amigo. Ahí está, hermanos, mirando. Me dicen que vieron acá el helicóptero sanitario. Que en definitiva es la función que debe cumplir, ¿no? Pato dice que hace ratito pudimos ver al helicóptero sanitario bajar en el RIM 20 con una ambulancia de ISAM esperando. De seguro traían a un paciente de urgencia. Es bueno saber que se está usando el helicóptero de la provincia para estas necesidades. A ver, acá me mandan el video. A ver. Ahí está, mirá, claro, el polvaderal que hay. Ahí está el helicóptero, mirá. Está luego el aire. Bueno, muy bien. Y nos parece bárbaro, tiene que ser eso. Cuando el caso es de urgencia, para eso está, ¿no? Digo, muy bien. Pato, ¿cómo estás? Yo acá estoy tejiendo. Y sacan saludos. Ya descargamos las imágenes, chicos. Ahí están tejiendo, muy bien. Números comprados, dice acá. Esto no entendí ayer. ¿A qué se debe esta rifa? ¿Es para una ONG o algo? Lo de los tejidos está bárbaro, te digo, Una belleza. Sí, es una belleza. Mirá lo que es eso. Espectacular, sí. Pato dice acá, terminando de almorzar, ensaladita con pollito frito. Dice, uy, qué delicia. Muy bien. Me llamo Rodri, Pato. Quiero saludar a mi hermanita Ligüe, que hoy está cumpliendo años. ¡Ligüe!
6: ¡Feliz cumpleaños!
0: Si podés, porfa, le pasás un tema de Abel Pintos que se le gusta. Dale, ¿Tenemos algo de Abel Pintos por ahí? Ahora sale. Bueno, activamos la tarde, ¿te parece? 3884190967, me contás. ¿Cómo vas en este comienzo de la tarde de Radio Fiesta? Y si podés, ¿cómo está la calle? Ya venimos, temática del día de hoy. Info, data, actualidad, humor, de todo un poco. En la tarde más escuchada de Jujuy.

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0: Qué buena canción por acá, ¿eh? Dame 5. Dame 5 millones, por favor. Lo necesito. Lo necesito. Igual tampoco es mucho, cinco palos, ¿viste? Antes sí, antes era un jordón de guita. Ahora, ¿viste? Si no, ¿viste la canción de ¿cómo se llama? ¿Bacilos? Quiero ganar en la radio para ganar mi primer millón de pesos. ¿Por qué me alcanza? Bueno, sí, me alcanza, digo, pero eso era antes. Antes. Ya. Tampoco llegamos. 39 arriba de las 2 de la tarde. Quiero saber de ustedes. ¿Qué están haciendo? Me voy ya al WhatsApp de la radio.
1: Voy. Ey, sí. ¡Contesta el teléfono!
0: ¡Voy!
1: ¿Qué no me escuchas? ¡Contesta el teléfono!
0: Hola, Pato, dice que soy Rosa. Rosa, tan maravillosa. Terminando de almorzar y por lavar los platos con mi sobrinita que vino de visita, me la dejaron acá. Dice, los papis tenían trabajo para hacer, así que bueno, aprovecho para cuidarla y escuchar la radio. Mandale saludos a Maitena, que te está escuchando. Hola, Maitena, ¿cómo estás? ¿Ayudás a la tía a lavar los platitos o vos te encargás de, qué sé yo, no sé, limpiar la mesita o algo? Saludos, Maitena. Lindo nombre, Maitena. Hola, Pato, acá soy Lucas. Quería saludar al amor de mi vida, Roque. Hoy estamos celebrando nuestro tercer aniversario. Grande, Luquitas y Ross, celebrando tercer aniversario. Yo que decía que nunca me iba a poner en pareja. Ahí está. El pez muere por la boca. Chicos. Mejor no decir nada. Calladito estás más lindo. Calladito sos más hermoso. Porque la vuelta de la vida da muchas vueltas, chicos. De repente estás diciendo tal cosa y después dices, che, pero pará. Esto dije que no lo iba a hacer yo.
2: En Radio Fiesta, hora
0: 14:40.
2: Temperatura
0: 25 grados.
2: Humedad
0: 50%.
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3: Dale que va.

0: no puede
1: muchísimas
0: ser.
1: Muchísimas gracias.
0: Se me acaba de secar la jarra, boludo. No tiene
1: se pinchó,
0: nada.
1: Se pinchó.
2: Se evaporó.
1: Se evaporó, tal cual.

Qué bueno, María Becerra. Un poco de ruido. Genio total, 388-4190967, WhatsApp de la radio. Me dicen por acá, hola Pato, saludos a mi abuelo José, que hoy hizo un estofado delicioso. Qué grande, abuelo José. Por acá, de parte de los nietos, saludan, de parte de Joaquín y Xiomara. Le agradecen el estofado que mandó Lea. ¿Viste cuando cocinan los abuelos? Viste que no son muchos de cocinar, en algunos casos, ¿no? En otros cocinan. Pero cuando cocinan, cocina rico. Y viene ahí el nieto y le pide, dale, abuelo, cocinada. ¿Eh? ¿Cómo? Ya sé que no estaba para estofado. Y bueno, pero cocinó el abuelo. Claro. Cocina el abuelo, comen callados. Dejanos tu mensaje, dale, ¿cómo va la tarde? 388-4190967. Fiesta, los amo, me dicen acá. Oh, no tengo plata. No, por si acaso. No tengo plata. Cobé, pero no tengo plata. Soy Sol, quería saludar a mi mami, que es la reina de la casa, la amo. Dice acá, Dios me la cuide siempre. Soy Mariel. Muy lindo el programa, muy bien, Mari. Qué lindo. Volviendo a casa, Pato, hoy tocó Trem. A ver, Fabio. Che, está nublado en Buenos Aires. Fabio de Berazategui, Buenos Aires, mira acá. Está nubladito en Buenos Aires. Estaba lloviendo, creo, ¿no, Fabio? Si no estoy equivocado. Monteway, Córdoba, Mauri, querido. Bueno, Rey Fiesta en todos lados, chicos. 388-4190967. ¿Cómo va la tarde? Contame, ya vengo con la temática del día y muchas cosas más. Termina, Mari, termina. Oh.

0: primer temporada del barro, vengo, boludo.
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fui a comprar el asado para el domingo. Ya, con esto, ya, voy a la carnicería. Ahí.

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1: Tal vez una noche después puede enganchar el lucero.
0: 3 de la tarde, 6 minutos. Escucha.
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0: 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No queda nada, chicos. Este fin de semana. Tremendo, ¿eh? 7 minutos arriba de las 3 de la tarde. Estás en fiesta. Estás donde te gusta estar. 388-419-0967. WhatsApp de la radio. Hoy vamos a charlar de algo. Estuve escuchando en realidad el otro día. Y me gustó y lo dije, lo voy a traer a la radio. Sí, estuve escuchando en la radio. Pero lo voy a tomar desde lado, ¿sí? Porque si no es como que muy... Escuchá. Capaz que hoy lo recordamos con humor, ¿viste? Capaz que hoy yo te digo esto y vos decís, sí, me acuerdo, Pato, que era... Capaz que hasta esbozás una sonrisa. Pero en ese momento fue bravo. ¿Te acordás? ¿Qué cosas? A ver, no todas. Una de las tantas, porque todos pasamos muchas cosas. En las que vos dijiste... ¡Ay! ¡Casi me toca!
3: ¡Sí!
0: Exacto. Situaciones que has vivido en algún momento de tu vida. Escucha bien. Bravas. Sí. Incidentes, qué sé yo, no sé, en el trabajo, en algún paseo, en alguna salida al río, en algún viaje, en alguna excursión. Situaciones donde vos dijiste, ay, casi no la cuento, amigo. Se entiende, ¿no? Se entiende, bueno. 3884190967, donde decís, che, por un pelito, Me salvé por un pelito. Déjame tu mensaje a través del WhatsApp de la radio. Anda pensando en qué historia me vas a contar hoy. Historias donde vos en algún momento dijiste, che, me salvé pero por un pelito. Estoy al borde. 3884190967. ¿Te acordás de alguna? De alguna. Todos tenemos muchas, todos tenemos muchas. O varias. Donde vos en algún momento dijiste, mira, uy, casi, pero casi, Pato, bebé. Mirá, yo te cuento esto, pero yo te digo... Claro, por eso te digo, quizás ya pasó el tiempo, ¿viste? Entonces hoy hasta capaz que lo recordás con humor, con una sonrisa, pero en ese momento te agarró un flor de cuiqui. No, te agarró un cagazo bárbaro, ¿viste? Casi no la cuento, me salvé por un pelito. ¿Cuándo viviste una situación donde dijiste, pases, Pato? Casi no la cuento. Sí, 3884190967, lo voy a decir lento para que la gente se pueda comunicar con nosotros, ¿sí? 3884190967, ¿ok? Ese es el número de contacto de la radio. Ok, perfecto. Bueno, muy bien, chicos. Ya saben, ¿ok? 3884190967. Ahí me contás una donde casi no la contás. ¡Oh! 3884190967.

0: 67. Isa, que estamos. Voy a arrancar yo, les comparto una de las mías. Mamita, una de las que yo tengo varias. Pero una que me acuerde fue cuando hicimos el viaje con mis amigos a Chile. Sí, yo les conté, bueno, si no les conté, nada, tuvimos la posibilidad de irnos a Chile hace un par de años atrás, en unas vacaciones. Nos fuimos en el auto de un amigo que recién lo había sacado, dijo para sentarlo, y bueno, listo, nos subimos al auto y nos fuimos. Todo lindo, la pasamos, para un montón de cosas. ¿Qué pasó? A la vuelta, nosotros regresamos de noche. Sí, ingresamos a Jujuy de noche, en el cruce de Paso de Jama. Y claro, veníamos todos cansados del viaje. A lo que yo le digo a mi amigo Mati: che, flaco, ¿estás seguro que podés manejar vos? No hay problema, si no manejo yo, yo sé manejar. Le digo, ¿manejo yo o te tirás a descansar? A lo que me dice, no, está todo bien, yo puedo manejar, no pasa nada. La cuesta del Lipam, pide la bajada tremenda esa. Bueno, bajamos, yo venía sentado en el medio, en la parte de atrás, pero venía sentado en el medio, con temor a que se duerma, porque todos los demás venían apolillando, ya se habían dormido todos, fuimos cinco y veníamos ahí a los cabezazos. Yo no, venía con los ojos abiertos porque sabía que encarábamos para la cuesta del Lipam. Empezamos a hacer las cuestas, vuelta, listo, yo le venía charlando, le hablaba de esto, yo no sabía qué me hablaba, ¿viste? Chicos, fue, no sé, viste que decís un segundo, bueno, no creo que haya sido, debe ser que fueron 5 segundos, que me dormí yo sentado en el medio, que le venía charlando, me dormí 5 segundos, esto es posta, gente, le estoy compartiendo algo que me pasó, me dormí 5 segundos, y cuando me levanto, viste, así sobresaltado, ¿no está todo bien? Matilde, sí. ¿Estás bien? Sí. Listo. Me quedé tranquilo. Bajamos, bla, bla, bla, bajamos todo. Llegamos a casa, el otro día nos juntamos. Charla de todo un poco. Y en un momento, Mati, mi amigo, me dice: muchachos, tengo que decirles algo. Nah. Tengo que decirles algo. Y hace referencia a mí. Pato, viste que vos ayer me venías hablando en la cuesta de Lipam. Sí, le digo, bueno, no sé en qué momento vos dejaste de hablarme y yo me dormí.
1: ¿Qué? ¡No!
0: Chico, posta, en serio, no le voy a mentir. No dice esto, me lo dice a mí. No sé en qué momento vos dejaste de hablarme y yo me dormí. Y me desperté cuando vos me dijiste: Mati, ¿estás bien? Volví a agarrar con fuerza el volante del auto. Y gracias a Dios, a los ángeles, a la vida, no sé, a mi vieja, todo el pueblo, el RC800, Padre Nuestro, que justo se durmió cuando hizo la curva. O sea, cuando el auto ya estaba en ida recta, en el tramo, hacia la próxima curva. Y como venía lento, no aceleró más, o sea, mantuvo la velocidad, y fue en ese momento en el cual yo me dormí y él también se durmió. Chicos, cuando contó esto yo no lo podía creer. No. Terrible. Sí. Y claro, después ya viste que claro, después con el paso del tiempo lo contaste así como con humor, con gracia. Pero en ese momento no lo podíamos creer. Porque claro, le dijimos, sí, ten cuidado, manejo yo, te vas a dormir. Pero bueno, pasa. A veces sucede porque venimos cansados. Lo mejor es tirarte al costado, descansar un rato y seguir. No pasó y bueno, eso quedó como anécdota. Terrible. Y hoy cada vez que nos juntábamos por ahí, nos encontramos, che, no te va a querer dormir, ¿no? Le digo, ¿viste? Pero fue tremendo, chicos, ¿sí? Esa vez, yo dije, casi no la cuento. ¡Eso! Bueno, compartí esto con ustedes, gracias por escucharme, chicos. Les mando un abrazo muy grande. Esto no es posta, no lo estoy inventando, me pasó. Y como hoy la temática tiene que ver con esto, te pregunto, vos, ¿en qué momento me decís, Pato, yo también casi no la cuento? ¿Cuándo fue? ¿En algún viaje, en alguna salida, en algún encuentro, jugando al fútbol, No en una

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Los chicos del grupo Echeve por acá sonando. ¡Echeve! ¡Qué bueno! Bueno, 3-4 arriba de las 3 de la tarde. Estamos en la tarde de Radio Fiesta 91.7. Hoy una temática buenísima, buenísima. Hoy hablamos del... Casi no la cuento, pato. Me salvé por un pelín. Tremendo, tremendo. ¿Cómo van a manejar así cansado? No, yo es que le dije yo le dije a mi compañero, le digo, flaco, estás cansado, le digo, Mati, estás cansado, posta, digo, manejo yo, no hay drama, yo estaba un poco mejor. Pero bueno, en algún momento le dije, tensionó, descansamos, no hay problema, mira, se durmieron todos, nos tiramos al costado, descansamos un rato y seguimos. Milagro de Dios, pato de esa calle, milagro de Dios, de mi viejita, de todos los santos. Pero... Claro, loco es que no dijo en el momento. No me dijo que yo era el único despierto. Entonces bajamos toda la cuesta del Lipán, ¿no? Llegamos a casa. Pero, recordé que él me avisó a mí primero. Me dijo, me dice Dieguito, te voy a decir algo. Pero no le cuentes a los muchachos. Me dice, yo me dormí. ¿Viste cuando vos me dijiste? Sí, me dormí. ¡No! ¡Pedazo de mierda! ¿Cómo te vas a dormir? Dice, mañana cuando nos juntamos le cuento todo. Una locura, la verdad. Pero fue tremendo. Hoy estamos jugando esto, chicos. En realidad no jugamos y hoy compartimos esta anécdota. Sí, casi no la cuento hoy. ¿Cuál fue ese momento de tu vida donde dijiste, pato? Por un pelito. Por un pelito. Me salvé por un pelito. Pato dice, casi no la cuento. Cuando el padre dijo, hable ahora o calle para siempre, entró mi amigo diciendo, ¡yo! Salvé por un pelito.

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1: ¿Cuánta gente por acá se está enganchando con esto? 39 arriba de las 3 de la tarde. Vamos a escuchar y leer algunos. Algunos oyentes que se van sumando por acá. Pato, dice que por ahora no llueve, está pronosticada lluvia, mucha humedad anoche y en la mañana llovió. Soy Fabio, así está Buenos Aires, así está por lo menos Berazategui, donde también está sonando radio. Sí. No está lloviendo, nos dicen a esta hora, pero está pronosticada para la noche. En la noche y en la mañana volvió a llover, Bueno, muy bien. ¿Qué es esto, chicos? Hola, Pato, ¿cómo estás? Acá te comparto el evento que compartir. Que compartir con mis compañeros. Dice acá, realizamos un equipo de Ucasal, de Mozo. A ver. ¡Ah, mirá! Fuimos convocados a realizar este trabajo. Muy agradecido por incluirnos en este evento. Gracias a las madres y a los profes que nos acompañan. ¡Oh, qué lindo! ¡Mirá vos! ¡Grande, Santi! Mi amigo Santi por acá, felicitaciones, campeón. Qué fachero te quedó ahí el uniforme, muy bien. Sí. Qué lindo, Santi, un abrazo muy grande para Santi y sus compañeros que fueron, se sumaron al equipo de Ucasal, de Mozos. Sí, de Mozos. Fueron convocados a realizar ese trabajo, los incluyeron, genial. Audio por acá, hola.
2: ¿Cómo está, Patito? Querido, buenas tardes. Vamos. Patito, mitad de semana.
1: Ya miércoles,
2: Con respecto a tu consigna, me acuerdo, yo tengo vértigo. Y antes teníamos la casa, teníamos las paredes terminadas de la terraza, ¿viste? Y vos tenés un margen así de piso ahí arriba, entonces, pero había salido por arriba, después tenía que colgar la ropa en ese tiempo y como que sentí que me han pechado y me frené justo en la orilla así.
1: ¡No,
2: ayuda! ¡Qué depende! Me fui contra la pared, ya que ni subí también.
1: Casi me volvió.
2: No, con esa ahí me quedo. Pero no tuve, ha sido otra así muy peligrosa.
1: Bien.
2: Vamos, te metes a un jarca, Patito. Escucha un poco, ya que mi viejito ya se va con mi novia, ya le pagué la entrada, así que ya más tarde saben ella. Despejarse un poco, que lo hace bien más que nada, mi viejita.
1: Qué lindo.
2: Está todo el día trabajando, así que bueno. Espero que disfrute.
1: Claro que sí, amigo.
2: Acá estamos con mi compañero, eso se fue la tierra,
1: fácil. Vamos, campeón. Dale.
2: Pero me volvió. Buena semana para todos, para vos y toda la gente.
1: Gracias, amigo. Bueno, ahora se han dicho, mira, sufre de vértigo y sintió que alguien lo empujó. Claro, y es el propio cerebro que te hace. Te

0: Pato dice por acá, te paso a ver si podés difundir. Nos falta para alquilar el pelotero y un payaso, si alguien nos hace precio. Muchas gracias. ¿De dónde es esto, eh? ¿Pero qué es el CDA, chicos? Que no entiendo. ¿Es una ONG, algo? Perdón. Ante el desconocimiento me cuentan y acá lo paso a la gente de producción, ¿sí? Buenas tardes, bro, dice acá. Hace mucho tiempo te escucho. No me animaba a mandar mensajes, dice acá. Y otro que nunca podía anotar bien el número. Soy Franco, de Mina el Aguilar. Un abrazo grande, Franco. Abrazo, amigo querido, a toda la gente que nos sigue a través de la web de la radio o bien a través de la aplicación. Amigos de Mina el Aguilar, escuchando Radio Fiesta. Ya vengo con más mensajes, son un montón. Ahora nos actualizamos.
1: En Radio Fiesta, hora
0: 15:43.
1: Temperatura
0: 25 grados.
1: Humedad
0: 48%.
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Qué buena canción por acá, ¿eh? Suena Banda 21, set en vivo. 4 de la tarde, 4 minutos. No, ¿qué 4 minutos? 4 de la tarde, 16 minutos. ¿Dónde andabas? Bueno, estamos con la gente de redes de la radio, sí, los community managers de la radio que vinieron a visitarnos. Bueno, estamos acá chequeando el tema de las redes y demás, y bueno, tratando de ponernos al día. Y bueno, yo como siempre tratando de aprender algo más, ¿viste? Vos, esa gente que sabe más que vos y tratás de aprender un poquito más de ellos.

0: así que un abrazo a los chicos ahí de redes de acá de la radio. Bueno, hoy estamos jugando con, en realidad no estamos jugando, sino que la temática de hoy es me salvé por un pelito, Pato. Casi me toca, Pato, casi me toca. Casi me suena el teléfono rojo, Pato. ¿Te acordás alguna situación que haya pasado así que a lo mejor hoy ya lo recordemos con humor, viste? Claro, pero en algún momento de nuestra vida fue bravo, fue tremendo. Como el caso que yo les comenté, ¿sí? Antes te cuento algo. 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Muy bien, bueno. Ahora. Contame, ¿cuándo fue? Me salvé por un pelito, Pato. Por acá me dicen, hola, cuac, cuac, yo casi no la cuento. ¿Cuándo me quise hacer el héroe? En Mardel, escuché un grito. Dice acá, mi hermana se ahoga. Y yo sin pensarlo me tiro al mar. Pero nadie me dijo que pasaba unos... nadie me dijo que pesaba unos 100 kilos. ¡Ah! Claro, Pato, imagínate la fuerza que tuve que hacer para bracear y pedalear, no sé. Me acalambré, en eso llegó mi papá para ayudarme y se la lleva a la chica y yo quedé en el medio de los pececitos pensando en mi vida en unos segundos. Uy, amigo. Mira, por hacerte el héroe casi no la contás. Muy bien, casi no la cuento. La temática del día de hoy, Pato. A mí me pasó que llegaba tarde a una cita con la que hoy es el amor de mi vida, Soledad. Iba por la Eva Perón y escuché que tiraron un beso. Entonces, de culillo, me di vuelta. Y no había nadie. No, amigo, ¿cómo que no había nadie? Entonces, cuando miro para adelante, se me cruza un perro. Y era que al perro le hicieron así para que... no rompa la basura. Y se me abrió la cabeza, dice por acá, para no entiendo. Y se me abrió la cabeza 10 puntos, dije que nunca más hago caso a nada, solo miro adelante. Para, no entendí. Porque vos ibas a una cita con la que hoy es el amor de tu vida, Soledad, está ahí bárbaro. Pasaste por Leva Perón, escuchaste que tiraron un beso. Ajá, un beso. ¿Tiraron un beso? ¿Es así? Entonces de culillo te das vuelta y no había nadie. Entonces cuando miro para adelante se me cruza un perro y era que el perro le hicieron así para que no rompa la basura. Y se me abrió la cabeza de... ¡Ah! ¡Iba en la moto! ¡Ay, amigo! ¡Ahora sí! ¡Ibas en la moto! ¡Uy! ¡Se te cruzó el perro! ¡Uy! ¡No, amigo! ¡Claro! Y volaste para todos lados, amigo. ¡Claro! Casi no la cuento. 388-419-0967. Hola.
1: Pato.
0: Sí.
1: Escuchame, contaste. Sí. Yo trabajaba en una empresa de camiones.
0: Sí.
1: Y el chofer me dijo que eso que le pasó a tu amigo.
0: Ajá.
1: Se llama Sueño Blanco.
0: Sueño Blanco. Ah, mira. Casi quedamos todos viendo negro, te digo. Sí. Claro, porque es como un cabezazo, pero un cabezazo, si vos decís, ¿no? ¿Viste cómo te levantas? Son más de 5 segundos. Yo calculé 5 segundos. Quizá puede que haya sido un poquito más, un poquito menos, pero yo calculé 5 segundos en lo que yo me dormí y volví a reaccionar y le hablo. Y ahí, claro, cuando yo le hablo, él también reacciona. Y agradecido a la Virgen, a Dios, a todos los santos, no sé, a todo el mundo, a San Expedito, a todo el mundo, ¿viste? Que fue justo en el tramo que ya había pegado la curva. Porque imagínate que si lo hacía, no sé, unos metros más, unos metros después, pasamos de largo. Y hoy acá estaría otro locutor. Chistecito. Bueno, ya vengo, chicos, ¿eh?

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1: Cortarán el agua en gran parte de San Salvador de Jujuy. Según indicó la empresa estatal, las tareas se desarrollarán entre el miércoles 5 y el jueves 6 de agosto con el objetivo de mejorar el funcionamiento de la red, optimizar el servicio y prevenir futuras interrupciones. El Consejo Deliberante reconoció a Radio City por sus 29 años de trayectoria. El Consejo Deliberante de San Salvador de Jujuy reconoció a Radio City por sus 29 años de trayectoria y declaró su aniversario de interés cultural y municipal. La distinción se concretó luego del reconocimiento que la emisora también recibió en la legislatura de Jujuy. Caso Matías Jurado. A un año del allanamiento a su vivienda, la causa contra Matías Jurado dio un nuevo paso judicial. Este martes 4 de agosto, el imputado fue trasladado hasta la Fiscalía de la calle Urquiza, donde se le notificó formalmente el requerimiento de citación a juicio y se le entregó una copia de la acusación. Deportes. Fecha y sede de la final del torneo clausura. La Liga Profesional confirmó este miércoles que la final del torneo clausura, que está en curso, se disputará el sábado 12 de diciembre en el Estadio Único Diego Armando Maradona de la ciudad de La Plata.
0: 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En Radio Fiesta, hora
1: 16:34.
0: Temperatura
1: 25 grados.
0: Humedad
1: 50%. 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

0: Bien, ahí estamos, Luis Fonsi. Fate, cambiaré. ¿Cambiará o no cambiará? Viste, ellos no. Él va a cambiar. Amigo, esa ya cambió. Bueno, 38 arriba de las 4 de la tarde, chicos, acá estamos. Estás en la tarde más escuchada de Jujuy, la tarde de Radio Fiesta. Soy el Pato Guzmán y con toda esta gente maravillosa que ustedes no ven porque esto es radio por ahora. Hacemos la tarde de Radio Fiesta. Un abrazo muy grande a toda la gente que nos sigue a través de la Ronda Fiesta, escuchándonos en otros lugares. Hay gente de Córdoba, de Buenos Aires, de Tierra del Fuego, Río Negro, Santa Cruz, Caleta, Olivia, Ushuaia, amigos de... Sí, lo dije, el Río Cuarto, Río Segundo, Río Tercero, todos los ríos. Gente de La Mina también, por lo que aprendí, la gente de La Quebrada, Humahuaca, Tilcara, Maima. En fin, hoy la temática es... Pato, casi no la cuento. Sí. Me salvé por un pelito, Pato.
1: ¡Ay, caramba!
0: Y estuve googleando esto del sueño blanco. Posta, es así, Sueño blanco... que te ocurre cuando vos manejás, cuando estás cansado y perdés la noción del tiempo o del espacio por unos segundos sin darte cuenta. Prácticamente pasás a un estado de piloto automático, claro que puede causar choques graves en la ruta, sobre todo. Bueno, esto es lo que nos pasó a nosotros, ¿viste? Casi no lo ha contado. A ver por acá que tengo, a ver qué me dicen. Hola, buena tarde, ¿quién anda por ahí?
2: Hola, buen día Fabi, acá.
0: No, buen día Fabi, acá el que sigue.
2: Hola, buen día Fabi. Bueno, y por el sorteo del chancho, ¿cuándo hacen? ¿Cuándo hace el sorteo del chancho, Fabi?
0: Fabi dice, se confundió el programa, amigo. Pregunta. El que sigue, dale. ¿Qué va a hacer por acá? Hola, Diego, dice acá. Ajá. Ah, bueno, ahí está, yo reenvío el número que buscaba Payasito. Listo. Hola Pato, hola Chivato aquí, saludos Joaquín desde Alem, Misiones. Yo te dije, la Ronda Fiesta. ¿Cómo anda la gente de Misiones? En Misiones suena... Sí, la gente de Alem, Misiones. Mira, a mí me sucedió algo parecido a lo que te pasó, pero de día camino a San Pedro a Ledesma, en el trayecto San Pedro a Ledesma. A ver, todos los lunes esperábamos el colectivo para viajar, pero un lunes había paro de colectivos, así que un compañero que venía de la que acá se ofreció a llevarnos. En el camino, en la ruta, bien, hasta que entramos a Ledesma, que creo que todos los acompañantes venían dormidos. Y cuando nos despertamos con terrible ruido y golpes, mi compañero, el que manejaba, se durmió y le dio a una plata banda. Que viste las rutas, claro que cruza todo Ledesma. La suerte de nosotros que no venía ningún camión atrás nuestro, porque si no, hoy no la contaba. ¡Oh, amigo! Saludos, buena tarde para todos y saludanos a mi Jujuy querido. Un abrazo grande a la gente ahí. Joaquín, un abrazo grande, viejo. Gente de Alem, Misiones, escuchando la radio. Tremendo. Casi no la cuento. Pato dice que a mi caso no lo cuento. Dice que en mi caso no la cuento. Una vez que fui a tomar el compartido en Vespucio y Burela, en Santa Rita. Yo estaba por cruzar la avenida, estaba a un metro del cordón y vi una camioneta a las chapas bajando hacia Malvinas. Lo vi y caminé más despacio. En esa veo que se orilla y le pega de atrás a un remis que estaba estacionado a unos 15 metros donde yo estaba. Los dos autos pasaron pegados al cordón cuneta. Era tanta la fuerza del golpe que arrastró al remis unos 30 metros. Si se subía a la vereda, me llevaba puesto. ¡Oh, no, amigo! Estaba a un metro de donde pasaron, Eran las 4:45 de la mañana, yo entraba a las 5:30. La camioneta comenzó a arrancar para escaparse y el remis intentaba también arrancar para perseguirlo. Yo quedé ahí, congelado. Sentí el viento en la cara cuando pasaron delante mío. Mirá si se subían a la vereda, Pato. No la contaba. No había nada alrededor de esa hora. Oh, la contaste. Y eso es lo que importa, chicos.

0: 3388-409-0967. Pato, una vez yendo al dique. En la tarde, dice acá, me fui el mismo Tito, dice acá. Iba solo, escuchando música por los... No hay que andar con los auriculares en la moto, chicos, ¿no? Porque perdés la noción del oído, ¿no? Más allá que vas con casco. Claro, vos vas como que te encerrás en el mundo y te bloquea el resto de los sonidos. Claro. Agarré y sacá una curva. Y me abrí demasiado. Pensé que no venía nadie del otro lado. Cuando veo que viene un auto, Dios. Esos segundos todavía los recuerdo. Y sacá, al no saber para dónde ir, directamente me abrí para el lado contrario. Y decí que el auto ingresó a la ruta en vez de salir. Y ahí fue el cruce más rápido que hice y vi en mi vida. Obviamente me fui para el costado, pero como había en matorrales, caí y no me lastimé demasiado, dice acá. El auto paró un poco más adelante y volvió, y bueno, me ayudaron, me asistieron. Estaba bien, dice acá, la moto con algunos golpes, pero yo sano, Pato, casi le doy de frente. Ah, en una curva, yendo para el dique, no viste que venía el auto. Te abriste demasiado, claro, porque viste en la curva, vos tenés que mantener tu... Ah, no tenés que abrirte, sabés que iba rápido, muchacho. Te abriste demasiado y claro, el auto apareció del frente. Y en vez de volver a tu carril, te fuiste para el otro lado. Y el auto parece que leyó, te tenía que haber leído algo. Porque por lo general los vehículos se abren hacia las orillas. Él hizo, y debe ser que te vio, entonces se introdujo más hacia la ruta y te dio paso para que vos, claro, sigas ahí. Mamita querida. De esa vuelta, Pato, nunca más ando rápido en la ruta. 3884-19-0967. Pato, te cuento lo que me pasó una vez en el sur. Yo trabajaba en una empresa de máquinas, dice acá, de maquinaria pesada. Un amigo tenía que llevar, dice acá, una especie de brazo de otra máquina y se le rompió la grúa. Yo estaba parado, dice acá, debajo de uno de los galpones. Cuando siento un ruido fuerte, me doy la vuelta y el brazo metálico gigante venía hacia mí. Alcancé a tirarme y pasó por mi lado. ¡Ay, ay, ay! Rompió la puerta del portón y cayó al piso.
1: Así que te pido, no llames al fondo. ¿Qué? Desde el día
0: me levanté y no sabía si estaba vivo. Tenés razón, hoy lo puedo contar con un poco de humor, dice, pero en ese momento me asusté la vida, Pato.
2: Oh.
0: Bueno, sí, son un montón, 3884-190967, la temática de hoy, en Radio Fiesta, miércoles 5 de agosto, es... Casi no la cuento. Te invitamos a que nos cuentes vos en qué momento de tu vida viviste una situación casi al límite, sí, donde vos dijiste, pero me salvé. De casualidad, Pato. 3884-190967. Hay muchas historias. Ya vengo para leerlas a todas. Dale.
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8: Si observan con atención, podrán ver más allá de lo aparente. Podrán sentir que un viento arrasador y un suspiro suave están hechos de lo mismo. Que los colores en la roca no son solo paisaje, sino historia tallada por el tiempo. Que el fuego que ilumina es el mismo que cocina delicias. Que la lluvia que trae vida también te abraza y reconforta.

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0: Acá estamos, estamos jugando hoy. En realidad jugamos en la temática del programa. ¿Alguna vez te pasó donde dijiste, Pato, casi no la cuento?
1: ¡Ay, caramba!
0: Temática del día de hoy. Si alguna vez viviste una situación muy, muy al extremo, donde hoy, a lo mejor ya lo recordás con un poco de humor, ¿viste? Como yo te conté hace rato la historia mía, de cuando volvíamos de un viaje que hicimos con mis amigos al vecino país de Chile, ¿eh? Y el conductor se me duerme en la cuesta de Lipán, la bajada.
2: ¡Ay! ¡Dios mío! ¡Dios mío! Miraba.
0: Experimentó lo que es el sueño blanco, que ustedes me dijeron por acá que se llamaba así, que es el sueño blanco, ¿no? Que ocurre cuando manejas cansado y perdés la noción del tiempo por unos segundos sin darte cuenta, pero claro, esos segundos pueden ser fatales, ¿viste? Agradecido a mi querida madre, la amo con toda mi alma, es mi estrella, mi ángel guardián, que me acompaña desde allá arriba, desde lo alto, de que ese trayecto haya sido justo después de agarrar la curva. De una de las bajadas de la cuesta de Lipán, agarramos curva y ahí el señorito se le ocurre dormir. Se durmió porque me dormí yo, por eso. Claro. Yo venía sentado con los ojos así, ¿viste? Claro, porque mi vieja siempre me decía, si acompañas a alguien que maneja, vos tenés que estar despierto. Vos sos el acompañante, tenés que estar despierto, no podés dormirte. Sí, no podés dormirte porque más, sobre todo, si es periodos largos de viaje, vos tenés que ser el acompañante y tenés que ir tratando de distraer al que maneja. Sí, hablarle, charlarle de algo, llevarle unos mates, qué sé yo, no sé. Pero claro, nosotros ya veníamos de hora de viaje, no veníamos a la hora más de llegar. Todos se habían dormido, veníamos como cinco, se durmieron todos. Y yo venía sentadito, mente, a hablar del, no sé, le hablaba de la Patagonia, del, no sé de qué le hablaba. Y en los segundos que yo me duermo, a él se le ocurre dormirse también. Ah, amigo, me copian todas, si no... Y bueno, decir que nos levantamos y hoy te estoy contando esto, porque si no, no te estaría contando. Casi no la cuento, 388-419-0967, por acá. Mucha gente prendida con la radio. Me dice, Pato, no me pasó a mí, pero le pasó a mi mamá. Ella iba a trabajar y tenía que ir en el cole. Pero el tema es que estaban arreglando la calle y además estaban arreglando una casa al lado de la parada de colectivo. Fue de que el cole pasó rápido y al estacionar chocó un cascote. ¡Uy, no! Claro, viste, cuando pasas rápido levantás, como cuando pasas con las piedras. Viste que los autos pasan donde hay piedras a veces en la calle y las agarran o las muerden y salen disparadas como cohete, así, con una fuerza bárbara. Chocó un cascote y casi le agarra la pierna. Gracias a Dios, Pato, solo le pasó rozando.
1: ¡Ay, caramba!
0: ¡Ay! ¡Tremendo! Decí que puedo esquivarlo. 388-419-0967. Tremendo, tremendo. Hola, Pato, en mi caso casi no la cuento. Cuando mi ex me encontró con otra en mi casa y no estábamos haciendo nada, Isaka. Decí que me escapé. Ay, sí. Ya, estaban viendo Netflix. Sí, seguro. 388-419-0967. ¿Qué va a hacer por acá? Muchos mensajes por acá, muchos audios. Hola, hola.
3: ¿Qué onda, Patito y Chivote?
0: ¿Cómo anda, maestro? ¿Todo bien?
3: Franco le habla.
0: Franquito, querido.
3: Mejor Uber de Jujuy.
0: Vamos, Franco, querido.
3: Che, no sabés. Te cuento la que me pasó a mí. Me pasaron dos.
0: A ver, cuéntame.
3: Pero te cuento una.
0: Dale, a ver.
3: Estaba en Australia.
0: Sí.
3: Estaba viviendo ahí. Y estaba volviendo del laburo.
0: Sí.
3: Y claro, venía con un montón de quilombo en la cabeza, muchos problemas tenía, sí, en ese momento.
0: No, andaba a veces con cada cosa.
3: Y en una de esas es como que me relajé tanto.
0: Sí.
3: Que venía manejando en piloto automático la moto. Y quiero pasar en, llegando al semáforo, un auto que estaba quieto, digamos, estaba yendo muy despacio. Y cuando quiero pasar el auto, a él se le ocurre no mirar para atrás y salir también para avanzar, digamos.
0: Claro.
3: Cuando lo vi ahí, ya había acelerado, ya era un carril de doble fila de autos. Del otro carril que yo estaba por pasar, digamos, venía un camión atrás.
0: Claro.
3: Agarré el auto y obviamente salió, le choqué la parte de atrás de la óptica.

0: chica.
1: Pero pasaste.
0: No sé cómo me apretó la pierna, pero como que yo me empujé con la pierna que estaba apretada para el otro lado.
1: Ajá.
0: La moto salió para adelante. Ajá. Yo como que...
1: Claro.
0: Como si me hubieran empujado, caí corriendo hacia el otro carril. Vaya. Y venía el camión.
1: Ah, de frentuqui.
0: Y el camión, obviamente, doble acoplado. Ah. Era gigante, inmenso. Era empezó a frenar.
1: Un edificio.
0: Y cuando me di vuelta, empezó a chocar la moto, la arrastró y me frenó en la cara, básicamente. Yo me quedé quieto porque cuando vi el camión,
1: claro,
0: dije acá, ya estoy.
1: No la cuento.
0: Me fui.
1: Ya.
0: Y no. Alcanzó a frenar, sí, chocó la moto, la arrastró por el piso y cuando se estaba acercando a mí...
1: Frenó.
0: Así que me salvé.
1: Amigo.
0: Casi que no la cuento. Y la otra te la mando en otro audio.
1: Dale, vale. Che, tremendo, qué loco, Mínimo un asado al chofer ese. Mínimo un asado al chofer. Lo loco hizo por acá en esos accidentes, tenía la cabeza llena de problemas por todo el mundo, me olvidé de lo más importante que soy yo. Ahora nunca más, pato. Primero yo, mi vida y después el resto. Pásame el tema de qué personaje corazón ausente, porfa, temazo, sí. Siempre sí, amigo, siempre sí. Te van a llamar egoísta, te van a decir, ay, qué egoísta, que no se solamente piensa en él. No. No, porque nadie se va a preocupar por vos más que vos. ¿Sí? Y si tenés suerte de tener una mamá, piola. Va a ser la única que va a estar ahí al pendiente de vos, ¿eh? Así que me parece bárbaro, genio. Te mando un abrazo grandote. Saludos para todas, dice por acá. Las chiquitas del comercio, Romario. ¿Romario? ¿El Romario de ¿El Romario? ¿Dónde te secuestraron, amigo? ¿Dónde andabas? 388-419-0967, otro audio, uno más y cierro la hora.
2: Hola, maldito peque, maldito peque. Acá estamos trabajando, che, ya nos vemos la hora que sean las 5 para irnos.
1: Amigo.
2: Estamos haciendo horario corrido, che.
1: Vamos,
2: así,
1: amigo,
2: que ya nos vamos, maldito peque. Pasame algo de música norteña.
1: Música
2: de Ezequiel en clave, pasame algo de Sebastián Mendoza.
1: Dale,
2: puede ser, hermano. O si no, algo de Malagata, hermano.
1: Dale
2: maldito peque.
1: Le falta agua al amigo, ya. Falta agua. Toma agua, amigo. Por favor, te pido. ¿Sí? Mirá que va último en la tabla, ¿eh?
3: Mentira, chiste sí. Chiste sí.
1: 388-419-0967, WhatsApp de la radio. Casi no la cuento, pato, y se acabó una vez. Cuando veníamos en la ruta de Salta, San Salvador, a un camión se le salió una rueda, dice acá. Nosotros íbamos con mis viejos, mi viejo iba manejando, yo iba del lado del acompañante, mi vieja iba atrás con mi hermanita, que era pequeña. Se le salió la rueda, mi viejo alcanzó a ver y pegó el volantazo. La rueda pasó por arriba de nosotros. Yo lo único que llegué a hacer, me acuerdo, cerrar los ojos y decir Dios, nada más. Tremendo. Cuando pasó eso, después nos miramos con mi papá y nos pusimos a llorar, dice acá, juntos. Saludos, soy Sabri. Tremendo, ahí casi no la cuento, pato. Bueno, chicos, está buenísimo esto, tengo muchos más mensajes. Hoy la temática es casi no la cuento. Me salvé por un pelito. Cerramos hora y abrimos la que viene, vamos.

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0: qué personaje es Corazón Ausente. Veinticinco arriba de las 5 de la tarde, chicos. 3884-190967. Para que te puedas comunicar con nosotros en la tarde del día de hoy. Casi no la cuento. Hoy estamos con esto, historias que ustedes nos cuentan. Donde casi no la cuentan, sí.
1: ¡Ay, caramba!
0: Tremendo, tremendo lo que están contando. Pero, por ejemplo, Marisa me dice, Pato, me hiciste acordar cuando de niña me fui a meter en la pileta, dice acá, Y claro, primero estaba en la parte baja y después me fui hacia el hondo pensando que podía alcanzar. Cuando me di cuenta que no llegaba, empecé a los manotazos. Decí que mi abuelo me vio porque alcanzó a escucharme cuando yo pegué el grito y me sacó y sacó. Habré tenido unos 6, 7 años, dice acá, Pero me dijeron mis padres que no tenía que ir a lo profundo. Yo, bueno, de niña rebelde, sí. Ah, les cuento a la gente que estamos en vivo a través de YouTube, sí. Nos pueden seguir a través de YouTube en este momento. Ingresás al vivo de YouTube. Pará, te voy a contar algo. La gente que está escuchando la radio, ¿sí? 91.7. Andate ya a nuestro canal de YouTube porque tengo una sorpresa para mostrarles. Mirá lo que es esto, qué bueno que está. Hay un regalo que es para ustedes, pero escuchen bien. Vayan a YouTube. Vayan a YouTube. Vayan a YouTube. A nuestro canal oficial de YouTube. ¿Cómo nos van a buscar? Así, Radio Fiesta 91.7 en vivo. Van a poner en YouTube. Les va a saltar primero otra página. Bajan un poquecito. Bajan un toquecito. Y buscan la opción que dice en directo. ¿Sí? En el recuadro, en la esquina, en una de las esquinas, dice en directo. Ahí es donde tienen que ingresar. ¿Sí? Yo los voy a ir viendo. En este momento, a ver, ¿puedo ingresar ahora? Ahí está. Toda la gente que ingrese ahora a nuestro canal de YouTube, ahora, en este momento, les voy a mostrar lo que tengo acá de regalo. ¿Sí? Necesito que ustedes me vayan diciendo qué es

0: lo que puede haber en esta cajita. Mira, yo la estoy levantando en este momento, lo voy a levantar. Pará, la voy a levantar acá. En esta cajita. A ver, ahí creo que se llega a ver, ¿no? Ahí la tengo. La sostengo en la mano. A ver, desde ahí, ustedes. A ver, pará. Creo que tengo la cinta acá. La voy a bajar un poquitito. Ahí está. Quiero que me pongan en el chat de YouTube qué es lo que dice la cajita. En esta distancia, ¿sí? A esta distancia. Andate ya con nuestro canal de YouTube. Súmense, chicos. Muchos, muchos ahí en YouTube. Vamos a hacer crecer la comunidad en YouTube de Radio Fiesta, ¿sí? Pero necesito que ingresen al chat de YouTube en este momento y empiecen a ver, porque les estoy dejando ahora en este momento la cajita levantada, ¿sí? Bueno, Hernán, hola Hernán, ¿cómo estás? Decime, ¿qué es lo que ves en esta cajita? ¿Qué dice la cajita?
1: Que le escuche tu voz.
0: ¿Sí? ¿Qué dice la cajita? Hay una distancia. Y sí, voy a decir, Pato, pero no. Mira, le voy a sacar un poquito más acá el monitor. Ahí está, a ver si lo puedo acercar un poquito más. Yo estoy viendo lo mismo que ustedes, a través de nuestra cámara. ¿Qué es lo que dice la caja? A ver.
1: Canto hecho raíces.
0: No dice. No dice eso. Gente en YouTube, los quiero en YouTube ahora. Ahora. Pasan a nuestro canal de YouTube. Estamos en vivo a través de nuestro sitio oficial de YouTube. Acá estamos. Yo les estoy sujetando en este momento una cajita. Una caja. ¿Qué es lo que dice? A ver si llegan a verla. A ver, ¿qué es lo que dice? Tres, por WhatsApp no. No puedo por WhatsApp. Esto es para YouTube. Nuestros usuarios. Yo les dije, súmense a nuestro canal de YouTube. Van a tener sorpresas en cualquier momento. Esta es una de ellas. Ojo, no te estoy diciendo que lo voy a regalar ahora. Simplemente quiero que vayan a nuestro canal de YouTube. Te suscribas. Vas a ver la campanita. ¿Sí? Que dice, apretá la campanita. Tranquilo, tranquila. No es que te saca dinero, te saca. No, nada. Simplemente al apretar la campanita, te sumas a nuestra comunidad de Radio Fiesta, ¿sí? A la comunidad fiestera que ahora vamos a tener en YouTube. O sea, vas a ser parte de nuestra comunidad, ¿sí? Vas a ser uno de los más fiesteros o más fiesteras en YouTube, ¿sí? A ver, ¿qué dice la cajita? Por acá. A ver, ¿qué dice la cajita? Ustedes llegan a verla, ahí lo levanto un poquito más. A ver si es que se dan cuenta o no. La vamos por acá, la vamos por allá. La vamos por acá. ¿Qué dice? A ver, la vamos por acá, la vamos por allá. Ahí está. Vamos, chicos. ¿Qué dice la cajita? Le subo, le abajo. No. Súmense, vamos. Súmense a nuestro canal de YouTube. Sí, yo dejo acá la cajita. Y esto es muy importante porque se viene un sorteo muy lindo. Anda ingresando a nuestro canal de YouTube. Yo voy a dejar... ¿La puedo dejar así? ¿Paradita la caja? ¿Así? Ahí la pueden ver, ¿no? ¿Sí? Ahí está, la dejo paradita a la caja. Yo voy a seguir con el programa, ¿sí? Yo sigo con el programa. No voy a salir. Voy a dejar la imagen. Y ustedes van adivinando qué dice la cajita. Tiene una cinta, sí, tiene una cinta ahí, porque adentro hay regalos. Y esos regalos van a ser para ustedes. Yo les voy a decir cuándo y cómo es la historia. Por ahora, lo único que les pido es que vayan ingresando a nuestro canal de YouTube. Ingresá, yo sé que sos curioso. Yo sé que sos curiosa. Entra ahora, gasta datos. Historias del wifi del vecino. Ingresá a nuestro canal de YouTube ahora y decinos qué hay acá. ¿Qué dice la cajita de YouTube? ¿Sí? Yo creo que ahí la pueden ver, Yo creo que pueden verla, sí. Por acá dice hola Pato, dice, y puede ser mía, puede ser. Te estoy mirando desde Zapala, Neuquén. Puse primero, dice acá, ahí puede ser. Pato dice acá, puede ser que está muy lejos, no logré ver qué dice, dice acá. Bueno. Y está lejos, pero no puedo acercar la cámara. Porque de eso se trata el juego. Ingresa ahora a nuestro canal oficial de YouTube, Radio Fiesta 91.7. ¿En vivo? ¿Sí? ¿En vivo? Y decinos, ¿qué dice la cajita? ¿Qué dice la cajita? A ver. Dale. Yo sé que...

0: Vos podís.
1: Claro.
0: Ahí está.
2: Un abrazo grande a la gente que nos sigue a través del WhatsApp de la radio. Hoy estamos con historias donde casi no la cuento, ¿sí? Casi no la cuento. Tenemos una, dale, porfi. A ver, una. Hola.
3: Hola, buenas tardes. Buenas. Para informar.
2: Sí.
3: No sé si corresponde el lugar, pero como una radio muy...
2: Sí.
3: Muy, que tiene mucha audiencia. Hay dos cráteres.
2: Sí.
3: Marca Acme, en la Éxodo.
2: Ajá.
3: Pero ya tenés varios meses, creo que vamos para el año ya, ¿no? Vamos para el cumpleaños.
2: Hay que hacer el cumpleaños.
3: A ver a quién corresponde, si podemos avisarle.
2: Bien.
3: Ya bien, que van a venir porque la elección y seguro van a tapar los huecos los huecos que tiene la luna, los cráteres.
2: Así, amigo.
3: A ver, fíjense en eso, hay mucho más, pero yo los que veo y observo son estos dos que están en la EXO, son gigantes.
2: Ok.
3: Un auto que pase ahí, sí, rompe sí, todo.
2: Rompe toda la parte
3: que la Muni te va a pagar lo árbitro.
2: No, que te va a pagar. Gracias, vos, amigo. Ahí está. Sí, ¿por qué no? Estamos para acompañar a la comunidad también y de paso para ayudar. A lo mejor no tuvieron registro de estos dos cráteres. Y ahí está, atentos, dos cráteres en la avenida Éxodo, por favor, urgente, aunque sea le echemos tierrita. Me quedo con música, 3-4 arriba de las 5, para la gente de YouTube, ¿qué dice la cajita? ¿Qué dice la cajita? A ver, contame. Y al resto de la gente, casi no la cuento. ¿Cuándo? Decime, dale.
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1: Cortarán el agua en gran parte de San Salvador de Jujuy. Según indicó la empresa estatal, las tareas se desarrollarán entre el miércoles 5 y el jueves 6 de agosto con el objetivo de mejorar el funcionamiento de la red, optimizar el servicio y prevenir futuras interrupciones. El Consejo Deliberante reconoció a Radio City por sus 29 años de trayectoria. El Consejo Deliberante de San Salvador de Jujuy reconoció a Radio City por sus 29 años de trayectoria y declaró su aniversario de interés cultural y municipal. La distinción se concretó luego del reconocimiento que la emisora también recibió en la legislatura de Jujuy. Caso Matías Jurado. A un año del allanamiento a su vivienda, la causa contra Matías Jurado dio un nuevo paso judicial. Este martes

0: El 4 de agosto de 2026, el imputado fue trasladado hasta la Fiscalía de la calle Urquiza, donde se le notificó formalmente el requerimiento de citación a juicio y se le entregó una copia de la acusación. Deportes. Tras sumar a Ener Valencia, Boca hará un intento por Chimi Ávila. Luego de cerrar la contratación de Ener Valencia, que llegaría al país durante el fin de semana, Boca no se retira del mercado de pases y hará un intento por Ezequiel Chimi Ávila, con la intención de seguir sumando poder ofensivo. El delantero quedó libre del Real Betis en julio y tiene el pase en su poder.
1: 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En Radio Fiesta, hora
0: 17:38.
1: Temperatura
0: 22 grados.
1: Humedad
0: 56%. 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

qué linda voz que tiene, ¿eh? Corazón Serrano. Bueno, en nuestras redes hemos dejado ya el puesto número uno de la semana. En nuestras redes, ustedes se van a encontrar con el puesto número uno. Vayan a ver y le digo quién es. Estamos en vivo a través de nuestro canal de YouTube. Sumate ahora, suscríbete también. Pero escucha. 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Y ahí vamos a estar todos.

0: Grande, ¿eh? Ya tengo las entradas. Tengo la entrada para usted también. Sí. No sé cómo va a pasar, pero va a pasar. Pero va a pasar. De qué pasa, pasa. Usted no se preocupe, ¿sí?
1: No me quemes.
0: Bueno, chicos, nos vamos a nuestro canal de YouTube. La gente que sigue en YouTube, anda, ahora ingresa ahora a nuestro canal oficial de YouTube. Sí, ingresa ya ahora. Me decís, ¿qué dice la cajita? Yo tengo una cajita. Sí, una cajita de color blanca, la gente que nos sigue a través de YouTube. Y tiene una leyenda en la cajita. Por eso te invito a que ingreses ahora a nuestro canal y me digas qué hay en la cajita. Sí, esta cajita va a ser tuya. Ya te voy a decir cómo vas a hacer y cómo y cuándo. ¿Sí? Ahora quiero que ingresen a nuestro YouTube, a nuestro canal de YouTube, y nos digan qué hay en la cajita. ¿Sí? Muchos ya la sacaron. Otra vez, ¿cómo que? Vale, para ver. Dice por acá, Pato, en la cajita dice: bueno, te puedo conocer, Patito, siempre te escucho, me encanta tu programa. Muy bien, gracias. Puedo decir que sea, pero me vuelvo loco. Muy bien, amigo, no soy muy grande. Pero me vuelvo loco. Pero amigo, pero me vuelvo loco. Gente que está a través de nuestro canal de YouTube, dejen en el chat.

0: de YouTube, no me pongan en WhatsApp. En el mismo chat de YouTube ustedes pueden escribir, ¿sí? Así dejen el mensaje. Así nos van diciendo qué dice la caja, si llegan a verlo. Sí se puede ver o no. Sí, sí se ve de ahí. A ver, yo la levanto y la ubico en este momento acá. Ahí está, la voy a ubicar acá. Ok, levanto un poquitito el micrófono, ahí está. Y en este momento la estoy levantando para que ustedes tengan una visión un poco más cercana. No, no voy a acercar la cámara. No la voy a acercar. Ahí está bien, no voy a hacer zoom. Ustedes me dicen qué es lo que dice la cajita, ¿sí? Ingresa ahora. Y déjanos el mensaje en el chat de YouTube, ¿sí? Así de fácil, ¿ok? ¿Qué es lo que dice? ¿Qué es lo que dice la cajita? A ver, decime. En este momento, sí, en el chat me decís, Pato, la cajita dice, a ver, ¿qué es lo que dice la cajita? Ahí está, ahí. Yo te la dejo acá, mirá, al costadito, acá al costado al lado mío, lo voy a dejar mirando hacia el frente, ahí está, ahora sí. Muy bien, chicos, ahora, ya. Y de paso te suscribís, sí, apretá la campanita y listo. Sos parte de la comunidad más grande que vamos a tener en YouTube. No, hoy solamente esto, hoy solamente que nos digas qué es lo que tenemos acá en la cajita. Y ya te digo cuándo va a ser el sorteo y cómo, ¿sí? Ingresa ahora. Che, el Pola, con un abrazo grande, Pola. ¿Está trabajando, Pola?
1: ¡Eso! ¿Eh? No me quemé.
0: No, pregunto si está trabajando, no dije nada, chicos. Nos vamos al WhatsApp de la radio. La cajita sigue acá, vos ingresás y decime qué es lo que dice la cajita. Ahora, ingresá a nuestro canal de YouTube, te suscribís ahí donde dice la campanita. Alguien me decía, Pato, no te puedo encontrar, me sale... Sí, te va a salir a otra dirección. Cuando vos coloques en YouTube Radio Fiesta 91.7 en vivo, te va a salir a otra dirección. La principal es, o sea, la dirección real de Radio Fiesta en YouTube es la que te digo. Para eso tenés que buscar, bajar un toquecito, ¿sí? Bajás un poquitito, en primera instancia te va a salir el canal del gatito, del Gato García, que es el que hace las transmisiones a la mañana, con los chicos de Cómo Estamos, es por eso que te salta en primer lugar eso. Luego aparecen unos falsos vivos y bajás un poquitito más y te aparece en una leyenda, en una esquinita que dice en directo, en color rojo. En una esquinita dice en directo, en color rojo, ahí es donde tenés que entrar. Y una vez que entras, ya te suscribís, ahí apretás donde está la campanita y son todo arreglado, ¿sí? Así de fácil. ¿Qué es lo que dice esta cajita? ¿Qué es lo que dice esta cajita? Acá, mira, ahí dice algo, ¿eh? Taca, taca, taca, taca, taca, taca, taca. Y acá es como que lo cubre un poquitito la cinta, ¿sí? Nada más. ¿Qué es lo que dice la cajita? A ver. Sí, la gente del chat. La respuesta nos la deja en el chat de YouTube. No en el chat de WhatsApp, ¿ok? En YouTube, en el mismo. O podés escribirnos ahí. Bueno, ahí. Yo mientras sigo por acá, porque la temática de hoy es... Casi no la cuento. Sí, la temática casi no la cuento. 388-4190967. Me salvé por un pelito, escuchen por acá.
2: Yo te cuento una anécdota.
0: Sí, ¿eh?
2: Que... está mal por lo que se hizo.
0: A ver, contame.
2: Pero bueno, al final anécdota que pudo haber terminado mal.
0: Sí, seguro.
2: Yo era joven, tenía 14 años. Nos vamos con mi papá a carnaval a Guacalera.
0: Sí.
2: Y bueno, mi papá se toma bastante.
0: Se
2: volvíamos de noche.
0: No.
2: Y en Purmamarca, él se come el divisor de la ruta.
0: No.
2: Rompió, explotó la rueda, toda la llanta deformada. Pero nos salvamos de pegando un palazo porque volanteó hacia la derecha.
0: Y a la derecha está el cerro. El cerro, que, claro, los cerros. Y te salvó el cerro.
2: Bueno, nos salvamos de hacer un moco ahí.
0: De casualidad.
2: Después de eso, ponemos la rueda de auxilio.
0: Sí.
2: Y mi papá me da para que maneje yo el auto hasta la casa.
0: Nah.
2: Y yo pibe, 14 años.
0: 14 años tenía.
2: Sabía manejar, pero nunca había ido.
0: Claro.
2: Nunca había ido en ruta.
0: Obvio.
2: Y comete el error de ir toda la cuesta de Bárcena frenando. Llegó un punto encima con mucha neblina.
0: Reventate el freno.
2: No tenía freno.
0: Claro.
2: Y pisaba con los dos pies el freno y nada. Y le gritaba a mi papá estaba dormido con el pedo que tenía. Ahí, así que fue una anécdota.
0: Amigo.
2: Está mal porque no hay que manejar alcoholizado.
0: No.
2: Y si uno sale al carnaval.
0: Pero mucho menos.
2: Esas cosas, pero bueno, se puede contar la historia.
0: Hoy la podés contar, amigo. Hoy la podés contar, por Dios. Pará. Claro. ¿Cómo frenar?

0: Frenate. ¿Cómo frenaste, Siete? No, te ríes, esta cosa no se hace, chicos. No, no, no. Esto no hay que hacerlo, pero de ninguna manera. ¿Sí? Decí que la contás, amigo. 388-419-0967. Casi no la cuento. Hoy la temática. Hola, hola, a ver.
1: Lo que sí han tenido más esa experiencia fueron mi viejo, mi hermano, que son camioneros.
0: Ah, bien.
1: Mi viejo, bueno, cuando viajaba se iba para Rosario, o estaba por entrar ya no sé a qué pueblo y no se dio cuenta que había un colectivo y pum, la parte colectiva. Decís que no le dio la parte de la puerta donde él maneja, pero bueno.
0: Claro.
1: Sufrió, se sacudó en el camión, así que bueno, pero no fue nada grave, no fue golpe nomás.
0: Claro, se salvó, amigo, se salvó tu viejito ahí, tremendo. Buenas tardes, Pato, manda saludos a Casimiro del Talar, de parte de Cardoso Diego, dice por acá. Muy bien, chicos, un abrazo muy grande, sigo subiendo. Pato dice por acá, creo que sí. Re desesperado era y sacaste. Un abrazo muy grande. Pato, ¿puede ser que diga? Sí, puede ser. Hola, Pato, qué bello tema de Leo Dan, esta versión bella. Me recuerda cuando era niña, me recuerda a mi padrino. Uy. No tengo datos y no puedo verte, aguanta media hora que llego a la casa. Yo creo que estamos media hora más, ¿no? Hasta las 6:30 de la tarde. 6:30 de la tarde hoy en el vivo de Radio Fiesta en YouTube, sí. Buenas tardes, acá soy el hijo de Gaby. Ajá. ¿Podrías mandar saludos? ¿Eh? Y si no, pues listo, ya sigo, vamos para adelante. No sé. Qué lindo, sí, quedó muy lindo. Hola, Pato, en la caja dice, en consecuencia sería... bueno, muy bien, sí, puede ser. Pato dice... No, no dice eso. Pero nos tienen que responder al chat de YouTube, no en el WhatsApp, ¿sí? En el WhatsApp yo estoy leyendo historias, pues un montón, ¿no? No sé si voy a leer todas. Hoy la temática es... Me salvé de casualidad. Situaciones en las cuales vos te salvaste de casualidad. Sí, casi no la contás. 388-419-0967. Eso al WhatsApp de la radio. Lo de la cajita... Es solo para la gente de YouTube. Por eso les dije, suscríbanse a nuestro canal de YouTube que van a venir muchas cosas lindas. Muchas sorpresas por nuestro canal oficial de YouTube. Puede ser que dice por acá, la cajita dice acá, Margarita, muy bien. Abril dice, hola Patri, Patiti, hola. No tengo nada, ¿qué sabe? No tengo idea. ¿Qué más? Todo. Hola, Pato, dice que dice todo por un. Bueno, muy bien, Mónica. Ok, por favor, tenemos menos del. No entiendo, chicos. Acá, amor. Okay. Ustedes escriban, ¿sí? Se van suscribiendo a nuestro canal de YouTube. Y la gente que nos sigue en el vivo de YouTube nos pone qué es lo que dice la cajita que tenemos acá. Esta cajita va a ser de ustedes. Sí. Esta caja va a ser de ustedes. Ya les voy a decir cuándo y cómo lo vamos a hacer. Por ahora, suscríbanse, ¿sí? Una sorpresa muy linda para ustedes. Cerramos ahora y abrimos la que viene. 388-419-0967. Ya sigo con más historias, tengo un montón. Casi no la cuento. ¿Cuándo te pasó? ¿Cómo fue?

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1: La mamá de la joven acusada de asesinar a su novio en Chaco entregó el celular de la víctima. La mujer declaró en la causa por el asesinato de Matías Julián Álvarez Guardia y confirmó episodios de violencia. La fiscalía intentará acceder al contenido del teléfono y determinar cómo terminó en poder de la familia de la imputada. Escándalo en Rosario. Un juez dio marcha atrás tras haber autorizado a un integrante de Los Monos a ir al shopping. Bárbara Yamila Cantero, hija del viejo Cantero y condenada por narcotráfico, había recibido un permiso para salir junto a sus hijos. La decisión judicial desató una fuerte controversia y fue revocada pocas horas después. El juicio por la causa Sueños Compartidos entra en su etapa final. La UIF presentará su alegato antes del veredicto. Este miércoles se retoma el proceso después de la feria judicial. La Unidad de Información Financiera expondrá sus alegatos. El fiscal pidió la pena máxima para los principales imputados. Las condenas se conocerán en octubre o septiembre. Ucrania ordenó evacuar a cientos de familias con niños en Kramatorsk ante el avance ruso. La orden se dio horas después de los ataques con misiles y drones y que dejaran al menos 17 muertos en Kiev y sus alrededores en la noche de bombardeos más letal de las últimas semanas.
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0: cultura.
1: Muy bien, chicos, acá estamos. 13 minutos sobre las 6 de la tarde, ¿eh? Bueno, poné de nuevo, por favor, ponchame la cajita, la última, ¿sí? Y salimos de YouTube el día de hoy. A ver, ahí está, ponchame un poquito la cajita. Ahí está, perfecto. A ver, último paneo, chicos, un abrazo muy grande. Bueno, esta cajita tiene un destino. Sí, es el regalo que le vamos a dar a ustedes. Es el regalo que se va a llevar uno de ustedes. Es una forma de darles la bienvenida a nuestro canal de YouTube. Todos los que se van sumando, todos los que se van registrando también, van apretando la campanita, se van sumando a nuestro canal de YouTube para que nuestra comunidad se vaya aumentando, vaya creciendo. Sí, ya que dentro de poco, reitero, vamos a activar más cámaras, vamos a tener más cámaras también acá en el estudio de la radio y va a quedar la transmisión completa, ¿sí? Ahora estamos haciendo ingresos, no sé, cada hora, hora y media, dos horas, a modo de prueba, para que ustedes también se vayan fogueando, se vayan enganchando con esta onda de YouTube y vayan empezando a seguirnos, ¿sí? Las bases y condiciones para ganarse esta cajita la tienen en nuestro Instagram, ¿ok? A ver, pará, me voy yo acá. Sí, acá está. A ver. Sí. Las bases y condiciones para ganarse esta cajita está en nuestras redes, ¿sí? Allí van a ingresar a @radiofiesta917, Radio Fiesta, y allí les dice cuándo. Sí, cuándo se van a ganar esta caja. ¿Que saben quién la envió? ¿Sabe quién nos envió esta cajita?
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1: Sí.
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1: Emanero.
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1: Muy bien.

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1: ¿Qué habrá en esta cajita?
0: Pero también sabe cómo
1: bueno,
0: hacerme más.
1: El día del sorteo, sí, todo lo tienen en nuestro Instagram.
0: Encontrar,
1: ok. Mañana vamos a seguir jugando con la cajita.
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0: cuando llega Manero.
1: Y Manero en Jujuy.
0: Sí.
1: 8 de agosto, Centro Cultural Martín Fierro.
0: Muy bien.
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0: Bueno, ahí está, chicos, ¿eh? Esto quería contarles el día de hoy. Así que todos los que se vayan sumando, todos los que se vayan sumando. Alguien dice entradita y se
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0: Mañana vamos a jugar con eso. ¿Qué habrá en esta cajita que nos ha enviado Emanero? Le encontramos de manera, tenemos gente en nuestra comunidad en YouTube. De manera dijo, no, esta cajita va para ustedes. Ahí está, para su gente en YouTube. Así que prepárense porque les vamos a ir dejando pistas y todos los días ustedes se van a ir subiendo a nuestro, se van sumando a nuestro canal de YouTube hasta el día del sorteo. Bueno, ahora les agradezco una bocha a todos. Gracias, ¿eh?

0: leche, vato.
1: Dame la cajita, dame la cajita. Ahí está. A ver, usted agárrala ahí. No la va a tirar porque puede ser barrio blanqueado.
0: Ah, cuidado, portese bien. Ten cuidado.
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2: Fuiste una droga muy cara.
1: De manero.
2: De manero.
1: Ahí va.
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1: Si observan con atención, podrán ver más allá de lo aparente. Podrán sentir que un viento arrasador y un suspiro suave están hechos de lo mismo. Que los colores en la roca no son solo paisaje, sino historia tallada por el tiempo. Que el fuego que ilumina es el mismo que cocina delicias. Que la lluvia que trae vida también te abraza y reconforta.

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1: Cortarán el agua en gran parte de San Salvador de Jujuy. Según indicó el momento de la red, optimizar el servicio y prevenir futuras interrupciones. El Consejo Deliberante reconoció a Radio City por sus 29 años de trayectoria. El Consejo Deliberante de San Salvador de Jujuy reconoció a Radio City por sus 29 años de trayectoria y declaró su aniversario de interés cultural y municipal. La distinción se concretó luego del reconocimiento que la emisora también recibió en la legislatura de Jujuy. Caso Matías Jurado. A un año del allanamiento a su vivienda, la causa contra Matías Jurado dio un nuevo paso judicial. Este martes 4 de agosto del 2026, el imputado fue trasladado hasta la Fiscalía de Calle Urquiza, donde se le notificó formalmente el requerimiento de citación a juicio y se le entregó una copia de la acusación. Gimnasia de Jujuy visita Quilmes. Gimnasia de Jujuy enfrenta este miércoles a Quilmes desde las 19 horas en el partido pendiente de la fecha 21 de la Primera Nacional. Boca buscará su primera victoria contra Estudiantes en el Duco. Boca y Estudiantes jugarán hoy miércoles desde las 19 horas en el Estadio Tomás Adolfo Duco por la segunda fecha del torneo clausura. El Xeneize buscará poner fin a una racha de 3 encuentros sin ganar. Del otro lado, el Pincharrata viene de golear a Defensa y Justicia y quiere seguir en ese camino. Para más información, todo Jujuy.
0: 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En Radio Fiesta, hora
1: 18:32.
0: Temperatura
1: 21 grados.
0: Humedad
1: 63%.
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0: Bueno, aquí estamos, 38 sobre las 6 de la tarde. ¡Eso! Estás en Radio Fiesta 91.7. ¿Estás donde te gusta estar? ¿O no? A ver.
1: ¡Sí!
0: Messi, ¿qué dice?
2: Estoy cansado, estoy con poca fuerza y me cuesta pensar, así que nada.
0: Bueno, muy bien, Leo. Está bien, tranquilo, no pasa nada, Leo. Ya sabemos todo el bolón que hay. Ahora la UEFA denunció a FIFA. Bueno, cada vez, chicos, todo en algún momento se va a saber esto, toda la realidad. Pero ya queda más claro que el agua, ¿eh? Todo lo que pasó.

con el tema del mundial, cómo la gente Infantino y su gente trataron de tirar para el lado de los clubes europeos, después se les rebelaron, le dieron la espalda y ahora están en Bolonqui, ¿no? La UEFA decide no participar de los torneos que organiza FIFA. Básicamente, ¿sí? Le regalaron la Copa España para tenerlos de su lado y ellos se dieron vuelta. Dijeron, no, no te vamos a acompañar. Ya está, toda esa intuición que nosotros tenemos, che, será verdad, nada, nada, ya está. Es posta, esto es así, es real, real. Y con el paso del tiempo irán saliendo más cositas y todo lo demás, ¿eh? Pero ya está, nuestra selección, genia total, tenemos la mejor selección del mundo, seguimos siendo los campeones del mundo. Tenemos un equipo bárbaro. Ojalá que nos preparemos bien para los próximos partidos que trae justamente la selección, los próximos compromisos. Yo espero seguir viendo jugar a Leo Messi. Espero que siga el capitán de los argentinos ahí vistiéndose la camiseta, qué sé yo, por un par de partidos más. No sé si el próximo mundial, pero bueno, Dios permita, no sé. Por ahí leí que el hijo mayor de Messi le dijo, dale viejo, aguanta un poco más que quiero jugar con vos. No sé. Orgullosos, orgullosos de nuestra selección. Sabemos muy bien que la Argentina que jugó el último partido con España no tiene nada que ver con la Argentina que le ganó a los ingleses. ¿Sí? Te voy a decir, Pato, no, es posta, es real, chicos. No, no, no, no. Esa Argentina no fue la que jugó contra los ingleses. ¿Sí? Y ahora con las noticias que van saliendo. Tata, ¿qué más querés? 3884190967, WhatsApp de la radio. Me dicen por acá, hola Pato, no te encuentro en YouTube. No, ya salimos. Hasta hace rato hicimos la transmisión y ya salimos, ¿sí? Mañana vamos a volver y vamos a seguir jugando con la cajita que nos envió Emanero. ¡Qué lindo! ¡Qué lindo! ¡Qué lindo! Mañana vamos a seguir jugando con la cajita de Emanero, ¿sí? Lo único que quiero decirles es que esa cajita la vamos a hacer, el sorteo va a ser por la tarde. Esa cajita se va a sortear en el programa de la tarde, ¿sí? Por el canal de YouTube. Por eso vayan a suscribirse a nuestro canal de YouTube. Es muy importante, ¿ok? Así somos más, cada vez crecemos más. Pato, dice acá, ¿viste lo de Moyano? Lo de Moyano, ay Dios. Yo no soy de opinar de político y toda esa historia. No me gusta, pues. ¿Qué es eso? Una cena. No da, chicos, no da. No sé, ni no sé qué decir, no voy a hablar de que la justicia investigue. Hay cosas que están más claras que el agua, pero sabemos que en Argentina es medio complicado el tema de la justicia, ¿viste? Eso sí, nada más, ¿qué crees que tenga? El resto lo ven ustedes por noticias, chicos, es lo que sale ahí. Pato querido, dice que estoy tomando mates con mi hermana acá en el negocio. Me encanta el programa. No lo pude ver a Chivato por YouTube. Ya lo van a ver. No le gusta la cámara, Monchuelo. Pato, debería España decir, bueno, ya que dicen que estaban presionados, juguemos un partido, a ver quién es más bueno. Y más vale, por eso se viene la finalísima, que ojalá que la juguemos ahí y no haya presión alguna, viste, que tengamos la libertad de jugar como realmente hubiésemos jugado en aquel último partido, sin el apretón de ahí de Infantino y su gente. Pero bueno, es así, chicos, el que mal anda, mal termina. Es así, tarde o temprano, el que las hace, las paga. 3884190967, WhatsApp de la radio. Últimos minutos del programa. Atento porque se vienen cortes de calle este jueves en el centro por la procesión al Santísimo Salvador. Los cortes serán en Belgrano y Coronel Gorriti, Alvear y Sarmiento. Además, estará prohibido estacionar en Independencia entre Sarmiento y Lavalle, Lavalle entre Independencia y Alvear, Alvear entre Lavalle y Sarmiento. Desde las 13 horas habrá cortes y restricciones de tránsito en el centro de San Salvador de Jujuy por la procesión en honor al Santísimo Salvador. Mañana asueto, no se olviden. 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

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Últimos minutos del programa, un abrazo muy grande a toda la gente que nos escucha y también a los que están en la Ronda Fiesta, escuchando la radio en algún lugar de la provincia, del país y del mundo.

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Matías Valdés, Valen Vargas, otra cerveza. Ah, bueno, pará. Un poquito, arrancamos con la primera, después no probamos más. Chicos, nos vamos 53 arriba de las 6 de la tarde.

0: Bueno, a la gente de nuestras redes les cuento que en Instagram sigue activo. Para abajo, banca un poquitito. Vamos a bajar un poco más. Ahí está. A ver, para. No somos mucho, no somos poco, pero estamos todos locos.
1: No somos muchos, no somos pocos, pero estamos todos locos.
0: Bueno, acá está. Gente, el sorteo de las entradas por Instagram se va a hacer mañana.

0: 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Nada, ahora. 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Y buscás la publicación que dice sorteo. ¿Ok? Está bastante... No sé si lo podemos anclar. No, no creo, ¿no? Bueno. Sí, porque hay varias ancladas arriba. Tenés que bajar. Sí, sí. 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Bajás un toque y buscás el feed, el cuadrito que dice sorteo. Ahí te metés, ahí te anotás. El sorteo es mañana. Suerte para todos. Nosotros nos vamos. Llegamos al final del programa del día de hoy. Espero que lo hayan pasado lindo. La verdad que estuvo muy buena la temática del día de hoy. Casi no la cuento. Tuvimos muchísimos mensajes del casi no la cuento. A todos, gracias por tanta buena onda. Un cariño muy, pero muy grande a todos los que nos siguen, a todos los que nos escuchan. Y nos vamos. Nos vamos. Bueno, estuvo con nosotros en la musicalización DJ Alan, Chivatito, copiloto de esta nave. Sofi Gutiérrez, nuestra coordinadora, quien te habla, mi nombre es El Pato Guzmán. Y el algo para compartir del día de hoy
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0: Tiene que ver con lo siguiente.

0: rompamos.
1: Muchas gracias, ahora sí. Bueno, les decía, algo para compartir el día de hoy tiene que ver con esto. No lo podés todo. Sí. No lo podés todo. El algo para compartir del día de hoy, esto va para vos, que estás escuchando la radio, que muchas veces intentás abarcar todo, intentás hacerlo todo. Tenés que saber que no podés con todo. No, no podés con todo. Y no está mal no poder con todo. Te habrá pasado muchas veces en algo tan simple como los quehaceres de la casa, de querer hacerlo todo, querer levantarte, hacer esto, aquello, lo otro, lavar los platos, todo, querés hacer todo, querés cocinar, querés sacar la basura, querés no podés con todo, no podés con todo, ¿sí? Tenés que aprender a pedir ayuda. Esto sobre todo nos vamos a volcar un poquito para la casa. ¿Tenés a tus hijos en edad de decirles que te ayuden? Hacelo, deciles. ¿Te levantás? Bueno, hoy vamos a hacer esto. Si no tenés la costumbre, empieza a hacerlo. ¿Sabes por qué? Por tu propia salud mental y física. Porque sabemos que todo está conectado. Y cuando empiezan a haber cortocircuitos en la mente, el resto del cuerpo también lo siente. Tarde o temprano, el cuerpo nos habla. Pero nos habla porque nuestra mente empieza a trabajar mal. Entonces, intenta a partir de hoy ser consciente y decir, no puedo con todo. Pero plasmalo a la realidad. Intenta hacerlo. Papá, mamá, hermano, hijo, hija, abuelo, nieto, sobrino, en una relación, novio, novia, no puedo con todo. No puedo. No puedo levantarme, lavar los platos, lavar el baño, ponerme agua para bañar, cocinar, ir a comprar la verdura, ir a comprar la carne. No puedo. No puedo. Entonces aprende a delegar. Pero ojo, que cuando lo hagas, y esto lo aprendí yo también, deja que lo hagan. Porque de nada sirve que vos te quejes todo el bendito día, todos los días, de que, ay no, yo solo, yo sola, porque yo soy la

única que acá hay, mami. Y cuando le decís a alguien que te ayude, ese alguien sea tu pareja, tu hermano, tu mamá, tu hijo o tu hija, y lo está haciendo, y a lo mejor no lo está haciendo como vos te gusta, vas y le decís, no, no, no, no, deja que da, da. Deja que estás haciendo mal, yo lo voy a hacer. Y entonces terminás de vuelta en lo mismo, volviendo a hacer lo mismo. Y ya en casa se cansa. En casa donde dice, no, ¿para qué? Otra vez la mamá con eso que. Nada, yo voy a hacer y después que lo termina haciendo ella, ya está. El papá otra vez lo mismo, mira que. Ah, se voy a hacer así nomás con tal. Después yo termino. No. Dejá a los que hagan. Y si lo están haciendo mal, andá y deciles. En este punto lo están haciendo mal, por favor, corríjanlo y háganlo bien. Pero no lo hagas vos. No dejes que te gane esa cosa que tenemos casi todos, de pensar que solamente nosotros podemos hacerlo o podemos hacerlo bien. Quizá la otra persona lo sabe, pero lo sabe hacer a su manera. Permití que lo haga. Y de paso permití que te ayude. Así no andas todo el día quejándote de que, ay, yo soy la única. Porque sabés que no podés con todo. Aplica para cada situación y a cada integrante de tu familia. Pareja también, ¿eh? ¿Cuántas veces nos quejamos nosotros de que, ay, yo y mi pareja no me ayuda? Y cuando viene la pareja a ayudar, ¿qué le decimos? Mirá, ¿cómo vas a hacer así? Y ahí vamos de nuevo. Deja que lo haga. A su manera. Si es en el caso de tus hijos también, están aprendiendo quizás por la edad. Y si no, decirles cómo hacerlo, pero no lo hagas. Deja que ellos lo hagan. Guíalos vos. ¿Sí? Desde tu lugar. Desde tu experiencia. Y si son tus viejos también. Vos de tu capacidad, de tu aprendizaje, quizás tus padres no saben cómo vos hacés, deciles cómo, pero aprendé de una buena vez que no podés con todo. ¿O qué esperás? ¿Que el día de mañana aparezca ese cortocircuito en la cabeza? Che, pero si yo soy sano, como bien, hago ejercicio, algo, pero me siento mal. Estrés. Tenés estrés. Tratemos de no llegar a ese momento. Les mando un abrazo muy grande, espero que les sirva y recordá, no podés con todo, pero que cuando pidas ayuda también tengas la capacidad de dejar que te ayuden. Mucha suerte con eso. A veces cuesta, pero hay que hacerlo por nuestra salud y también por la salud de los demás, porque ya cansa que estés todo el día que, ay, yo la única, ay, yo el único. Ay, sí, basta. Te llevas paz, tranquilidad. Prefiero. Para vos y también para los tuyos. Hasta mañana, si Dios quiere. Chau, chau. 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
1: El gobierno recordó la visita de Lula da Silva a Cristina Kirchner y rechazó las acusaciones de injerencia. El canciller Pablo Kirchner sostuvo que fue Brasil quien decidió profundizar el conflicto y aseguró que no buscará profundizar la disputa pese a la

Decisión de Brasil. Ley de tierras. Tras el caso Fernández Agasti, el senador Flavio Fama también pidió participar de manera virtual en la sesión. El radical catamarqueño solicitó autorización para intervenir a distancia por razones de salud, tras una operación de rodilla que le impide viajar. El pedido se suma al de Anabel Fernández Agasti y agrega tensión en la previa de una sesión clave en el Senado. La gira apostólica del Papa León XIV por Sudamérica ya tiene sus escalas confirmadas y tendrá como uno de sus ejes centrales a la Argentina. Según la información oficial difundida por la Santa Sede, su visita al país se desarrollará del 8 al 11 de noviembre e incluirá un itinerario concentrado en tres puntos clave: la Ciudad Autónoma de Buenos Aires, la provincia de Córdoba y la emblemática Basílica de Luján. La policía de Ucrania difundió un video que muestra cómo un dron ruso persigue deliberadamente a un vendedor en un mercado de la ciudad de Jersón y explota cerca de él, y el material fue compartido por el presidente Volodymyr Zelensky en su cuenta de X, donde denunció que las imágenes evidencian el safari de Moscú contra la población civil.

Qué buen tema, uno de los mejores temas, uno de los mejores recuerdos que vivo, Un recuerdo de aquellos, te digo, Qué buen tema, qué lindo tema. Si tengo que elegir un tema de grupo, Caricia es este, Deja de soñar. Qué buen tema. Bueno, sacrílego, amigo, porque lo estoy sacando de... Pero bueno, tenemos que presentarnos, obviamente. 19 horas y Chirolita ya, por eso estamos juntos, no amontonados. Aquí en la radio le damos la bienvenida porque esto es... La tarde-noche de Radio Fiesta. Más noche que tarde, ¿no? Pero empieza a anochecer más tarde cada día. Claro, llega la primavera, todo eso, así que... Bueno, muy, pero muy buenas tardes, noches y bienvenida, gente amiga de todos lados, de todos los lugares. Acá estamos. Está jugando Boca, ¿eh? Está jugando Boca, 0-0 hasta el momento. Juega Boca, señores, juega Boca, juega Boca. Ahí está, ¿eh? Para la gente amiga que nos sigue, está jugando Boca, ¿eh? En la tarde, buenas tardes a la ama de casas, a la gente que ya en un par de horitas ya sale, la gente laburante, para los chicos que ya están algunos, poquitos, que están todavía en la escuela, pero la gran mayoría descansando, ¿no? Mañana no hay actividad, ¿no? Acá en la ciudad de San Salvador de Jujuy, tanto educativa como administrativa, así que vamos a estar con todo ello, ¿eh? Y para mis grandes amigos, los choferes. Que llevan nuestra música de por todos lados, de aquí para allá, de allá para aquí, ¿eh? Un saludo grande, inmenso para todos ellos, ¿eh? Mi nombre es Sergio Barba Gelata, con un equipazo. Acá estamos, ¿eh? Se viene la tarde noche de Radio Fiesta, sí, señor. Esto me hace acordar a Walter Romero, sí, señor. El ya desaparecido Walter Romero, qué lástima, ¿eh? Que se nos fue... Pero ahí lo tenemos. Bien, vamos a dar inicio a nuestro programa. Vamos a ir marcando la apertura musical, como siempre, aquí a través de la 91.7, ¿eh? Sí, señor, dame. La gente de Desacatado, Candu Domínguez, dejémoslo así.

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0: calor, un tema ahí que del Dipi, ¿no? De hace bastante ahí. El Dipi,
1: muchas,
0: papá.
1: Te pueden decir que son las mejores.
2: Pero sí, la verdad, señor,
1: es que el invierno lo pasás con nosotros.
0: Lo pasas bien, lo pasas
1: temporada
0: bien.
1: De buenas canciones. Invierno.
0: Dale, el amigo Josi le manda un saludo grande que nos está acompañando. Josi, ¿eh? ¿Todo bien? Joya, joya, joya, joya. Está jugando Boca, ¿no? Sí, ahí estamos con la información. Primeros minutos ahí del primer tiempo, ¿eh? Después hay otro partido también, ¿no? Hoy dos partidos porque se han postergado estos partidos, ¿no? En el Duco, Boca iguala con Estudiantes. 26 minutos del primer tiempo, Boca 0, Estudiantes 0 hasta el momento. Sí, señor, vamos todavía. Bien, voy con música. Luz Paíso, Desacatado. Él no va a venir.
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0: Tengo las noticias locales,
3: ¿vale? Solo de perreo.
4: Escucha, escucha.

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1: Cortes de tránsito en el centro. Este jueves 6 de agosto, desde las 13 horas, habrá cortes de tránsito por la procesión al Santísimo Salvador. Las interrupciones serán en Belgrano y Gorriti, Alvear y Sarmiento, además de restricciones para estacionar en calles del recorrido. Se recomienda circular con precaución y utilizar vías alternativas. Así funcionarán los servicios este jueves en San Salvador. Por el asueto administrativo en honor al Santísimo Salvador, este jueves 6 de agosto, algunos servicios municipales tendrán modalidad especial. La recolección de residuos será normal, mientras que la limpieza urbana trabajará de forma reducida. El transporte urbano circulará con menor frecuencia y los ascensores urbanos funcionarán de 8 a 20 horas. Los mercados municipales y el estacionamiento tarifado operarán con normalidad. Radio City fue reconocida por el Consejo Deliberante. El Consejo Deliberante de San Salvador distinguió a Radio City por sus 29 años de trayectoria, declaró su aniversario de interés cultural y municipal. El reconocimiento se suma al homenaje que la emisora recibió

0: días atrás por parte de la legislatura de Jujuy. River podría tener dos nuevas bajas. River continúa con la reestructuración de su plantel y Matías Viña y Kendry Páez negocian su salida en este mercado de pases. Ambos llegaron a comienzos de año, pero no serán tenidos en cuenta por el cuerpo técnico y podrían cambiar de club en los próximos días. Para más información, todo Jujuy.
1: 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Hora
0: 19:34.
1: Temperatura
0: 18 grados.
1: Humedad
0: 65%.
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Sí, señor, estamos de vuelta. Dale, dale, dale, dale. Dale, que me encanta. Dale, dale, ahora sí me escucho clarito ahí, como el agua turbia. Bien, estamos, ¿no? Camino ya hacia la tanda. Después de las noticias con mi amiga Claudia, que estuvo acompañándonos acá en la radio, te digo, ¿eh? Hola, hola, hola, Sergito, te mando un beso grande. Ahí está, pasame un temita del recuerdo, listo. Vamos a ver qué sucede. Hoy no vamos a repartir agua, dice. Mañana. No, hay corte, es verdad, hay cortes de agua, ¿eh? Exactamente. Vamos todavía, te digo, ¿eh? Necesito que hagas saludo para mi hijita. ¿Cuál saludo era? ¿Qué saludo es? Necesito que hagas saludo para mi viejita. No sé cuál es. No. ¿Cuál será? Bien. Bueno. Voy con más música acá en la radio. Tambo, tambo, haciendo el campanero.

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2: Si observan con atención, podrán ver más allá de lo aparente. Podrán sentir que un viento arrasador y un suspiro suave están hechos de lo mismo. Que los colores en la roca no son solo paisaje, sino historia tallada por el tiempo. Que el fuego que ilumina es el mismo que cocina delicias. Que la lluvia que trae vida también te abraza y reconforta.

0: El Gordo Cris, sí, mi amigo el Gordo Cris, ¿no? Sí, ahí está. 19 horas 54 minutos. ¿Qué tenemos? Decime, a ver, decime. 19:54, sí, señor. 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
2: Rejugado por...
0: No, rejugado, rejugado, che, rejugado.

De cumpleaños, ¿no? Sí, señor, estamos de cumpleaños. Ahora sí entendí, ahora sí entendí. Sí, señor, ahí está, ¿eh? Ahora sí, ¿eh? Sí, estamos de cumpleañitos. Vamos a saludar por acá, por este lado.

Gaby, un beso grande. Ahí está, ¿eh? ¿Cuánto? No se dice cuánto. Santi debe cumplir entre 18, 20, 21 años. No tiene más tu mami, ¿eh? Saludos para Gaby, ¿eh? Feliz cumpleaños, mamita de mi vida. Tantos años aguantando a este desastre. ¡No! Y te agradezco por todo lo que hiciste por mí. Por ser mamá y papá a la vez. Con dos hijos encima. Te amo mucho, queridísima mamá. ¿Eh? Un saludo grande para mi amiga Gaby de Las Tesoritos. Gaby Mejía hoy está cumpliendo un añito más de vida, así que desde acá de la radio le deseamos toda la felicidad del mundo, que Dios la bendiga y que cumpla muchos años más.

0: ¡Felicidades!
1: ¡Que los cumplas feliz!
0: Sí, señora, acá estamos, ¿eh? En nombre de toda la familia, de tu hermano, de Santi. Un saludo grande, saludo, dice para mi vieja, no le diga vieja. No, dijo. Le dijo viejita. Felicidades entonces para mi amiga Gaby. Ahí está, ¿eh? Hola, Santi, gracias. De parte de tus dos hijos que te quieren un montón. Ahí está, y te van a hacer un regalo bien grande, bien caro. Dale, dale, dale, dale. Regalale un lindo tema musical. Sí, señor, ¿qué le gusta?
2: Día cargado, volumen bien alto.
0: Sí, señor, vamos todavía.
3: Déjeme que yo le cuente que la estoy pasando bomba.
0: Sí, señor, ¿cómo no la vamos a pasar?

Al Rodri lo tengo por acá, que está esperando desde hace rato. Al Rodri Tapari, obviamente, ¿no? Que está esperando de salir desde hace rato. Es tan grande este amor. Ahí está, el Rodri Tapari. Un saludo grande. Gracias, Santi, te mando un abrazo gigante. Ya viene algo para la gente de la séptima, ¿eh?

0: Acá estamos, de vuelta, de vuelta. Sí, señor, voy con los datos del tiempo. Gentileza de la gente del Servicio Meteorológico Nacional a esta hora de la noche ya, ¿eh?
1: En Radio Fiesta, hora
0: 24 minutos.
1: Temperatura
0: 20 grados, 3 décimas.
1: Humedad.
0: La humedad del 63%, los vientos soplan del sector este a 12 kilómetros de la hora, el cielo está ligeramente nublado, visibilidad 15 kilómetros, presión atmosférica 905.2 hectopascales. El pronóstico algo nublado, para mañana ascenso de la

0: Temperatura mañana jueves vamos a tener una 27, 26, 27 y 28 grados, ¿eh? Parcialmente nublado en la mañana, mayormente nublado en la tarde, despejado hacia la noche. Y para el viernes vuelve la máxima 24 grados, mayormente nublado en la mañana, parcialmente nublado en la tarde, mayormente nublado hacia la noche, ¿eh? Sí, se mantiene ahí la temperatura arriba de los 20 grados en la ciudad de San Salvador de Jujuy.
1: Flaca, vos sos hermosa.
0: Sí, está como para una fresquita. Mejor, los changos de la... la séptima acá en la radio. Sí, señor, le mando un saludo. Ahí está, está para una fresquita. No, está, tiene más sed que un beduino en el desierto, mi queridísimo amigo ahí, ¿no? Saludos para todos los changos, un saludo grande. Que nos escuchan como siempre, junto a la gente de La Séptima. Sí, señor, dame música, dame música. Ah, tengo esta versión. Y la versión Tinkus también. Y la gente de La Séptima.

0: Acá está, esta selección de Tinku que me encanta. Acá
1: el
0: está.
1: El día sigue. Nosotros Tinkus, estamos Tinkus, con vos.
0: Tinkus.
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0: Para el amigo Lito, para todos los changos, para mi amigo el popular Martincho Sapo Flores. No le digan Sapo Flores. Por favor.

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1: Cortes de tránsito en el centro. Este jueves 6 de agosto, desde las 13, habrá cortes de tránsito a la procesión del Santísimo Salvador. Las interrupciones serán en Belgrano y Gorriti, Alvear y Sarmiento. Además, restricciones para estacionar en las calles de recorrido. Se recomienda circular con precaución y utilizar vías alternativas. Así le funcionarán los servicios para el jueves en San Salvador, por el asueto administrativo en honor a Santísimo Salvador. Este jueves 6 de agosto algunos servicios municipales tendrán modalidad especial. La recolección de residuos será normal, mientras que la limpieza urbana trabajará de forma reducida. El transporte urbano circulará con menor frecuencia y los ascensores urbanos funcionarán de 8 a 20 horas. Los mercados municipales y el estacionamiento tarifado operarán con normalidad.

0: Radio City fue reconocida por el Consejo Deliberante. El Consejo Deliberante de San Salvador distinguió a Radio City por sus 29 años de trayectoria y declaró su aniversario de interés cultural y municipal. Reconocimiento se suma al homenaje que la emisora recibió día atrás por parte de la legislatura de Jujuy. Tigre enfrenta a Belgrano por el torneo clausura en el estadio José de la Giovanna. Tigre recibe a Belgrano a las 21:15 por uno de los partidos pendientes de la fecha 2 del torneo clausura. El Matador y el Pirata se enfrentan ahora porque la semana pasada los de Victoria disputaron los playoffs de la Copa Sudamericana, torneo en el que avanzaron a octavos de final. En minutos, seguimos con más información.
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0: sí, señor, Grupo Red. 388. Qué bueno.
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2: 2040 ya, quédate con la gente de Emanero que se viene con todo. Falta poquito ya, ¿no? Falta poquito. Así que vamos a estar nada más y nada menos que con Emanero. Escucha. Escucha bien. 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